0: 8 en punto en Melodía.
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3: De inmediato damos paso a la relación de nuestros principales titulares de la hora.
4: Melodía en la noticia en su edición sabatina, La Pacheta, nos referimos al cementerio, espera más de 10.000 visitantes por el Día de Mamá. El Cementerio General de La Pacheta ampliará su horario este sábado y domingo, restringirá el ingreso de bebidas alcohólicas y tendrá cierres viales ante la alta afluencia de familias que llegarán a recordar a sus seres más queridos.
3: 4 personas fueron detenidas y 3 armas blancas incautadas durante la operación policial Alto Impacto que se desarrolló en el distrito de Miraflores en nuestra ciudad. Entre los detenidos, 2 tenían requisitoria vigente, 2 ciudadanos extranjeros fueron intervenidos por el delito de receptación. Además, 13 personas fueron retenidas para control de identidad, 10 de ellas de nacionalidad extranjera. Así también, en una motocicleta fue recuperada, pues contaba con orden de captura por hurto. Además, se aplicaron diversas papeletas por faltas al Reglamento Nacional de Tránsito. El operativo se llevó a cabo durante la noche de ayer viernes. Se movilizó a más de 300 efectivos en zonas de alta incidencia delictiva con apoyo de vigilancia aérea mediante drones y acciones de control migratorio.
4: Más informaciones por Melodía en la noticia, Radio Melodía AM y FM. El Pleno del Congreso de la República aprobó el proyecto de resolución legislativa que inhabilita por 10 años para el ejercicio de la función pública a la ex fiscal de la Nación, Delia Espinosa Valenzuela. La decisión se tomó tras la aprobación de un recurso de reconsideración interpuesto por el congresista Jorge Montoya Manrique, luego de que el pasado 12 de marzo la propuesta no alcanzara los votos necesarios para su ejecución. En la votación pasada, la sanción obtuvo 58 votos a favor, 21 en contra y 3 abstenciones, quedando por debajo del umbral de 68 votos requeridos. Sin embargo, tras el pedido de reconsideración, el Parlamento volvió a someter el caso a votación, logrando finalmente 68 votos a favor, 18 en contra y 2 abstenciones.
3: Seguimos con Melodía en la noticia. Ya se confirma que el nuevo gerente municipal de la Municipalidad Provincial de Arequipa será Alejandro Agustín Maldonado Gutiérrez. Él asumirá el cargo de gerente municipal de acuerdo al informe de nuestra móvil. Y esto también lo dejó o lo confirmó esta mañana la alcaldesa Rusi Osco, que hizo una visita de inspección a las obras que se vienen ejecutando al interior del mercado San Camilo.
4: Más informaciones por Melodía en la noticia. Las exportaciones peruanas mantuvieron su tendencia de crecimiento durante el primer trimestre del año 2026. ¡Ojo! Y alcanzaron 27.217 millones de dólares, lo que representa un incremento del 33,5% respecto al mismo periodo del año anterior, de acuerdo a información del Ministerio de Comercio Exterior. En el caso de Arequipa, las exportaciones crecieron el 72,2%, posicionando a la región entre las mejores en desempeño en el país.
3: Vamos con más información a través de Melodía en la noticia. El presidente de la Asociación de Padres de Familia del Colegio Independencia Americana, el profesor Juan Pablo Caguana, en diálogo con Radio Melodía, confirmó que solamente hay un grupo de estudiantes del Colegio Independencia Americana que se encuentran en Potosí, los integrantes del equipo de futsal, quienes fueron invitados a participar en el bicentenario del Colegio Pichincha de la ciudad de Potosí. Además, la Cancillería peruana ha emitido el día de hoy un comunicado señalando que el consulado peruano en La Paz ya ha tomado contacto con los jóvenes estudiantes tanto del Colegio Independencia Americana, del Colegio San Carlos de Puno y de Ciencias de la Ciudad del Cusco. Según el presidente de la PAFA del Colegio Independencia Americana, hay la posibilidad de que las siguientes horas, mediante un vuelo humanitario o de solidaridad, los jóvenes estudiantes puedan llegar a nuestra ciudad de Arequipa.
4: Es el ping-pong de la información por Melodía en la noticia, edición sabatina. Pedro Flores Ceballos, de 66 años, perdió la vida a la madrugada de este sábado cuando salió a practicar deportes. Un vehículo impactó al adulto mayor de manera violenta en la avenida Villahermosa frente a la clínica San Pablo, causándole la muerte instantánea. El hecho ocurrió aproximadamente a las 4 de la madrugada con 50 minutos. La víctima vestía ropa deportiva y, según sus familiares, salió a trotar en la madrugada. Aún en materia de investigación, se presume que el adulto adulto mayor habría intentado cruzar la vía cuando fue alcanzado por un vehículo de marca Chevrolet de placa X51-049, cuyo conductor se dio a la fuga en ese momento.
3: El Poder Ejecutivo promulgó la ley que autoriza el incremento de la asignación económica mensual que percibe el personal que presta el servicio militar acuartelado en las instituciones de las Fuerzas Armadas. Se trata de la ley 32590, que se publicó en el Boletín de Normas Legales del Diario Oficial El Peruano. La norma establece que el incremento de la asignación económica mensual para el personal del servicio militar voluntario se efectúa a partir de junio del presente año 2026. Para dicho efecto, se exonera al Ministerio de Defensa de lo dispuesto en el artículo 6 y el párrafo 9.1 del artículo 9 de la ley 32513, ley de presupuesto del sector público para el año fiscal 2016. El incremento se financia con cargo al presupuesto de las unidades ejecutoras 003, Ejército Peruano, 004, 8, Marina 6. De Guerra del Perú y 005 de la Fuerza Aérea Peruana.
4: Melodía en la noticia, los precios de esta semana han sufrido incremento porque el día de mañana los centros de acopio se llenarán de clientes. En carnes, el kilo de pollo se expende a 9.50, cuando la semana pasada estuvo a 9 soles, ese en el promedio. Mientras que el kilo de carne de res se vende a 19 soles, el cerdo está entre 15 y 18 soles. Las verduras, la zanahoria, 2 soles, el pepinillo, 2.50, el limón, 3 a 5 soles, dependiendo, por supuesto, del tamaño. Las habas desde 2.50, el choclo, 3 soles, el zapallo, 3.50. Y las papas o el tubérculo, atención, la papa canchán, 10 soles por 5 kilos. Estos son algunos precios de los mercados.
3: Según la administración del Cementerio General de la Apacheta, hoy sábado y mañana domingo, la atención es desde las 6 de la mañana hasta las 6 de la tarde, este fin de semana, para recibir a miles de personas que visitarán a sus mamitas ya fallecidas en este importante camposanto de nuestra ciudad de Arequipa, como es el Cementerio General de la Apacheta. Reiteramos, el ingreso de las personas se viene desarrollando desde las 6 de la mañana y se prolongará hasta las 6 de la tarde, hoy sábado y mañana domingo.
4: Más informaciones por Melodía en la noticia. El Ministerio de Justicia comunicó que la Comisión de Gracias Presidenciales declaró inadmisible el pedido de indulto formulado en febrero pasado por el expresidente Pedro Castillo, condenado por el intento de golpe de Estado de diciembre del año 2022. A través de un comunicado, el Ministerio de Justicia indicó que esa decisión fue adoptada el 30 de abril pasado y que por ello no hay trámite de excarcelación para el expresidente.
3: Un deslizamiento de tierra registrado en el sector de Santana, distrito de San Juan de Sihuas, provocó la pérdida de al menos 10 hectáreas de cultivos y dejó otras 14 hectáreas afectadas por el represamiento del río Sihuas. Según la evaluación preliminar de la Gerencia de Agricultura y Autodema, los más perjudicados son 6 pequeños productores que perdieron sembríos de higo y cultivos de panllevar, principales fuentes de sustento para sus respectivas familias. El deslizamiento bloqueó parcialmente el cauce natural del río, formando un embalse considerado peligroso por la posibilidad de un colapso repentino. El Centro de Operaciones de Emergencia Regional, COER, informó que el derrumbe ocurrió alrededor de las 11 horas del último 7 de mayo. Además de los daños agrícolas, el tránsito vehicular permanece restringido debido a la afectación de la vía por la caída de material. Hasta el momento no se han reportado víctimas mortales.
4: Y en las deportivas de hoy, los melgarianos, los hinchas del cuadro rojinegro, el día de ayer celebraron 55 años de la llegada al fútbol profesional. Un 8 de mayo de 1971 llegó al fútbol profesional el conjunto de Melgar. La historia que dice, el campeonato se jugó en el Estadio Nacional de Lima ante el CNI, el Colegio Nacional de Iquitos. Melgar solo necesitaba de un empate o triunfo para alzar el título. El club iquiteño adelantó el marcador a los 45 minutos del primer tiempo, pero el dominó logró el empate a los 43 del segundo tiempo con un golazo del gran penalista Luis Ponce Arroé. Con ese marcador, la Copa Perú fue para Melgar de Arequipa, consiguiendo así el ansiado ascenso al fútbol de la primera división.
3: Y esto que no es abogado, ¿no?
4: Pero es un gran penalista.
3: A propósito,
4: qué manera de chotear los penales. Usted,
3: por eso le decían el rey de los penales, ¿se acuerda
4: usted? Y la redonda entraba así lentamente.
5: lentamente.
3: Un estilo fabuloso. Ayer, a propósito, Rey, hubo una ceremonia muy especial en el Club Melgar, en la calle Consuelo, y estuvo presente precisamente Luis Ponce Arroyo. Le hacemos llegar un saludo especial a Luchito Ponce Arroyo, gran amigo de Melodía, ¿no? Y estuvo presente el día de hoy. Además, se presentó un libro con parte de la historia de este logro tan importante para Arequipa y de parte del club Melgar, campeón de la Copa de Perú y su ascenso al fútbol profesional.
4: Usted todavía debe recordar, como arqueros, se acuerda de Farfán, Chato, Valderrama. Rolando Farfán, Valderrama, Carlos Bermejo en la defensa con Hernán Paredes, Armando Palacio, Francisco Maldonado, Elar Delgado, Delfín Delgado, Alfredo Salinas, Julio Chávez en la medular, Luis Ponce Arroé, Miguel Moreno, Eusebio Leiva, El Chacho, Enrique Ramírez, César Ticona, Cesario Ticona, Guillermo Fuentes, y adelante Raúl Díaz, José Risco, Raúl Rosell, Rufo Fernández, Eduardo Márquez y el rey de la gambeta, Emilio Barra, como entrenador Walter Milero. ¿Hace cuántos años? 55 años,
3: exactamente. Muy bien, amigos, hasta aquí el resumen de nuestras principales informaciones a través de Radio Melodía y Melodía en la Noticia. 1:13 p.m. Vamos con el desarrollo de las informaciones a través de Melodía en la Noticia en fin de semana. Bueno, nos están preguntando nuevamente de los chicos de la I. O sea, no, ya, como lo dijo el presidente de la PAFA, ya, por ejemplo, la escolta, los abanderados, ya están en Arequipa. No llegaron a Potosí, se dieron media vuelta por los problemas que hay de bloqueo de carreteras y demás en el vecino país de Bolivia. Solamente está el equipo de futsal, ¿no? El equipo de futsal en Potosí, pero ya han recibido, creo que estaban abandonados a su suerte, pero ya han recibido el apoyo del consulado peruano en La Paz, quienes les ha otorgado el alojamiento y la alimentación pertinente. Y reitero, en el transcurso de las siguientes horas hay la probabilidad, así lo ha señalado el presidente de la PAFA del Colegio Independencia Americana, el profesor Juan Pablo Caguana, hay la probabilidad de que mediante un vuelo aéreo, solidario o humanitario, estos muchachos puedan llegar, si no es a la capital de la República, directamente a nuestra ciudad de Arequipa. Esperemos que así sea y estaremos pendientes también de esta información. Entonces, reitero, solamente el equipo de futsal del Colegio Independencia Americana se encuentra actualmente varado en la localidad de Potosí, en el vecino país de Bolivia, pero también aquí, ¿no? Menudo problema para los bolivianos. No aceptan el que haya asumido el poder, el gobierno, el señor Paz, ¿no? Y bueno, siguen pues por ahí. Quien asusa todo esto, según nos comentaba, porque tuvimos la suerte de estar hace algunos meses en La Paz, Bolivia.
4: Es el contendor.
3: Los masistas, pues. Sí. O sea, los seguidores de Evo Morales siguen ahí, están.
4: El partido más.
3: Sí,
4: especialmente. Movimiento hacia el socialismo.
3: Así es, especialmente los de la Central Obrero Boliviana, que es el sindicato más poderoso que hay en el vecino país. Entonces, lo que les ha molestado más. Ojo, lo que más les ha molestado a esta gente es que el actual gobierno retire las subvenciones, porque todo subvencionaba el señor Evo Morales y el gobierno del MAS. Entonces, pues que estás viviendo pues en una fantasía, ¿no es cierto?, con este tipo de subvenciones. Entonces, ahora que se ha quitado ese tipo de subvenciones, ya están sintiendo la pegada.
4: Algo similar ha ocurrido en Argentina, igualmente.
3: Algo similar, exactamente.
4: Es por eso que vuelve. A veces la gente extraña esto, pues, ¿no? Porque vuelven nuevamente, igual que ha pasado en Brasil, ¿no? Están habituados a este tipo de bonos, de subvenciones, pasa un periodo y vuelven a elegir, pues, digamos, a estos gobiernos populistas.
3: Sí, pues, bueno, ojalá que se superen estos inconvenientes. Bueno, para nosotros lo más importante que los muchachos.
4: Bueno, cada país tiene su soberanía.
3: Sí,
4: final, ¿no?
3: Evidentemente. Para nosotros lo más preocupante ahorita es que estos chicos salgan de Bolivia y retornen a nuestra ciudad de Arequipa, los muchachos del Colegio Independencia, y por supuesto también los otros jóvenes estudiantes, tanto de Puno como de Cusco, respectivamente. Bueno, esta reunión de confraternidad y demás se ha convertido pues en un menudo problema para los
4: muchachos. Sí, afortunadamente se ha encontrado el apoyo, ¿no?
3: Sí, ya está.
4: De la diplomacia peruana.
3: Emite ese comunicado y el consulado también ya está actuando definitivamente en beneficio de todos los jóvenes que están no se habla de otros peruanos, solamente de estas tres delegaciones.
4: De Arequipa.
3: De Arequipa, Puno y Cusco, respectivamente. No se habla de más peruanos, pero debe haber, ¿eh? gente varada. Recuerda que el intercambio comercial, Ray, entre Perú y Bolivia es muy intenso.
5: Sí,
3: es
5: sí,
3: muy intenso, por las ferias mismas que existen, tanto en Desaguadero como en El Alto, creo que es los días jueves.
5: Y gran porcentaje es informal, ¿eh?
3: Bueno, sí, pero sí, igual pues hay movimiento.
5: Claro,
3: ¿no?
5: Hay movimiento.
3: Hay movimiento. Si bloquean las carreteras, imagínense, la gente se queda botada pues ahí. Y hay zonas que no son realmente inaccesibles. No hay comercio en varias rutas, por ejemplo, de Desaguadero hacia la ciudad de La Paz. Pero según este comunicado de la Cancillería peruana, no hay otros peruanos, por lo menos no se da cuenta de otros peruanos que estén varados en las vías de comunicación bolivianas, a excepción de estos jóvenes estudiantes que fueron a participar de un aniversario del Colegio Pichincha de la ciudad de Potosí, en Bolivia.
5: Así es, Daniel. El día de hoy, mañana, va a incrementarse pues los visitantes a los camposantos, a los cementerios. Y nos preocupa lo que ha manifestado la administradora del cementerio de La Pacheta, la señorita o señora Canazas. Ha dicho que hay como 20.000 nichos abandonados, descuidados, no hay un mantenimiento. Pero ¿cómo va a haber un mantenimiento si por cambiar un vidrio hay que pagar un derecho? No, y es más, antes uno llevaba a sus músicos, no había problemas. Ahora tiene que pagar, señor, por cada músico creo que están cobrando 50 soles. Entonces, no puede pues expresarse de esa forma cuando no hay las facilidades de parte de la administración del cementerio de La Pacheta. Vamos con la siguiente llamada telefónica por Melodía. Muy buenas tardes.
3: Vamos con Serafín, Serafín, desde la móvil Melodía. Adelante, Serafín, te escuchamos.
6: Sí, muchísimas gracias a ustedes por el pase correspondiente a los oyentes de Radio Melodía. Reitero, buenas tardes. Para indicar de que sobre el accidente que se ha producido hoy en la madrugada, esto en la avenida Villahermosa, muy cerca a esta clínica particular, que al momento de que se le ha pedido el apoyo, porque estaba con vida don Pedro Flores Ceballos, pero no han llegado a salir. Parece que todo lo ven en lo económico, en el tema económico, y por eso no han podido salir. De repente se le ha podido salvar la vida, donde el conductor de este vehículo, es un automóvil, es un automóvil color guinda, tipo station wagon, moderno lógicamente, y donde el señor Fernando Quintanilla, justamente Álvarez, de 30 años, después se ha presentado en la comisaría, ha arrojado el dosaje positivo. Pero lo que queríamos indicar es que en esta avenida Villahermosa, donde corre la gente, hay una vereda, es una vereda que sí se puede correr, y hay un espacio también, un espacio baldío, lógicamente que hay piedras, uno se puede tropezar. Y la gente, hoy hemos podido ver, porque hemos llegado todavía oscuro al lugar, que corre desde muy temprano y utilizan esta vereda. Pero ¿qué sucede? A lo largo, solamente desde el semáforo que se ingresa a Pachacute Viejo, y solamente pasando la clínica, que no es una gran extensión, hay bastantes huecos en la vereda. Y eso más bien es llamado a la Comisión de Regantes, o en todo caso a la Municipalidad Distrital de Cerro Colorado, 18. Para que le dé mantenimiento. Porque producto de ello, don Pedro Flores ha estado corriendo en la pista, pero apegado a la vereda. Entonces, por el temor justamente de caer en esos huecos que existen en el lugar. Estaba con la indumentaria deportiva y que justamente la persona que le ha ocasionado este accidente, Fernando Quintanilla, ha indicado en la delegación policial que se ha asustado, por eso dejó a la persona justamente herida en el lugar. Pero debemos también que indicar que este vehículo X5I 049, el que ocasionó el accidente de tránsito, el parabrisas estaba completamente destrozado, más que todo el lado derecho, no del chofer, sino el lado derecho donde ha caído don Pedro Flores sobre el parabrisas y lo ha trizado, o sea, lo ha levantado al momento de justamente ocasionar este accidente de tránsito.
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6: al parecer, inclusive ha pretendido subirse la vereda, este vehículo, debido al estado que se encontraba el conductor. Y se nota claramente en la llanta delantera al lado derecho los restos del cemento que ha llegado a impactar con el aro de este neumático del cual estamos dando a conocer. La parte delantera, además del capot, el parachoque ya estaba descuadrado, el parachoque estaba abollado, y justamente ya la Policía Nacional está haciendo la investigación, la Unidad de Investigación de Accidentes de Tránsito, para ver la responsabilidad más que todo, pero se le acumulan bastantes justamente hechos, por ejemplo, de haber dejado abandonado a una persona en peligro, haber fugado del lugar y otros más que tendrá que evaluar el Ministerio Público conjuntamente con... Y sobre el tema, ya cambiando información sobre el accidente en la avenida Parra, tenemos la placa del vehículo automóvil y hemos compartido también con ustedes, de placa V3C452, que ha impactado con la motocicleta 8914-7V, donde ha resultado herido Joseph Kevin Pucho, de 29 años de edad, el mismo que ha sido auxiliado por el personal policial de la comisaría de Palacio Viejo, hacia el hospital Honorio Delgado, mientras los dos vehículos, tanto el vehículo menor como el vehículo automóvil, ha sido llevado a la delegación policial de Palacio Viejo. Es la información, adelante ustedes, estaré volviendo.
3: Correcto. A propósito, Serafín, nos envíen el documento. Hoy a las 2 de la tarde, a las 14 horas, será la audiencia de prisión preventiva en contra de Juan Gabriel Aguirre Cáceres. ¿Quién es este sujeto? El que atropelló, el que conducía supuestamente el Volkswagen. Hoy va a ser a las 2 de la tarde la audiencia de prisión preventiva.
6: Sí, nuevamente el pedido que les hacemos al Ministerio Público, al Poder Judicial, que se actúe de la mejor manera. Esta persona tiene 3 abogados. ¿Quién fue un trabajador? Primero debería establecerse plenamente quién estaba conduciendo en el momento del accidente donde ha fallecido Jaime Aparicio. Lo que sucede es que al parecer siempre se está ayudando de alguna manera, porque la propietaria del vehículo Volkswagen tiene un hermano que trabaja en el Ministerio Público. Y además, todo lo que nos hemos enterado, que tiene 2 pollerías, tiene un hotel, tiene 7 puestos de venta en las inmediaciones, o dentro del terminal terrestre, es una persona que está adinerada, y por eso, al parecer, está colocando 3 abogados para que, de repente, ojalá que se actúe de la mejor manera tanto el Ministerio Público
5: y,
6: como el Poder.
5: Serafín, ¿se conoce el dosaje etílico del señor que se ha puesto a derecho?
6: Vaya, positivo 0.96, si mal no recuerdo,
5: más de límite.
6: El grado de alcohol que debería de tener.
5: Sí. Entonces aquí hay, gracias Serafín, y lo vamos a volver a reiterar, 8, ¿no? Se quiere transparencia. 22. Evidentemente aquí en el derecho penal no hay analogía, pero aquí tiene que haber sumatoria. Al decir no hay analogía, no todos los casos son pues iguales, ¿no? Y las determinaciones varían de parte de la autoridad judicial, pero aquí se tiene que calificar pues la omisión de socorro, se tiene que de calificar pues la fuga de accidente de tránsito y el homicidio culposo, ¿no? Y el manejar en estado de ebriedad es un delito doloso, de modo tal en la sumatoria tranquilamente se puede llegar pues digamos a la prognosis de la pena que solicita la administración de justicia para la prisión preventiva. Uh-huh. En todo caso, saldrá pues el juez a decir por qué motivo no se le ha concedido prisión preventiva, porque la prisión preventiva se da por la pronuncia de la pena por el peligro de fuga. Si el pata, el amigo ha intentado, amigo entre comillas, ha intentado fugar, entonces evidentemente se pone de manifiesto pues el peligro de fuga. Yo creo que en ese sentido tendrá que hilar fino pues la autoridad judicial, ¿no? Y hacer justicia.
3: Lo que se quiere. Bueno, vamos a atender esta llamada telefónica para seguir comentando el tema. Muy buena tarde, Melodía, ¿cómo está?
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7: Sí, muchísimas gracias a usted, don Renzo, a los oyentes de Radio Melodía. Reiterar buenas noches. Bueno, hoy se ha llevado a cabo la audiencia por parte del juzgado, del segundo juzgado de investigación preparatoria a cargo del doctor Jean-Paul Mendoza, sobre el caso de los periodistas que han sido atropellados y donde uno de ellos ha fallecido. En este caso, Heiner Aparicio Ojeda, de 43 años de edad. La persona, o mejor dicho, el juez del segundo juzgado de investigación preparatoria, ha dictaminado 7 meses de prisión a la persona de Juan Aguirre Cáceres, quien es el responsable de la muerte de Heiner Aparicio, y también con lesiones graves de José Mamani, más conocido como el Pepe, que fueran atropellados en el Badén, esto en el distrito de Paucarpata. Entonces, la fiscalía estaba pidiendo 9 meses de prisión, pero el juez, reitero, del segundo juzgado de investigación preparatoria, doctor Jean-Paul Mendoza, ha dictaminado 7 meses de prisión a esta persona de Juan Aguirre Cáceres por la causa de la muerte de uno de los periodistas, ya estamos hablando de Jaime Aparicio, y con lesiones que tiene José Mamani, más conocido como el Pepe. Entonces, la información que queríamos dar a conocer, la audiencia ha culminado hace unos minutos y por eso se ha determinado 7 meses de prisión al responsable de la muerte del periodista y las heridas de la otra persona. Es la información que queríamos dar a conocer. Estaremos volviendo. Adelante usted, don Renzo, estaremos volviendo.
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9: Aló, muy buenas tardes.
3: ¿Cómo está, señor?
9: ¿Cómo está? Lamentablemente los dos accidentes, bueno, ha habido más, ¿no? Que ha habido con causas fatales, han tenido pues gente ebria. Y esto habla mucho de la falta de empatía, la falta de responsabilidad, de madurez, ya no sé qué palabra más de las personas que están manejando. Estos accidentes no se han debido de dar. Obviamente se ha puesto pues en nota de que hay zonas en las que no hay, por ejemplo, una buena calzada para que la gente camine. En el caso del señor, tal vez eso lo hubiera evitado que sea el golpe, pero ese señor ebrio en una bajada, si bien es un auto que ni siquiera tiene una cilindrada grande, vos saben, tampoco tiene una cilindrada grande, pues en bajada, pues cualquier vehículo, hasta una moto puede matar a una persona. Y en el caso del niño, ¿no?, que ha sido atropellado también por el tráiler, o sea, por falta de lugares, o sea, establecidos para que el tránsito pesado se coloque, ¿no? Porque en zonas urbanas, pues, y sobre todo en zonas que no tienen una buena, un
10: 8,
9: buen diseño urbano, 26. No hay estos lugares. El mismo vehículo grande, por ser grande, en caso de una bajada, o sea, incluso podrían uh-huh. fácilmente aplastar sí, un camión, pues, por ejemplo, del CIT y causar muchos muertos. O sea, son cosas que hay que verlo desde el punto de vista que el criterio de la gente y la irresponsabilidad y la inmadurez está causando mucha muerte.
3: Sí, eso es
9: lo que quería decir.
5: Sí, y también exceso de confianza, ¿no? Porque ahora ha aumentado el tránsito, particularmente ha ocurrido en la pista, claro que en sentido contrario del vehículo, con lo que hemos hecho footing cuando todavía no había mucho campo deportivo, o uno se iba a la piscina pues corriendo por la pista asfáltica, pero ahora ante la cantidad de vehículos ya eso no lo puede hacer. Ese es un aspecto. El segundo aspecto, señores, no hay zonas de espacio, no hay lugares públicos. ¿Usted va a correr a los parques? Y ha sido una experiencia propia. Usted va a correr a los parques, las excretas, los excrementos, los animalitos están en el parque. No puede usted correr, tiene usted que sortear. Se va usted a ensuciar. Entonces, ¿qué hace la población?
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5: Se va a correr a la periferia exterior ¡Melodía! Del parque, dando vueltas ahí, teniendo la posibilidad, incluso por prescripción médica, algunas personas que ya tienen su año no pueden correr en cemento, en la pista, tienen que hacerlo en pasto. No lo pueden hacer porque hay un descuido tremendo de parte de las autoridades, generalizo en este caso, autoridades locales, municipios, alcaldes distritales, que no cuidan los parques, ponen solamente letrero, no accede animalitos, pero en la realidad ingresan pues y ensucian. Entonces, ¿uno qué opta? Irse a correr en la periferia del parque, en la parte de afuera, o en todo caso utilizar pues las vías de comunicación que representan ahora un peligro.
3: Pero siempre es un peligro ir por la vía de comunicación. Acá me dicen, amigos de Melodía, si hay escritas en los parques, ya pues es un trote motivacional con obstáculos. Me ponen ahí, bueno, ocurrentes, ¿no? Sí. Nuestros amigos oyentes. Pero a ver, sobre el accidente de la mañana, el ciudadano, el señor Flores, Pedro
10: 8,
3: Flores,
10: 28.
3: No podía correr por la vereda Rey por una sencilla razón.
5: ¿Estaba mal la vereda?
3: No, claro, mira los tremendos
5: huecos
3: que hay. Los huecos porque hay una seque de regadío que pasa por debajo de la vereda. Pero les han retirado algunas tapas y entonces, bueno, prefieres ir por la pista para evitar cualquier accidente porque está pues sin las tapas pertinentes.
5: Y no estaba en el medio de la pista,
3: estaba
5: pegado a la vereda.
3: Y estaba en el carril contrario, como tú señalabas. O sea, claro. Si el carro estaba de subida, no, el otro señor venía por el otro carril, entonces claro. Siempre tomando las precauciones.
5: Es que quienes hacemos footing, entonces uno ya sabe, tiene que ir pues en sentido contrario del vehículo.
3: Exacto.
5: Entonces el caballero corría constantemente, ¿no? 66 años, era un hábito el que tenía. Entonces aquí tiene que valorar toda esta situación el juez.
3: Pues, otra cosa, otro detalle que nos escribe, dice amigos de Melodía, sobre el accidente de este señor Flores, las clínicas particulares no lo atienden mientras no hagan un depósito de dinero como garantía.
5: La garantía.
3: Eso le digo por experiencia propia, me indica. También mi familiar falleció por estas circunstancias. Se consiguió el dinero después, nos llamaron para avisar que había fallecido. No realizaron ninguna intervención mientras no depositaba la garantía. Mi familiar falleció y nosotros con la plata en la mano. Es decir, la vida de las personas
5: qué insensible,
3: no vale nada, depende solamente del dinero, nos pregunta la persona que nos escribe este detalle. Y la verdad que es interesante.
5: Y está regulado, porque tienen que por lo menos pues atenderlos. Ya de ahí verá pues a el familiar a dónde lo lleva. Tienen que estabilizar su situación de salud, es una obligación. Pero aquí, pues, ¿dónde está el defensor del pueblo? No, que debe chequear esta situación, que debe controlar, que debe fiscalizar. En absoluto, no funciona.
3: A ver, luego...
5: Así es, Daniel, celebrando el Día de la Madre. Hacíamos referencia hace un momento, a través de Melodía en la noticia, los accidentes que son constantes, ¿no? Y con pérdidas de vida. 8, y sobre todo, 30. Que los protagonistas de estos accidentes, quienes ocasionan las muertes, se fugan del lugar, ¿no? Se fugan de lugar. ¿Por qué? Por aspectos, por ejemplo, están en estado de ebriedad, ¿no? Entonces querrán esperar un tiempo más para poder someterse pues al dosaje etílico. Y otro problema que se presenta es de la flagrancia delictiva. Es decir, cuando el hecho es flagrante, uno lo puede tener, esperan que pase las 24 horas. Eso se ha dado en algunos casos. Ojalá que en esta oportunidad, ¿no? Estos hechos que se han registrado en las últimas horas lleguen a esclarecerse y que actúe, pues, digamos, jurídicamente, equitativamente, de acuerdo a ley, de manera razonable, el Poder Judicial, en este caso, los jueces que tienen a su cargo la investigación, la determinación, porque la prisión preventiva es una medida cautelar. La prisión preventiva lo pide el fiscal, ¿no? El fiscal Melodía, de turno, la fiscalía, Melodía, al juez, ¿no? De la que está a cargo de la investigación. Entonces, el juez es el que determina si lleva adelante o no esta medida coercitiva. Entonces, ojalá que se opte por lo más justo y por lo legal.
3: Hablando del tema, Ray, ya estamos en comunicación con el doctor Yerko Aldazábal. Él está siguiendo este caso del accidente de dos colegas periodistas, ¿no? De Heiner Aparicio Ojeda y también de el Pepe José Mamani, quien ha sufrido algunas fracturas, pero la peor parte la llevó pues Heiner Aparicio con fallecimiento. Ahí le dieron el último adiós. Realmente nos estaban comentando, era realmente muy muy triste el cuadro que presentaban, especialmente sus hijitas, ¿no? Dos pequeñitas que perdieron a su papá por la irresponsabilidad de este conductor. A ver, vamos a conocer detalles porque hoy es a las 2 de la tarde es la audiencia de prisión preventiva. ¿Cómo está, doctor Yerko? Muy buenas tardes, bienvenido a Melodía. Adelante, doctor.
10: Muy buenas tardes, amigos de Radio Melodía. ¿Me escucha?
3: Sí, adelante, doctor, lo escuchamos.
10: Aló. Primero, darles muy buenas tardes a todos los radioyentes de Radio Melodía. Encantado de resolver cualquier inquietud o pregunta por parte de ustedes.
3: A ver, usted ha hecho el seguimiento, doctor, de este caso del colega fallecido Heiner Aparicio. Hoy es la audiencia de prisión preventiva. ¿Qué detalles nos puede proporcionar? Porque usted ha estado investigando, ha estado conversando con algunos testigos, con la familia también. ¿Qué nos puede comentar sobre el particular? Porque se está hablando de algunos, de repente, favorecimientos, en este caso, a la otra parte. En fin, a ver, desde su óptica, ¿qué podemos conocer especialmente los colegas periodistas?

0: que este señor, Gutiérrez Cáceres, tiene que pedir la medida coercitiva más o menos a un plazo de 9 meses. En cuanto a lo que tú me has preguntado, amigo Daniel, sobre el tema de los problemas que se ha tenido desde el momento del accidente, lamentablemente, y quiero decirlo como lo he hecho en muchas oportunidades, hemos tenido dificultades en el tema del accidente. ¿Por qué les digo esto?
1: 8:34.
0: Tenemos testigos. Yo me he acercado ayer a las 9 de la noche al lugar de los hechos, que viene a ser en el Badén. Hay una pollería que es bien conocida y el dueño de la pollería está implicado en este tema. ¿Y por qué digo eso, amigo Daniel? Porque las achipaperas, las personas que viven o tienen un negocio familiar al frente de la pollería, que han visto el accidente, nos han dicho así explícitamente que el momento del accidente, el momento que lo atropellan al señor Hessler, el fallecido, a 120 metros se para el Volkswagen de color rojo, y lamentablemente dos personas nos han confirmado que ha habido un cambio del chofer, es decir, el que manejaba el auto Bosch, que es un carro antiguo del año 1976. Entonces, ya hemos puesto en conocimiento esto al fiscal para que coaccione, en este caso, a la persona que se ha entregado un día después. Porque para nosotros, como defensa, estamos sospechando de que ha sido un cambio de persona. Es decir, el trabajador, el dueño de la empresa de la pollería, es el verdadero responsable para nosotros. Pero lamentablemente su personal, una persona de su confianza, se ha entregado como si él fuese el culpable. Es lo que puedo informar, amigo Daniel.
2: Doctor, con relación justamente, aquí se ha dado el concurso real de delitos, porque se exige para la prisión preventiva un prognosis de la pena, que es 5 años. Entonces, ¿qué delitos se le han involucrado en este caso al investigado?
0: Ya, justamente vamos a hablar de la prognosis del caso, en caso de la pena. Como ustedes saben, el tema de la medida para que él pueda tener una prisión efectiva, por el momento tiene que pasar de los 5 años. La prognosis y el concurso de delitos nos dicen que hay 3 delitos que ha cometido esta persona. Muy diferente al tema que ya les he dicho, que posiblemente ha habido un cambio del que manejaba el carro en ese momento. Entonces estamos pidiendo, primero, es homicidio culposo, es lo que está pidiendo en este caso el abogado que es defensor del señor Gutiérrez, es decir, del que manejaba el carro. Segundo, dejar a una persona en peligro. Otro caso, estamos ya hablando de 4 a ya, concurso real de delitos, estamos hablando de 6 años. Y el otro delito es justamente la que yo ya lo he conversado con varios abogados penalistas, que es la dejar a una persona en abandono. Cuando una persona fallece en atropello, pues todavía tener la posibilidad de poder llevarlo a un hospital. El señor Hessler lamentablemente fallece en el lugar de los hechos, pero estamos pidiendo 3 delitos. Entonces, en el concurso real de delitos tenemos 8 años, que es la que la fiscal va a sustentar a las 2 de la tarde.
2: Pero doctor, aquí tenemos que ver, no se puede aplicar la pena final. Habrá, pues, en cuanto se refiere a años, la pena concreta. ¿Usted está sacado de acuerdo a la pena concreta que posiblemente aplique el juez?
0: Sí, la pena concreta, la que ya hemos justificado. Nosotros no se olviden que somos operadores judiciales. El que va a denunciar es el fiscal. Uh-huh. Nosotros solamente podemos dar los medios probatorios, obviamente, darle la información respectiva. Pero el que va a sustentar el tema ante el juez es justamente el fiscal Tejada, que está a cargo de este caso.
3: Bueno, a ver, hay una serie de comentarios que se tejen, doctor Aldazábal, por ejemplo, que podría haber cierta influencia de un familiar del denunciado que trabaja en el Ministerio Público, además de que habría cierto, diríamos, amedrentamiento a los vendedores de salchipapas que están frente a la pollería. ¿Estos factores influyen en algo en lo que puede pasar el día de hoy?
1: 8:38.
0: Mire usted, mi estimado Daniel y amigos de Radio Melodía, nosotros hemos puesto ya las cosas en el tapete ante el fiscal. El día de ayer, la decana del Colegio de Periodistas, con su primo hermano, Gessler Ojeda, que también es periodista, se han acercado para hablar con el presidente de la fiscalía. Los ha atendido cordialmente y...
2: 1:41. Sí, adelante, doctor, lo escuchamos.
0: ¿Por qué? Sí, Le comento,

0: Nosotros lo que queremos que no solamente se busque en este caso el tema de justicia, sino que no se olvide, amigo Daniel, que hay dos cosas que nosotros vamos a pedir en esta audiencia. La prognosis de la pena, el concurso real de delitos, por más que la señora o el señor que tiene la pollería, porque no solamente es una persona que tiene una pollería, había tenido muchos negocios, puede atentar en este caso a las personas que van a ser nuestros en este caso, nuestras personas que van a ser nuestros testigos. Justamente lo que tú has dicho antes, ¿no? Hay una forma de ametramiento, es que no se olviden, amigo Daniel, que el accidente pasa casi a menos de 100 metros de la pollería donde está implicado el joven que está detenido en este momento. Entonces, las señoras, yo me he acercado ayer a las 9 de la noche, las he invitado para que participen como testigos, pero lamentablemente los señores o las señoras, que por cuestiones de que todavía está en investigación, no voy a poner sus nombres, no quieren declarar. No sé, ahí tendríamos que ver si ha habido un amedrentamiento por parte de los vecinos, porque son vecinos las empresas de chachipapas que venden a los costados, o de repente por cuestiones de miedo o tiempo no quieran declarar.
1: Claro, y estos testimonios son, sí, son claves, importantísimos para realmente
2: claro, verlo del claro, accidente.
1: Porque de haber habido cambio de chofer, ¿qué delito le sumamos ahí, doctor?
3: 40.
0: En el caso, disculpe, no le copié el último.
1: No, de constatarse que ha habido cambio de chofer, ¿qué delito le sumamos?
0: No, entonces, ¿a qué es falso testimonio ese de policial? Es decir, yo me he inmolado por la persona que viene a ser mi dueño o mi jefe y yo no soy la persona. Entonces, habría un falso testimonio que sería más o menos de 2 años más.
2: Bueno, vamos a estar la expectativa, doctor. Entonces, no le quitamos más tiempo porque la audiencia es a las 2 de la tarde.
1: Un cachito nada más, doctor. En vista que a menudo se presentan estos casos, se presentan a menudo y el delito de homicidio culposo tiene una penalidad bastante baja, pues. Entonces, y usted sabe que el Código Penal, ¿cuál es el propósito? Tiene un objeto preventivo. Entonces, no está funcionando el Código Penal. Entonces, ¿cuál sería su punto de vista? ¿Aumentar la pena? Porque la prognosis también recientemente se ha subido, ¿no?, de 4 a 5 años. Entonces, ¿cuál sería pues la salida para que en realidad pues esta norma, este código penal, pues sea preventivo? Lo escucho.
0: Correcto. El delito culposo, como ustedes saben, señores de Melodía, tienen una sanción hasta 4 años. No cumpliría los 5 años para que tenga pena privativa. Pero no te olviden que en el concurso real de delitos se va a sobrepasar el como medio probatorio, y lo que tiene la fiscalía se está pidiendo más o menos entre 8 años para que el señor esté en este caso en prisión. Ahora, ¿qué cambios podemos hacer en el ámbito penal? Ya esto en el Código Procesal Penal y en el Código Penal es que haya un aumento no solamente en el delito culposo, que sea ya no de 4 años, sino ya 5 años. El delito doloso, que es otro homicidio, cuando ya las personas lo prevén para poder matar, ese tiene una sanción de 8 años. No puede ser posible que todas las personas, como pasó la señora de Sachaca, que yo también he llevado el caso, la señorita atropella a la señora y le dan 4 años en delito culposo porque la señorita no tenía, obviamente, alcohol en la sangre y era primeriza en este tipo y se acogió al principio de oportunidad. En este caso, los delitos son concurso la que el fiscal va a tener que plantear en estos momentos. Y esperamos que a las 2 de la tarde ya tenemos una prisión preventiva de 9 meses.
2: Estaremos a la expectativa, doctor Yerko. Muchas gracias por este contacto con Radio Melodía. Estaremos pendientes. Muchas gracias a ustedes.
1: El Código Penal tiene tantos parches, Daniel. Sí. Bueno, es contraproducente. En algunos casos se aumenta la pena, en otros se disminuye. Al final se ha hecho un cambalache con el Código Penal o con la normativa penal, conforme lo ha manifestado pues el doctor. Porque anteriormente la prognosis de la pena, o sea, el límite para poder pedir una prisión preventiva era 4 años. Ahora aumentado a 5. Y por otro lado, hay, digamos, responsabilidad restringida. Si uno tiene entre 18 a 21 años, baja la pena. Si uno tiene más de 65 años, baja la pena. Entonces, esto ha sido con el propósito justamente de despoblar todos los penales. O sea, por un lado aumentamos, por otro lado disminuimos.
2: ¿Y la pena?
1: ¿En qué quedamos?
2: Y la pena y el dolor de las familias que pierden a un ser querido, ¿cómo queda, no? O sea, tienes que poner la balanza en una serie de factores, pues, Ray. No, y acá hay responsabilidad de quién, pues.
1: No es que uno busque que todo el mundo vaya a la cárcel, no. Bueno, el manejar, pues, un vehículo es un riesgo que está permitido por la norma. Pero ¿cuándo aumento ese riesgo? Si me pongo a tomar, me pongo a chupar, Entonces, pues ahí estoy cometiendo un delito doloso. Para esos casos, ¿no? Tiene que haber pues un escarmiento. Y las normas tienen carácter preventivo. O sea, para que la gente se informe que haciendo estos hechos totalmente ilícitos, manejando en ebriedad, atropellando a la gente, fugándose del lugar, vayan pues, sean penados, vayan a por lo menos a la prisión preventiva, porque solamente esa es una medida cautelar. Pero si todos los magistrados, parece que la unísono, matan a un transeúnte en estado inecuánime, se fugan y les dan libertad, entonces, ¿para qué pues se ha creado la normativa penal? ¿Para qué? ¿No dicen que es preventivo? ¿Para qué se ha creado?
2: Mira, lo que pasó en Trujillo, por ejemplo, yo escuché al fiscal, ¿no?, al que llevaba el caso, como es que dice, nosotros no tenemos la culpa. Oiga, la penalidad dice hasta 5 años, creo, en ese tipo de delitos. Sí. Entonces, por más sumatoria que haya, no se le puede dar la prisión preventiva y se le da la libertad con restricciones. Pero, ha fallecido el vigilante luego de ser atropellado, por eso decía, hay similitud, por ejemplo, con este caso, guardando las distancias, obviamente, claro, con este caso del colega Heiner Aparicio. Entonces, la gente en Trujillo, ¿no?, en Trujillo, donde ocurrió este lamentable hecho, se ha enervado, ha estado tan molesta e incómoda con la decisión que ha dado, en este caso, el Poder Judicial, porque pidieron la prisión preventiva y, sin embargo, no se le dio porque la penalidad no alcanzaba
1: la pronosis de la pena, como le dicen.
2: No alcanzaba los 7 u 8 años, ¿no?
1: Es que se ha bajado la pronosis se ha subido de 4 a 5, como dice el doctor, ¿no? Es decir que ahora, por ejemplo, en el caso del colega Aparicio, ya ha llegado a 8 años, ¿no? Incluso manifestando pena concreta, porque no siempre le pide, pues, le pone el magistrado la máxima pena. Entonces vamos a ver qué ocurre en horas de la tarde. Nadie está buscando, pues, que vaya, digamos, toda la gente vaya al penal, la pena, el penal está tan hacinada, pero en estos casos que son dolosos, señor, el dolor de la familia, ¿dónde queda? Y ya va a ser irrecuperable después el hecho que uno pierda a un familiar. Dejen orfandad a los niños, a la esposa. Y este señor ha manejado, pues, dice, uno de los presupuestos para la prisión preventiva es pronóstico de la pena. Ya pasó, está muy bien. Y otro, peligro de fuga. Oiga usted, si este señor ha intentado fugarse, evidentemente es claro, pues, que lo puede hacer en cualquier momento.
2: Se fugó.
1: Porque
2: al día siguiente 46. Recién se presentó en la comisaría diciendo, y no sabemos si es el que realmente conducía el vehículo, tal cual lo ha señalado el doctor Aldazábal.
1: Entonces, al menos, ¿no?, sin hacer un análisis, digamos, técnico, solamente un análisis literal, como hace un ciudadano común y corriente en las normativas, pensamos que tiene todos los presupuestos como para que este señor responda a la ley estando en prisión preventiva.
2: El caso de esta mañana, Ray. A ver, este señor Pedro Flores, que ha sido atropellado, lamentablemente falleció en el sitio. Igual se dio la fuga el conductor con el vehículo. Y luego se presenta en la comisaría de Cerro Colorado, diciendo, yo soy el que atropellaba, ¿y por qué te fugaste? Es que me da miedo. Y esa es la salida que utilizan este tipo de personas irresponsables. Entonces, ¿qué hubiese pasado? Me estaba preguntando el otro día, que si se lleva de encuentro a los dos colegas periodistas. O sea, a los dos, a Heiner.
1: Les hubiera causado la muerte a los dos.
2: A los dos. ¿Qué hubiese pasado? El dolor era mucho más profundo. Pero hubiese estado en lo mismo, viendo el mismo asunto, que la pena no le alcanza y esos detalles. Oiga, son dos personas, dos hogares hubiesen quedado.
1: La diferencia es que el dolor. Y están manejando, pues, en estilo de ebriedad, delito doloso, fugan del sitio, no socorren al accidentado. ¿No? Dirán ustedes, por ejemplo, en la combi que murieron 6 en un accidente. El señor, pues, está en estado de coánime, ¿no? De repente ha habido una falla técnica en el vehículo. Está respondiendo, ¿no?, digamos, en libertad este proceso penal. Es cosa muy diferente, ¿no? Ojalá que se pueda sopesar todas estas características que ha dado cuenta el doctor, que hace un momento ha hecho uso de la palabra, y lo que conocemos justamente de este caso. No por el hecho que sea un colega periodista, sino porque estos hechos están ocurriendo a menudo, constantemente.
3: 8:48.
1: Y no encontramos una explicación que pueda esclarecer el caso, llevar la tranquilidad. Por eso hemos invocado en innumerables oportunidades que el juez, en este caso el juez, explique, ¿no?, ¿por qué motivo, ojalá que no sea así, por ejemplo, no no se ha aceptado el pedido del Ministerio Público en una prisión preventiva. ¿Cuál ha sido el motivo? Entonces las cosas tienen que ser claras, amigos del Poder Judicial y igualmente el Ministerio Público.
3: Continuamos con Noticias Internacionales en Melodía, la radio de Arequipa.
4: Vladimir Putin presidió en Moscú un desfile militar austero por el Día de la Victoria y habló de la invasión a Ucrania. Dijo, el triunfo será nuestro. Sobre el complejo momento para Putin en Rusia y el flash y el alto el fuego con Ucrania. Hablaremos en esta edición de noticias. Soy Jenny Pérez, soy en Berlín. Destacamos. Vladimir Putin dice a sus tropas que están librando una guerra justa contra un enemigo respaldado por la OTAN. Sus declaraciones ocurren en medio de restricciones de internet en Moscú y un alto el fuego de 3 días con Ucrania. Y esta madrugada llegará al archipiélago español de Canarias el crucero neerlandés MV Ondius, afectado por un brote de antivirus. Las autoridades españolas evacuarán a los cerca de 150 pasajeros y tripulantes de 23 países. Y la Bienal del Festival de Venecia abre sus puertas por primera vez. El público elegirá el mejor pabellón y artista que compiten por el León de Oro. En esta edición damos un vistazo también a cómo las tensiones políticas globales gatillaron la dimisión del jurado. Por primera vez en casi 2 décadas, Rusia celebró 50. Su desfile del Día de la Victoria sin el habitual despliegue de armamento. Las medidas de seguridad se reforzaron ante el temor de un posible ataque ucraniano pese al alto el fuego de 3 días acordados con Kiev. El 9 de mayo se conmemora la victoria de Rusia sobre la Alemania nazi en la Segunda Guerra Mundial y Putin aprovechó la oportunidad para enfatizar la importancia de la unidad nacional rusa.
5: Es la fiesta laica más importante de Rusia. Aunque en el desfile del Día de la Victoria de este año no se vio el habitual despliegue de tanques y lanzamisiles, no faltó la pompa ni la solemnidad militares. En su discurso del Día de la Victoria, Vladimir Putin se refirió a la victoria soviética en un intento de conseguir apoyo para su ejército en Ucrania.
6: La gran hazaña de la generación de vencedores sirve de inspiración a los soldados que hoy llevan a cabo los objetivos de la operación militar especial. Se enfrentan a una fuerza armada agresiva y respaldada por todo el bloque de la OTAN. Y a pesar de ello, nuestros héroes siguen adelante.
5: Putin ha intentado restar importancia a la guerra en Ucrania, pero con las restricciones impuestas a los medios de comunicación y al acceso a través de Internet, los efectos del conflicto son una realidad para muchos rusos.
7: Hay amenazas, todo el mundo lo sabe, pero aún así este día es orgullo, es fuerza, es poder, es victoria. Así que es un día de alegría, independientemente de lo que pase.
6: Habrá intentos de violar el espacio aéreo y el alto al fuego. Esos intentos se producirán, pero nuestros servicios de seguridad están preparados para cualquier eventualidad. En cuanto al fin de la guerra, es difícil predecirlo, porque eso no depende de nosotros, sino de ellos. Estamos dispuestos a entablar cualquier tipo de negociación.
7: Ya es hora de que impere el sentido común y se alcance una tregua. La gente de ambos bandos está sufriendo. Zelensky tiene que empezar a actuar con sensatez. Lo que está haciendo no tiene sentido. Solo empeora las cosas y provoca más víctimas y sufrimiento entre la población. Se necesita una tregua. Pero no solo una tregua, necesitamos la paz.
5: Por ahora, lo más parecido a la paz es un alto el fuego de 3 días, que según ambas partes, la otra ya ha incumplido.
4: El periodista Ricardo Marquina está con nosotros desde Estonia para también contarnos sus impresiones de este asunto que ha venido siguiendo. Ricardo, muchos saludos. Y se confirmó tu pronóstico, ese que hacías hace apenas unos días. Putin conmemoró efectivamente un muy austero desfile militar del Día de la Victoria en Moscú. ¿Qué impresiones te deja este día?
8: Buenas noches desde el Báltico. Bueno, pues una impresión bastante oscura, la verdad, porque no solo porque en el palco hayamos visto a veteranos de esta guerra de Ucrania y no a veteranos de la Segunda Guerra Mundial, o hayamos visto a soldados norcoreanos, sino por esas palabras de Putin en las que ha vuelto a insistir en la falacia del neonazismo ucraniano. Y ese neonazismo que estaría siendo apoyado por países de la OTAN. Esto es realmente revelador porque nos muestra que Rusia, Putin al menos, se ve a sí mismo no como el país que está tomando una acción proactiva contra otro país, atacando, sino como que se está defendiendo. Y defendiendo del nazismo, esto es, del mal absoluto. Con lo cual, si Putin cree que está defendiéndose de los nazis ucranianos y que esos nazis están apoyados por la OTAN, esto no solo abre la puerta a que la guerra en Ucrania vaya a continuar, seguramente todo este año, sino abre la puerta 54. A conflictos con otros países de la OTAN, porque a ojos de Putin y de su gobierno serían gobiernos neonazistas, neonazis. Entonces, este discurso ha sido muy agresivo, bajo mi punto de vista, tanto bastante oscuro y no augura nada bueno.
4: Ricardo, te perdimos por algunos segundos en el audio. ¿Qué significa esto para una perspectiva de diálogo aún pendiente con Ucrania?
8: Bueno, esta tregua de apenas 3 días, de hoy, mañana y pasado mañana, es verdad que trae es un intercambio muy grande de 2.000 personas, soldados que van a volver a sus casas con sus familias. Eso, evidentemente, es una buena noticia para todas esas familias, pero realmente no podemos esperar nada más. Todo es alto el fuego. Propuestos de larga duración por Ucrania y por otros países de la OTAN han sido ignorados por la parte rusa. Esta vez es muy difícil que este alto fuego vaya a durar más en el tiempo que estos 3 días, sobre todo porque el propio Peskov, el portavoz de Vladimir Putin, dijo que no se entablarían conversaciones de paz hasta que no haya soldados ucranianos en la región de Donbass, especialmente en Donetsk, que Ucrania controla el 11-17% de esa región, con lo cual ahora mismo un alto el fuego en Ucrania lo veo muy lejano y seguramente tengamos una guerra que va a durar hasta 2027.
4: Ricardo Maquina, muchas gracias. En Estonia.
8: A ustedes.
4: Hungría tiene un nuevo primer ministro de centro derecha y pro-europeo. Tras su clara victoria electoral de hace un mes, Péter Mayer asumió el cargo este sábado poniendo fin a 16 años del gobierno ultranacionalista y euroescéptico de Víctor Orbán. Y su partido conservador, Tisza, ahora cuenta con una supermayoría de 2/3, con 141 de los 199 escaños parlamentarios. Mayer prometió combatir la corrupción y reparar las relaciones con la Unión Europea después de años de tensiones bajo Orbán, que se acercó a Rusia y aprobó políticas para controlar, por ejemplo, el Poder Judicial y los medios de comunicación. Tras la ceremonia, la bandera de la Unión Europea volvió a izarse en el edificio del Parlamento tras estar ausente durante mucho tiempo. Y lo destacábamos en titulares: a Tenerife, isla del archipiélago español de Canarias, llegará esta madrugada el crucero neerlandés MV Ondius, afectado por un brote de hantavirus. Las autoridades españolas ultiman el operativo para evacuar y repatriar a los cerca de 150 pasajeros y tripulantes de 23 países, mientras la Organización Mundial de la Salud elevó a 6 los casos confirmados a bordo. El director general de la OMS, Tedros Adhanom Ghebreyesus, coordinará personalmente in situ este operativo. En un mensaje a la población local, reiteró que el riesgo para la salud pública es bajo. Los pasajeros serán examinados a bordo y trasladados luego, después, por el ejército hacia un aeropuerto local para ser repatriados en vuelos especiales, según explicaron las autoridades españolas.
9: Antes del desembarco, tanto los epidemiólogos que están embarcados en el barco como Sanidad Exterior harán una evaluación exhaustiva de las personas para confirmar que siguen asintomáticas. Se hará una encuesta epidemiológica y comprobarán el estado de salud de los pasajeros y de los tripulantes. Ni parte del equipaje ni el cuerpo de la persona fallecida desembarcarán en Canarias. Permanecerán a bordo junto con parte de la tripulación. El buque continuará posteriormente rumbo a Países Bajos, donde se llevará a cabo el proceso completo de desinfección y de gestión del material restante conforme a los protocolos internacionales.
4: Y paralelamente, varios países del mundo se suman al rastreo y contención del brote después de que la OMS confirmara que se identificaron 6 infecciones, decíamos, vinculadas a este crucero. ¿Cuál es la situación en Argentina? El corresponsal de DW en América Latina, Felipe Abondano, tiene más detalles desde Ushuaia.
10: Lo que era un viaje en sueño para una pareja de neerlandeses se convirtió en una tragedia global. Ellos llegaron aquí, a Ushuaia, después de múltiples viajes que hicieron en Chile y en Argentina, con el único propósito de seguir alimentando su pasión por el aviturismo. Acá un guía local le recomendó ir a un botadero municipal donde se encuentra una especie de ave carroñera. Se sospecha que allí contrajeron el antivirus de los Andes, una de las variedades de antivirus más peligrosas, no solo por su alta letalidad, sino también porque puede contraerse entre humanos. Las autoridades ahora tratan de descartar que haya sido Ushuaia el sitio donde se produjo este contacto, ya que no hay registros de la enfermedad desde 1996. Después de contagiarse, la pareja abordó un barco en donde contagiaron a otras personas, y ya hay 9 países que han registrado casos de hantavirus. La Organización Mundial de la Salud ha recomendado largas cuarentenas para aquellos sospechosos de haber contraído la enfermedad porque su periodo de incubación es bastante largo y además sus síntomas pueden confundirse con una gripa grave. Argentina se ha salido de la Organización Mundial de la Salud y eso hace que las labores de prevención sean mucho más difíciles.
4: Y comenzó la Bienal de Venecia y lo hizo con tensiones globales que se reflejan este año más que nunca, porque unos días antes de la inauguración el jurado dimitió por desacuerdos con el presidente que tomó la controvertida decisión de mantener la presencia de Israel y Rusia en la Bienal. Más a continuación.
11: La sangre es el arte de Rusia.
12: 9 en punto.
11: Esta acción no forma parte del programa oficial de la Bienal de Venecia. El colectivo de activistas feministas Pussy Riot protestó contra la reapertura del pabellón ruso ausente en ediciones anteriores luego de la invasión rusa de Ucrania. No son las únicas que lo perciben como un modo de propaganda para blanquear la guerra. La Unión Europea también se opone a esta reapertura. El pabellón presenta una actuación musical con más de 50 intérpretes. Para evitar sanciones, los artistas solo actuarán durante la presentación ante la prensa. Posteriormente, la obra será proyectada fuera del pabellón. Aún así, la comisaria Anastasia Karniva agradece que se haya dado espacio al proyecto.
13: Me gustaría agradecer a la Bienal por respaldar la idea de que todos los países estén aquí representados.
11: La idea contó con el apoyo pleno del presidente de la Bienal, Pietrangelo Buttafuoco, quien afirma que la fundación no controla los pabellones nacionales y simplemente cumple la ley.
14: Si la Bienal empezara a seleccionar, en vez de las obras, los pasaportes, dejaría de ser lo que siempre ha sido, el lugar donde el mundo se encuentra.
11: Pero esa postura no ha puesto fin al debate.
14: No deberíamos tolerar la narrativa de que el arte está fuera de la política, especialmente cuando hablamos de países que están librando una guerra abierta como Rusia contra Ucrania.
11: La instalación en el pabellón ucraniano muestra el recorrido de la escultura de hormigón Origami Deer, evacuada tras la ofensiva rusa, 6.000 kilómetros desde el Donbass hasta Venecia.
13: Es una obra que necesita escapar para sobrevivir, como millones de ucranianos que han perdido su hogar y buscan uno nuevo en cualquier lugar del mundo.
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1: 9:18.

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0: 12 en punto en Melodía.
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2: 4, 16.

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1: 4, 56.
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1: 54.

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2: Esta es la hora aquí en Melodía, son las 6 de la mañana con 2 minutos, 6 de la mañana con 2. Hoy domingo 10 de mayo, celebrando el Día de Mamá. Gracias por estar escuchando Melodía, gracias por estar escuchando los 104.3. Gracias por estar escuchando la radio del primer lugar en sintonía. Somos Melodía. 6 de la mañana con 2 minutos, 6 con 2.
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2: Ever Ticona te saluda. Nos quedamos contigo hasta las 11 de la mañana en este día tan maravilloso, en este día tan especial, por el Día de Mamá.

Seguimos aquí en Melodía, seguimos con la radio del primer lugar en sintonía. Seguimos presentando las mejores rancheras, los boleros. Hoy domingo, fin de semana, un domingo diferente. Domingo familiar, domingo celebrando el Día de Mamá.

0: Seguimos aquí en Melodía, continuamos con toda la música aquí en Melodía 104.3. Hoy domingo, fin de semana, un domingo diferente, un domingo familiar, un domingo celebrando el Día de Mamá. El programa del día de hoy es recontra especial. El programa del día de hoy es para todas las reinas del hogar, para todas las mamitas que siempre escuchan Melodía. Eres una inspiración para todos con tu decisión y amor, tanto en el trabajo como en la casa. Feliz día a todas las madrecitas que siempre escuchan Melodía. Feliz día a todas las mamás que todos los días están escuchando Melodía 104.3. Esta es la hora, son las 6 de la mañana con 9 minutos, 6 de la mañana con 9. Gracias por estar escuchándonos, ¿eh? A todos los amigos del volante, a todas las personas que siempre están escuchando la radio, muchas bendiciones para ustedes. ¿Quieres mandar saludos?
1: Sí,
0: normalazo, no pueden llamar a los números de la radio para que puedan mandar los saludos por el Día de Mamá. 6 de la mañana con 9, 6 con 9.
1: Sí, haré. 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

Esta es la hora aquí en Melodía, son las 6 de la mañana con 12 minutos. 6 de la mañana con 12. ¡Feliz día a todas las mamitas que siempre escuchan Melodía! ¡Feliz día, mamá! A todos ustedes que todos los días están siempre con la radio del primer lugar en sintonía. Somos Melodía, un domingo diferente.

¡Feliz día! ¡Feliz día a todas las mamitas que siempre escuchan Melodía! Gracias, muchas gracias a todas las mamás que siempre escuchan Melodía. Eres una verdadera superheroína, manejando el trabajo y la crianza y la gracia y la fuerza. ¡Feliz día a todas las mamitas que siempre escuchan Melodía! Para todas las mami que todos los días están con la radio, muchas pero muchas bendiciones. ¡Gracias por estar escuchándonos! Si quieren mandar saludos, ya saben, llámenos a los números de la radio 2060-95-285152. Somos Melodía, la radio del primer lugar en sintonía, celebrando el Día de Mamá. Bonito domingo, 10 de mayo. Feliz día a todas las mamitas, a todas las mamás que siempre escuchan Melodía, que siempre escuchan Radio Melodía.

0: Que Dios bendiga a todas las mamitas que siempre escuchan Melodía. Que Dios bendiga a todas las reinas del hogar que siempre escuchan Melodía. A todas las madres, a todas las madrecitas, a las mamitas que todos los días están con su radio Melodía. Vamos a ir al teléfono. Los oyentes quieren mandar saludos por el Día de Mamá. Hola, Melodía. ¿Cómo está? Buenos días.
1: Buenos días.
0: Buenos días. ¿De dónde nos está llamando, amigazo?
1: Mariano Melgar.
0: Mariano Melgar, ¿a quién saludamos en este día tan especial, en este día tan bonito como es el Día de Todas las Mamitas?
1: Bueno, como siendo un día especial, siempre agradeciendo a nuestro Padre Celestial, iniciando el día, y que tengamos un bonito día, más que todas las mamitas, ¿no? Que las mamás que sufren bastante, que no tienen, a veces, por motivos de la vida, no lo pasan bien, pero a ellos más que todo, ¿no? Necesitan siempre un consuelo, necesitan amor, darles paz, por lo menos hoy día, ¿no? Que necesitan mucho. Para ellas va este saludo, y también para mis hermanas, que son María Melgar y otra que está en Lima, mi hermana Hilda, mi hermana Rosa, y mis sobrinas, Rubí, Noelia, Amparí, Ivette, son mamitas, entonces también para mi mamita que está en el cielo, ya 28 años que está, siempre la recuerdo, siempre hoy día he rezado por ella, y doy gracias a Dios, ¿no? Que por lo menos tengo a mis hermanas que están acá, ¿no? Y de verdad que es un día muy especial, y quería pedirle una canción, por favor.
0: A ver, ¿qué canción quieres escuchar?
1: Rosiguar, gracias mamá, por favor.
0: Listo, eso la ponemos más adelantito, ¿ya? Nos vemos, un abrazo. Cuídese mucho, nos vemos. Cuídese y bendiciones. Son las 6 de la mañana con 21. ¡Feliz día a todas las mamis que siempre escuchan Melodía! Hoy celebrando el día de mamá, hoy celebrando el día de toda la reina del hogar, y así comenzamos, así arrancamos el programa. Con los saludos para todos ustedes, con los saludos para todas las mamitas en este día tan bonito. Hola, Melodía. Hola, Melodía, buenos días.
2: Aló, muy buenos días, Radio Melodía. Desde acá del restaurante Las Esteritas nos llamamos para saludar a todas las mamás trabajadoras que estamos trabajando.
0: ¡Feliz
2: un
0: día!
2: Un saludo para todas las mamás en Guaranguillo y Las Esteritas.
0: Ahí está, saludo para ustedes que están ahí trabajando, todas las mamitas,
2: sí,
0: escuchando Melodía.
2: Trabajando, a ver una canción muy bonita por el Día de la Madre.
0: Listo, mi reina, ¿a quién más saludamos?
2: A la patrona, la señora Magda, dueña del restaurante Las Esteritas, y a todas sus hijas.
0: Listo.
2: A todas las que trabajamos en el restaurante.
0: Muchas bendiciones a todas las mamitas que están ahí chambeando, trabajando y escuchando Melodía. Bendiciones. Un beso para usted, feliz día a todas las mamitas. Nos vemos, gracias por escucharnos.
2: Gracias, una cancioncita, una cancioncita.
0: A ver, ¿qué canción quiere escuchar?
2: Cualquiera, de que sea para el Día de la Madre, porque ahorita la memoria está muy, muy, muy atrasadita ya.
0: Listo, la vamos a poner, vamos a buscar una canción para todas las mamitas. Nos vemos, cuídese muchísimo.
2: Un buen día a ustedes también, gracias.
0: Nos vemos, un besote, cuídese mucho, chao. Para todas las mamitas, feliz día. Gracias por escucharnos. Esta es la hora 6 de la mañana con 23 minutos. Y nosotros seguimos compartiendo toda la música en este día. Día de mamá, día de todas las madres. Siempre con Melodía 104.3.

104.3. Seguimos compartiendo música variada, más canciones, pero en estas primeras horas de programa presentando lo bolero, las baladas, las rancheras aquí en Melodía. Sigan llamándonos, sigan escribiéndonos al WhatsApp de la radio. El WhatsApp de la radio, el 912-133-777. Vamos a sorprender a mamá en su día mandándole el saludo. Saludo para todas las mamitas que siempre escuchan Melodía. Para todas las mamitas que todos los días escuchan la FM de Melodía.

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0: Ahí está una bonita canción para todas las Chabelitas, para todas las damas que tiene de nombre Chabela, o que le dicen Chabelita, ¿no? Ahí escuchando Melodía 104.3. Vamos a seguir recibiendo las llamadas aquí en Melodía 104.3. Porque hoy celebramos el Día de Mamá por todo lo alto. Hoy estamos celebrando el Día de Toda la Reina del Hogar. Así que nos llaman al 2060-95-28-5152. Nos pueden llamar al 2058-11. Escríbanos también al WhatsApp de la radio, el 912-133-777. Celebrando el Día de Mamá. La mamá que escucha Melodía. Y ojo, se vienen muchas sorpresas más adelante. Se vienen los premios para la mamita, para la reina del hogar que siempre nos escuchan, que todos los días están con Melodía. Hoy domingo, fin de semana, un domingo diferente. Un domingo saludando a mamá por su día. Hola Melodía, ¿cómo está? Buenos días.
1: Buenos días.
0: Buenos días. ¿A quién saludamos?
1: Sobre todo a mi madre, que aún sigue todavía con vida, mi madre Hipólita. Y te paso a mi esposa querida, Juana Valdivia Chávez. De igual manera a mis hijas, que son ya mamis también, Cristina y Karen.
0: ¿En qué distrito
1: nos...? De igual manera para todas las madres de Arequipa, que lo estén pasando el día de hoy muy bonito, acompañada de sus esposos, Tocine, y sus hijos. Muchas felicidades.
0: Muchas gracias. ¿De qué distrito nos está llamando?
1: Y acá el distrito de Cerro Colorado.
0: Cerro Colorado, bendiciones para usted, para su familia, para su esposa, para su mamita, para sus hijas que son mamás. Saludos, saludos, y que papá Dios le siga dando buena salud para ustedes.
1: Me olvidaba de mi suegra también, de mi suegra Pascuala, que está escuchándonos en Hunter.
0: Ahí está, para la señora Pascuala en Hunter, escuchando Melodía. ¿Y este saludo va de parte de quién?
1: De Coco Quispe.
0: Ahí está. Gracias, amigo Coco, por escuchar Melodía. Bendiciones. Gracias. Cuídese muchísimo. Y a seguir sorprendiendo a mamá. Qué bonito, a seguir sorprendiendo a la reina del hogar, como tiene que ser. Feliz día a toda la mamita que siempre escucha Melodía. Feliz día, mamá. Feliz día a todas las mamás que escuchan Melodía. Esta es la hora, son las 6 de la mañana con 32 minutos, 6 de la mañana con 32. Nosotros continuamos con más canciones, música para escuchar, música para todos ustedes que siempre escuchan Melodía, la radio del primer lugar en sintonía.

Ahí está, Pedrito Fernández nos canta la de la mochila azul aquí en Melodía. Son las 6:35, 6:35. Gracias por estar escuchando Melodía, gracias por estar escuchando la radio del primer lugar en sintonía. Hoy domingo, celebrando el Día de Mamá. El amor de una madre diseña las mejores cosas de la vida. ¡Feliz día! A toda la mamita que siempre escucha Melodía. A todas las mamitas que todos los días están con la radio del primer lugar en sintonía, Melodía.

0: Esta es la hora aquí en Melodía, son las 6:40. Gracias por estar escuchando la radio del primer lugar en sintonía. Gracias por estar escuchando Melodía 104.3. Y nosotros seguimos recibiendo las llamadas para todos los oyentes de la radio. Seguimos recibiendo las llamadas para que puedan saludar a su mamá en este día tan bonito como es hoy, segundo domingo del mes de mayo, celebrando el Día de Todas las Mamás. Al final del día, el título más importante seguirá siendo el de mamá, ¿sí o no? Porque mamá no solamente se celebra el segundo domingo de mayo, sino se celebra todos los días. Hoy es el día central, claro que sí, pero se celebra todos los días. Gracias por ser mamá, gracias a todos ustedes por escucharnos, a todas las mamitas que todos los días están con Radio Melodía, hoy domingo fin de semana. Son las 6:41, vamos a continuar nosotros con el programa. Ya sorprendiendo quizás a mamá en ese día tan maravilloso. Han preparado ya el desayuno en casa. Están tomando su rico desayuno, quizás bien tempranito. Y siempre escuchando Melodía, ¿no?
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0: ¡Feliz día a todas las mamitas! Gracias por estar escuchándonos. Gracias por estar escuchando Melodía. Hoy domingo por la mañana.

Esta es la hora, son las 6 de la mañana con 43, 6 con 43, Radio Melodía, música variada en esta hora, presentando los boleros, las rancheras, para todas mis reinas del hogar. ¡Feliz día, mamá! ¡Somos Melodía! ¡Melodía!

104.3, somos Melodía, son las 6:45. Buenos días a todos los amigos que están escuchando recién Melodía. Buenos días a todas las personas que están recién escuchando los 104.3. Melodía, la radio que está en el corazón de los arequipeños y en especial en este día, celebrando el Día de Mamá.

¡Qué bonito! Domingo, fin de semana. Gracias por esa sintonía que siempre tienen con nosotros. Gracias por escucharnos. Gracias por mandar todos los saludos aquí en Melodía 104.3. Buenos días, señores de Radio Melodía. Saludos para ustedes desde la región de San Martín. Por su intermedio hago llegar un saludo por el Día de las Mamitas, por el Día de las Madres, a mi mamita Gaby Segarra, viuda de Andía. Esto en el distrito de Hunter. Gracias, mamita, por todo tu amor, apoyo y comprensión. Gracias a ti, soy profesional y valiente. Te quiere mucho tu hija Verónica. Saludos también para todas las madres arequipeñas. Desde la región de San Martín nos escriben a través del WhatsApp de la radio. Bendiciones. Gracias por esa sintonía. Gracias por estar siempre escuchando Melodía. Gracias por estar escuchando todos los días la radio que está en el corazón de los arequipeños. La radio del primer lugar en sintonía. Son las 6:50. Gracias por estar escuchando Melodía. Sigan escribiendo. Sigan mandando los saludos. Esta es la hora. 6:51. Que no nos gane el tiempo. Vamos a seguir sorprendiendo a todas las mamitas, ¿ah? Vamos a seguir sorprendiendo a todas las madres, a todas las reinas del hogar que todos los días nos escuchan.

Feliz día a todas las madrecitas, feliz día de la madre, a la única persona que puede hacer que comer vegetales sea casi divertido. Claro que sí, la madrecita, la mami se hacen, se inventan mil cosas, ¿no? Para que sus hijos puedan comer. Ahí está, feliz día a todas las mamitas que siempre escuchan Melodía. Ahí están los mensajes que también nos mandan a través del WhatsApp de la radio. Somos la radio del primer lugar en sintonía, somos Melodía, la radio que está en el corazón de los arequipeños, la radio número uno, la radio que está todo el mundo escuchando. Gracias por estar escuchando Melodía, gracias por estar escuchando la radio número uno aquí en nuestra ciudad. Son las 6 de la mañana con 54 minutos, 6:54. Nosotros vamos a continuar con más canciones, música variada, y ustedes sigan llamándonos a los números de la radio para que puedan mandar los saludos por el Día de Mamá. ¡Feliz día a todas las mamitas! 6:54.

0: Somos Melodía, la radio número uno. Son las 6:58. Son las 6:58. A ver, vamos a seguir escuchando más canciones, pero también vamos a ir con los saludos. Buenos días, un gran saludo a la señora Luz Gutiérrez por ser una gran madre y mejor abuela de parte de sus hijos y nietos. Que la pase un bonito día. Así que un saludo para la señora Luz Gutiérrez, escuchando Melodía 104.3, la radio del primer lugar en sintonía, la radio que está en el corazón de los arequipeños. Nosotros continuamos con el programa, seguimos disfrutando toda la música aquí en Melodía, todas las canciones aquí en los 104.3, la radio que está en el corazón de los arequipeños. Celebrando el Día de Mamá. Llámenos 2060-95-285152. Saluden a su mamita. A ver, vamos a ir, antes de ir a la publicidad, vamos a ir con los saludos. Buenos días, un favor, un mensaje para mi mamá Martina, que es una super mamá, luchadora, la amo mucho, de parte de su hija Evelyn. Y le tiene un bonito mensaje. Mi mamá que luchó por su familia y tener unos hijos ejemplares. ¡Feliz día, mamita! Buenos días, amigos de Radio Melodía. Un saludo enorme para todas las madres, de todas las mamás que trabajan en Radio Melodía. Gracias. Y para saludar a todas las madres emprendedoras, en especial para las madres que sacan adelante solas a su hogar. En especial para mi hija linda, que es trabajadora. Tiene de nombre Taisa, mujer valiente, mujer fuerte, de parte de su mamá, que la ama muchísimo, la señora Sara. Sus oyentes que todos los días están escuchando ahí en Francisco Bolognesi, en el distrito de Caima. Mil gracias, Dios bendito, los bendiga a todos los locutores que trabajamos aquí en Melodía. Gracias. Buenos días, quisiera mandar un saludo para mi mamita Sonia Núñez, porque es una mujer valiente, fuerte, que da todo por sus hijos. La queremos mucho. El saludo de parte de Lucía Querelia y José Pierre. Saludo para todas las mamis desde José Luis Bustamante y Rivero, ahí escuchando Melodía. Feliz día a toda la mamita que siempre escucha Melodía. Feliz día a todas las mamás que todos los días están con la radio. 7:00 a.m. en punto. Vamos a ir a una pequeña pausa y luego regresamos con más canciones. Regresamos con más música aquí en Melodía.
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0: Esta es la hora aquí en Melodía, 7:02, 7:02. Bienvenidos y bienvenidas a una nueva hora.

Vacaciones de verano, vacaciones de verano. Nos canta Fórmula Quinta aquí en Melodía 104.3. Vamos a ir al teléfono, ¿qué le parece? Sí, vamos al teléfono porque vamos a escuchar a nuestros oyentes, a los oyentes de Radio Melodía que quieren mandar saludos. Vamos al teléfono. Hola, Melodía, buenos días. Hola, Melodía, buenos días. Buenos días. Aló, buenos días. Hola, Melodía, a la una. Melodía a las 2. Melodía a las 3. Radio cerquita, por favor, para que puedan conversar conmigo. Puedan mandar el saludo también a la reina del hogar. Son las 7:05. Qué rápido pasa el tiempo, ¿no? Qué rápido pasa a las horas. Ya muchas familias tomando el rico desayuno. Muchas familias ahí ya celebrando el día de mamá, como tiene que ser. Muchas familias escuchando Melodía. Gracias, gracias por esa sintonía. A todos los amigos que siempre escuchan Radio Melodía, bendiciones, ¿ah? Éxitos en la vida y, por supuesto, a seguir respondiendo. Yo escucho Melodía. ¿Quieren mandar los saludos? Escríbanos al WhatsApp. ¿Quieren mandar saludos a través de los números de la radio? Llámenos. Volumen moderado ahí en casa, su radio. Y nosotros vamos a conversar con ustedes para que puedan mandar los saludos por el Día de Mamá. Feliz día a toda la mamita que siempre escuchan Melodía 104.3.

0: Hoy celebramos el Día de Mamá. Saludo para ustedes que siempre escuchan Melodía. Son las 7:10, 7:00 a.m. con 10 aquí en Melodía. Feliz día a todas las madrecitas. Mamá, en este Día de las Madres, quiero agradecerte por tu amor incondicional. Te quiero muchísimo. Ahí están las bonitas frases también que nos mandan a través del WhatsApp de la radio, a través del WhatsApp de los 104.3. La radio que está en el corazón de los arequipeños. Vamos a ir al teléfono. Hola, Melodía.
1: Buenos días, Melodía. ¿Cómo
0: buenos
1: están?
0: Buenos días. Feliz de escucharla. A ver, ¿a quién saludamos?
1: Hoy quiero saludar a mi mamita Lucía, que está en el cielo, pero de aquí le mando un abrazo enorme. Ha sido una madre ejemplar, una madre que ha mostrado valor, respeto, cariño, una mujer trabajadora de la que me siento muy, muy honrada de haber sido su hija de verdad. Y también un saludo a mi suegra, a la señora María Rosa, a la que respeto y quiero también muchísimo, y a todas las mamitas, ya que son el pilar de la familia. Dios las bendiga y les dé mucha salud y felicidad al lado de sus hijitos. Y valoren siempre a sus mamás, porque son el tesoro más grande que Dios nos da.
0: Valoremos siempre a nuestras mamás, ¿no? Gracias a usted por llamarnos. Un besote, cuídese mucho. ¿Usted es mamá? Uy, se nos fue. Sí, mamá, feliz día. Feliz día a todas las mamitas que siempre escuchan Melodía. Valoremos mucho a nuestras mamitas. Ahora que están con vida, todas las personas que tenemos la suerte de estar siempre al lado de nuestras madres, valoremos mucho ese gran amor que siempre nos han brindado. A ver, vamos al WhatsApp, Radio Melodía. Un saludo para mis queridas hijas, para Patricia, Carmen y Shirley. Muchas gracias desde el distrito de Socabaya, ahí escuchando Melodía 104.3, la radio que está en el corazón de los arequipeños. A ver, nos han mandado un audio y unas fotos de un lamentable accidente que ha pasado el día de hoy, hace unos minutos atrás. Vamos a escuchar el audio porque la información no se detiene aquí en Melodía 104.3. La información no se detiene aquí en la radio que está en el corazón de los arequipeños. Somos Radio Melodía, la radio del primer lugar en sintonía.
2: Buenos días, Radio Melodía. Acá un accidente, acá en Mollevaya, justo antes del penal de Socabaya, un puentecito hay, un carro 4x4, camioneta cerrada, me parece que se ha caído del puente. Pueden venir ustedes a hacer la información. Yo ahorita les voy a mandar una foto, pero hay una camioneta que se ha desbarrancado. A ver, manden ustedes los reporteros para que puedan hacer esta información. Ahorita pasó el accidente, no tendrá ni 10 minutos porque ahorita recién se está amontonando la gente.
0: Muchas gracias, estimado oyente. ¿Eh? Sí, nos ha mandado una foto, qué lamentable, ¿no? Es un auto, viendo bien las imágenes que nos manda el mismo oyente que nos ha mandado el audio, es un auto de color negro. Es un auto de color negro ahí en el sector de Mollevaya. Se ha caído y está totalmente destrozado. Imaginemos que ya debe estar también el serenazgo, la policía, la ambulancia, porque este auto ha caído a un barranco. No es alto el barranco, pero el auto está totalmente destrozado. Muchas gracias a los oyentes por confiar en Melodía. Gracias por confiar en Radio Melodía 104.3. Esta es la hora, son las 7:13, 7:13. Vamos a seguir escuchando más canciones. Vamos a seguir mandando los saludos. Ya vienen los saludos que nos mandan a través del WhatsApp, ¿eh? No se preocupen. Vamos a mandar todos los saludos que nos dejan a través del WhatsApp de la radio. Sigan llamándonos 2060-95-285152. Somos Melodía, la radio del primer lugar en sintonía, celebrando el Día de Mamá.

0: celebrando el Día de Mamá por su día para todas las mamitas. Más adelante tenemos una sorpresa recontra especial para toda mi reina del hogar que siempre escuchan Melodía. Mamá con M de Melodía. Ay, ay, ay, vamos a ver. Vamos a ir al WhatsApp de la radio. Vamos a mandar los saludos por el Día de Mamá. Muy buenos días. Un saludo para mi esposa por el Día de la Madre, la señora Angélica Vázquez. Saludo de parte de sus hijos, nietos y nietas. Gracias, Radio Melodía. Gracias a ustedes por confiar en Radio Melodía, los 104.3. Nosotros continuamos con más canciones, música variada. A ver, vamos con más saludos.
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0: Vamos con más saludos por el Día de Mamá. A ver, dice.
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0: Buenos días, Melodía. Quisiera enviar un saludo a mi mamita Janet Rocío. Decirle que la amo mucho con todo mi corazón. Que es la mamá más inteligente, luchadora y hermosa. También agradecerle por ser mi madre, por comprenderme y estar siempre conmigo. Mamita, eres la mejor mamá del mundo. Gracias por todo lo que haces por mí, por mi hermano Eduardo y también por toda la familia. Feliz Día de la Madre de parte de tu hija Diana.
1: Se parece a mi mamá.
0: Feliz día.
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0: 104.3 para todas las mamitas que siempre escuchan a Melodía. A ver, vamos con otro saludo que nos mandan al WhatsApp. Llámenos a los números de la radio. Hoy en este día grandioso, un saludo muy especial para mi adorada esposa, para la señora Teresa Valenzuela y también para mi hija Fiorella Yáñez. Muchos cariños de parte de la familia, que la queremos mucho. El saludo de parte de su esposo Luis Yáñez por el Día de Mamá, escuchando Melodía 104.3. A ver, otro saludo. Buenos días, saludo para mis dos madrecitas, para Norberta y Sara, que están en el cielo, ¿eh? que fueron madre y padre. El saludo va de parte de su hija, nieta María. Y también un favor, la canción de Carmencita Lara. Listo, la vamos a escuchar más adelante. Somos Melodía, la radio que está en el corazón de los arequipeños. Peños, la radio número uno. Sigan mandando los audios.
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0: Manden los audios, manden los saludos, ¿eh?
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0: Buenos días, Radio Melodía. Un saludo para mis queridas hijas, para Patricia, Carmen y Shirley. Muchas gracias desde el distrito de Socabaya. El saludo va de parte de su padre, ahí que están escuchando Melodía en esta parte del programa. Somos la radio del primer lugar en sintonía. Somos Melodía, saludando a todas las mamitas. Manden los audios a través del WhatsApp de la radio, ¿eh? Queremos escuchar audios a través del WhatsApp de la radio. Es el 912-133-777. Manden los audios con un bonito mensaje para mamá en este día tan bonito, en este día de celebración, en este día por el Día de Mamá. Vamos a escuchar más canciones. En esta parte del programa son las 7:20.

0: Vamos a continuar con más canciones. Hoy domingo 10 de mayo, celebrando el Día de Mamá. La mamá que escucha Melodía. Gracias por estar escuchando la radio que está en el primer lugar en sintonía. La radio que está ahí escuchando todos los días, la radio del primer lugar, somos Melodía, 7 con 24 minutos, 7 de la mañana con 24. Vamos a continuar nosotros con más canciones, música variada para ustedes, pero también recibiendo las llamadas a los teléfonos de la radio. Hola, Melodía. ¿Aló, Melodía? ¿Aló, Melodía?
1: No.
0: Aló, Melodía, ¿cómo aló. Está? Buenos días.
1: Buenos días, buenos días.
0: Buenos días.
1: Voy a mandar unos saludos para la mujer más linda del mundo, mi mamita en el cielo, Eduvige.
0: Ahí está.
1: De igual manera para mi amiga Chabelita, es un ejemplo de mamá. De igual manera para mi hermanita Antuca, una buena madre trabajadora. Que pasen hoy día un feliz día. Que Dios las bendiga siempre y que recuerden a todos los hijos que el Día de la Madre no es solo un día, sino todos los días. Entonces, un feliz día para todas y para todas las madres del mundo. Muchas gracias, Señor, desde Radio Melodía.
0: Gracias a ustedes por escucharnos, gracias por estar siempre con Melodía. 7:25, música variada, presentando las baladas y también los boleros el día de hoy. ¿Eh? Se van alistando porque hay sorpresa para mamá en este día tan bonito.

Como dice la canción, no renunciaré, no renunciaré. Qué buena canción, ¿eh? No se debe renunciar a los sueños, no se debe renunciar a esa persona que quieres. Si realmente vale la pena, siga luchándola. Son las 7:29. A ver, 7:29. Manden los saludos, manden los audios aquí en Melodía 104.5.

0: ver, vamos a mandar más saludos. Buenos días, un saludo para mi mamá Angélica Gómez de Postigo y mi esposa Margaret Torreblanca Llerena. Para ellas, mis saludos y bendiciones. El saludo de parte de Rogelio Postigo por el Día de Mamá. Otro saludo. Saludo para la persona que está escuchando la radio. ¡Feliz día, mamá abejita! Gracias por ser, siempre cuidar, y a papá también, dice. Y por cuidarnos. El saludo va de parte de Romer, Lucho y Ludmila. También de parte de Marisol. Eres la mejor mamá del mundo. ¡Ay, ay, ay! Te queremos mucho, que Dios te bendiga y te siga dando muchos años junto a nosotros desde el distrito de Miraflores. Hola, buenos días. ¿Podría mandar un saludo a la mejor mamá del mundo? Saludo para la señora Adriana Sancho de parte de sus hijos Paul, Luis y Peyton, de parte de su esposo Julio. Decirle, agradecerle de todo el esfuerzo que ha hecho como madre. Saludo de parte de sus hijos, eres la mejor en todo, te amamos muchísimo, con todo el corazón, muchas gracias. Buenos días, quisiera mandar el saludo hacia todas las mamitas. De parte, a ver, saludo para Wendy Rosario y también Rosa Durán. Un saludo muy especial con cariño y amor para mi esposa Sandra Yucra, de parte de su esposo, sus hijos, de parte de Alfredo y Gonzalo. Ahí escuchando melodía.
1: Se parece a mi mamá.
0: Se parece a mi mamá. Vamos al teléfono. Hola, melodía.
2: Aló. Buenos, Radio Melodía.
0: Buenos días, Melodía.
2: Muy buenos días, Radio Melodía. Quisiera mandar un saludo muy especial para mi señora madre, la señora Luisa Velázquez Medrano, y en especial para mi abuelita, como le decimos de cariño, la mamá grande, que es la patriarca de la familia Velázquez, la señora Consuelo Medrano, viuda de Velázquez.
0: ¿En qué distrito?
2: Desde Alto Selva Alegre.
0: Desde Alto Selva Alegre. Feliz día para usted, para sus mamitas y para toda la familia y para todas las mamás que son ahí, que están ahí en casa, ¿ya? Un saludo para
2: gracias,
0: ustedes.
2: Muchas gracias.
0: No, gracias a ustedes.
2: Que todas las mamitas en este día la pasen muy especial. Y sobre todo un saludo para aquellas madres que se fueron, las cuales ya no están, ¿no?
0: Sí, para todas las mamitas que están en el cielo y desde el cielo están derramando las bendiciones para todos sus hijos. Bendiciones también para usted. Cuídense muchísimo y siga disfrutando de la buena música de Melodía. Cuídense. Chao, nos vemos. Manden los audios, ¿ah? Queremos escuchar los audios de todas las personas que quieran mandar el saludo para su mamita que todos los días nos escuchan, que todos los días están con Melodía 104.3, la radio que está en el corazón de los arequipeños. 7:32.

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1: 104.3, somos Melodía, 7:41, qué rápido pasa el tiempo, ¿eh? Vamos, señor, arriba los ánimos, ahí en casa ya tomando el rico desayuno, han preparado algo especial para sorprender a mamá, a la reina del hogar, sí, qué bonito, feliz día a toda la mamita que todos los días están con Melodía, que todos los días están escuchando. La radio del primer lugar en sintonía, somos Melodía, sigan llamándonos al 2060-9528-5152, ¿ah? Mandamos el saludo por el día de mamá. ¿Y qué van a preparar hoy de almuerzo? Me dicen por acá. Algo especial para las reinas. Tiene que ser así.
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1: Buenos días, nuestra compañía de todos los días. Quisiera pedirles que manden un saludo muy especial a nuestra madre, la señora Florentina, que está escuchando la radio. La señora Florentina Curce Labra, por ser una madre luchadora y con mucho carácter, que sacó a sus hijos adelante. Los saludos son de parte de sus hijos Gloria, Aide, Wilber y Gustavo, y de todos los nietos que la quieren mucho. A pasar un bonito día. Hola, Melodía, ¿cómo está? Buenos días.
3: Aló.
1: Aló, buenos días.
3: Señor de Melodía, muy buenos días.
1: Muy buenos días.
3: Saludarlo y felicitarlo por esta programación que usted tiene y un día muy especial, el reconocimiento y la valoración a nuestras queridas madres. Al menos el quien habla, ya tu madrecita está en el cielo y ojalá Melodía también debe llegar al cielo y expresarle mi cordial saludo y reconocimiento. Aprovechando esto también, quiero expresarle mi saludo amoroso, caluroso a mi esposa linda Gregoria Torreblanca de Vilca, que está a mi lado. La quiero muchísimo, son 55 años que estamos juntos.
1: 55 años, un ejemplo para todos, ¿ah?
3: Años juntos con la bendición de Dios Padre Celestial, una familia, una pareja, como toda pareja, con altibajos, retos, unas de cal y otras de arena, pero juntos, juntos, porque todo problema se supera, no hay nada que pueda destruir nuestra unión.
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3: ser. Y también saludar a mis hijas queridas, Olinda Marisa, María Soledad, Gloria Vilca, que también ya son madres de esta familia. A ella les ruego a Dios para que su bendición nunca les falte las 24 horas del día. Así como Melodía los acompaña, Dios también los acompaña a ellas y siempre los tenga por el camino correcto. Sucesivamente para toda mi familia, mis sobrinas, primas, cuñadas, a todas ellas. Y hago extensivo el saludo corporal a todas las madres arequipeñas, a aquellas madres guerreras, luchadoras que trabajan día a día, pase lo que pase, pero están al frente para sacar adelante su hogar y por ende nuestra región y el Perú entero. A todas ustedes, bellas madres, con mucha fuerza y con mucho valor, un día muy

0: saludable, muy feliz con la bendición de Dios Padre Celestial.
1: Y como tiene que
0: saludar a vuestra esposa, a vuestras madrecitas, de todo el equipo de Melodía, que los y los saludo con todo el amor y cariño del mundo, que hoy en día se les debe dar. No solamente hoy día, pero hoy es un día especial, porque a una madre, a una esposa se le quiere todos los días del año, los 365 días del año, estar queriéndola y llamándola siempre.
1: Como tiene que ser.
0: Melodía,
1: muchas gracias.
0: Muchísimas gracias. Dios los bendiga. Un buen día a todos ustedes.
1: Gracias, gracias por esas bonitas palabras y feliz día para su esposa, para toda la familia que son madrecitas ahí. Escuchando siempre Melodía, son las 7:45. Señores de Melodía, buenos días. Saludo para la señora Elvira Melgar y para la señora Grecia Catacora Melgar, de parte de sus hijos y hermanos, en este día de la madre. Que Dios y la Virgen de Chapi los colme de muchas bendiciones. ¡Feliz día! A todas las mamitas que siempre escuchan Melodía. A toda la mami que todos los días están con Melodía. Y nosotros seguimos con toda la música. Ya viene más saludos, ¿eh?, que nos mandan a través del WhatsApp, que nos llaman también aquí en Melodía.

¡Ay, cariño! Nos cantaba el gran Pedrito Otiniano aquí en Melodía. El gran Pedro Otiniano nos canta aquí en los 104.3. La radio número uno, la radio del primer lugar en sintonía. Buenos días, Radio Melodía. Quiero mandarle un saludo a mi mamita Cecilia Sánchez Valle, por ser la mejor mamá del mundo. La amo mucho con todo mi corazón, de parte de su hija Mónica. Esto en el distrito de Humacoyo, de parte de su hija Mónica Silva, en el distrito de Humacoyo. Ahí escuchando Melodía.

0: 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No canta aquí en Melodía, corazón mágico en los 104.3. Feliz día a todas las mamás que siempre escuchan Melodía 104.3. Esta es la hora, 7:52. 7 de la mañana con 52.
1: Tenía las manos casi santas y lucía en la frente un beso lindo, el que le dábamos mi hermano y yo cada mañana. Mi madre, como todas las madres, era hacendosa y pura como el agua, y buscaba para mí y me regalaba los tesoros profundos de su alma. Y yo era niño y la quería, y nada había más hermoso que su cara, y no había ternura más ternura que la de aquellos ojos sin palabras. Mi madre era silencio, era tan suave, tan callada, era muy frágil, a veces casi como un beso, y yo era su hijo, y ella me amaba. Y reíamos juntos, y bailábamos, y plantábamos rosas, y decía: tú vas a ser un poeta enamorado eternamente de tu poesía. Y se ponía triste y me abrazaba, y yo era niño y no sabía de esa tristeza dulce que le daba cuando hablaba de crecer y de la vida. Mi madre, como todas las madres, trabajaba, y no tenía horario, por supuesto. Trabajaba simplemente, cocinaba, lavaba, limpiaba y todo eso. Y era de invierno tibio, me acuerdo, y de contarme historias de dragones y de príncipes. Y pasaban las horas y al tiempo de acostarme, esperaba me durmiera primero antes de irse. Mi madre, como todas las madres, nunca quiso que me fuera de su lado, y discutía duro con mi padre, y mi padre reía y en ello fue mi aliado. Mi madre, mi inolvidable madre, me dejó como herencia sus razones, estas que yo recito cada tarde cuando hablo con mis hijos de cuestiones. No mientas, no te engañes, y ve con paso firme por la vida. Intenta ser honesto, que más vale la paz de la conciencia que una herida. Mi madre, como todas las madres, sufrió y penó por mi futuro. Y yo, hijo, como todos los hijos, entendí ya muy tarde de ese asunto. Hoy no está, se fue, se la llevaron, pero me queda vivo su recuerdo. Mi madre, como todas las madres, es el tesoro más lindo que yo tengo.
0: Esta es la hora aquí en Melodía, son las 7:55. Ahí está, qué bonito poemas aquí en Melodía. La radio que está en el corazón de los arequipeños, la radio del primer lugar en sintonía. Vamos a ir ahora al WhatsApp de la radio, vamos a los mensajes que nos hacen llegar a través de la radio. Felicidades a todas las mamitas que siempre escuchan Melodía 104.3.
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0: Dice: buenos días, quiero mandar un saludo para las mamitas de nombre Wendy Rosario y Rosa Durán. Un saludo muy especial y cariño y amor para mi esposa Sandra Yucra, de parte de su esposo, de sus hijos Alfredo y Gonzalo. Buenos días, amigos de Radio Melodía. Queremos enviar un saludo para mi hermosa mamita Livia Pimentel. Gracias por ser el amor, fortaleza, esfuerzo y ejemplo de caridad. Te amamos, mi hermosa mamita. Que Dios te bendiga siempre, de parte de su esposo Pedro Ponce y de parte de sus hijos. Saludos para las mamás de la Guata. Un abrazo bien fuerte. A ver, otro saludo por acá. Saludo por el Día de la Madre a la señora Flor Amado, dueña de la picantería Rascay. Esto en Los Tunales, en Tiabaya. Buenos días, Radio Melodía. Le quiero mandar un saludo a mis dos mamás. A ver, saludo para mi Teresita y mi mamá Erika. Las amo muchísimo a las dos por ser mujeres luchadoras y llenas de fuerza. Espero tener un poco de fuerza que ellas tienen. Son siempre y serán lo mejor que Dios me pudo mandar. Las amo con todo el corazón. Besitos al cielo a mi mamá querida, y que le quiero pedir que pongan la canción. Una canción, una ranchera. Ahí está, vamos a poner a la ranchera también aquí en Melodía. De parte de su Anita y José Rolando Carpio Escalante. Más saludos, dice, buenos días, Radio Melodía. Quiero enviar un saludo a mi mamita Lucía Salcedo con mucho cariño. De parte de su hijo Arturo y de sus 12 nietos. Uy. De igual manera a mi esposa Milagro Condori, de mis hermanos Frida Cancelo, Dínora y Ángela Carrillo, desde el distrito de Socabaya, siempre en compañía de Radio Melodía 104.3.
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0: Se parece a mi mamá. Más saludos. Vamos al teléfono. Hola, Melodía. ¿Cómo está? Buenos días.
3: Aló, buenos días.
0: Buenos días.
3: Hola, Melodía.
0: ¿Con quién tenemos el gusto de hablar?
3: De igual manera, para mí es un gusto haber tratado a alguna persona que es tan, tan eficiente y directa cuando hay días tan especiales como el día de hoy. Quiero empezar saludando a tu madrecita, a todo de tu entorno familiar, que sea madre.
0: Gracias, muchas gracias.
3: Y para mí es un día muy, muy especial. De acá a un mes se cumple un año de fallecimiento de mi madrecita. Quiero llegarle este saludo hasta el cielo a doña Noemí Senti Linares. Y de por ende a mis hermanas Miriam Flores Senti y Mimi Olivares Senti. Te escuchamos desde el Guanizón, Alameda, Salavera y Miraflores. De todo cariño y de todo corazón, este servidor de una de un hijo que sirvió a todo lo que una madre le pudo dar. Me enseñó todo, pero lo único que no me enseñó es cómo enfrentar su partida. Todo lo demás me enseñó. Y le estoy muy agradecido. Si pudieras poner la canción Mi Tinajita de las hermanas Lima.
0: Listo, vamos a buscar.
3: Agradecer encarecidamente.
0: Vamos a buscarla, ¿ya?
3: Saludo a todas las madres de Radio Melodía que te escuchan, el Perú, Arequipa y el mundo entero. Y si yo soy breve, para dar oportunidad también a otras personas que desean beneficio y saludo. Y de todo corazón te agradezco.
0: Muchas gracias, gracias por esa bonita palabra. Bendiciones para usted, para toda su familia también, que siempre escucha Melodía en esta parte del programa, en esta parte de la mañana. Somos Melodía, la radio del primer lugar en sintonía. Somos Melodía, la radio que está en el corazón de los arequipeños. La radio número uno. Gracias por estar escuchando. Vamos a continuar nosotros con toda la música aquí en Melodía. Vamos a escuchar ahora las canciones que también nos reclaman aquí en los 104.3. Vamos primero con este tema de Nino Bravo. Hoy domingo familiar, un domingo diferente, un domingo escuchando Melodía. Pero antes de escuchar esta música, vamos a la pausa. 8 de la mañana en punto. Somos Melodía, la radio del primer lugar en sintonía.
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5: 8 de la mañana con un minuto, 8 con 1. Bienvenidos y bienvenidas a una nueva hora.

0: Y seguimos con toda la música variada aquí en Melodía 104.3. Todas las canciones en este día tan especial como es el Día de Mamá. Bienvenidos y bienvenidas a una nueva hora aquí en los 104.3. Unos nuevos 60 minutos y nosotros seguimos con todos los saludos por el Día de Mamá, por el Día de todas las mamitas. Buenos días. Saludos, por favor, dice. El primero es para mi tía Lula. Ahí escuchando Melodía 104.3. Saludos para la señora Lula, que todos los días escucha Melodía. Ahí está. Hace muchos años atrás, una linda y preocupada profesora escogió una pequeña niña que, no siendo su hija, la hizo parte de su familia. Ahí está. Muchas bendiciones. Ah, para la señora Lula, que está escuchando Melodía 104.3. Gracias, tía Lulita, por haber hecho de mi mamá una gran mujer y una gran madre. Siempre estaremos agradecidos con ustedes y desearle un feliz Día de la Madre. Son las 8:07. La información no se detiene. Vamos a ir exteriores. Está Serafín con todas las noticias. Adelante, Serafín, lo escuchamos.
1: Sí, muy buenos días para usted, don Eber, a los oyentes de Radio Melodía. Muy buenos días. Bueno, el día de hoy saludar a todas las madres de nuestra ciudad, Arequipa, del Perú y del mundo en este día tan especial. Saludo especial también para la señora Elba Álvarez, quien es madre de nuestra gerenta. También un saludo especial para Patti, para mi hija Silda, que también es mamá, mi nuera, Yumi. Y un saludo nuevamente reiterado a todas las mamás del Perú y del mundo. Estamos en el mercado San Camilo, don Eber. Las mamás siguen trabajando. También hay venta de flores, el cual vamos a conversar aquí. Señito, muy buenos días. Feliz Día de la Madre. Estamos en vivo para Radio Melodía, trabajando el día de hoy.
2: Por supuesto, hay que trabajar.
1: Sí, muy bien. Después seguramente se va usted ya con...
2: Por supuesto, luego voy a estar con mis hijas. Ellos están cocinando, yo trabajando.
1: Señito, usted vende pollo. ¿Cuánto está el kilo?
2: El cuesta 10.50.
1: ¿Subido para este día de repente?
2: Ha subido para este día. La empresa es la que sube, pues. Nosotros solo somos vendedores.
1: Señito, muchísimas gracias. Feliz día. Feliz día nuevamente aquí en el Mercado San Camilo. Ahora sí vamos a conversar con las flores, las ventas de las flores. ¿Cuánto están los precios? Y a buena cantidad de personas quienes han llegado para comprar sus flores para sus madres, unas que las tienen vivas y otras que de repente las tienen ya en el cementerio. Pues vamos a ver. Conversamos a ver con las personas que están aquí en el lugar de los que estamos hablando. Señorcito, muy buenos días. Estamos en vivo para el Melodía, comprando florcitas para el Día de la Madre.
3: Sí, pues, para darle su regalito respectivo, ¿no? Por este día tan importante. Pero hay que aclararlo, no solo es este día.
1: Exactamente, no es. Debe ser todos los días del año.
3: El día y todo el año. Sí,
1: saludos, mi hijita. ¿Cómo estás,
4: Isma? Bien.
1: Bien, muy bien. ¿Vas a llevar florcitas para tu mami? El desayuno también. Sí. Qué bien. ¿Qué le pareció la flor?
3: Bueno, la temporada por la época es un poquito caro, pero bueno, hay que hacer un poquito de esfuerzo para
1: arreglar. Perfecto. Aquí era ahí. Vamos a ver con... Se les están ocupaditas aquí las vendedoras, pero a ver si conversamos a ver con ellas, a ver si vemos que están escogiendo las flores aquí en el lugar. Señorita, buenos días. Estamos en vivo, traerme la vida. Con su mamita.
4: Sí, un montón de cosas para comprar. Sí, disculpe, muchas gracias.
1: No se preocupe. Entonces está así el panorama. A ver, vamos a ver. Aquí. Señito, muy buenos días. Estamos en vivo. Feliz Día de la Madre, primeramente. Estamos en vivo para el mediodía. ¿Cómo están las flores?
5: Las flores. Está a 4 soles. Las rosas.
1: ¿Han subido por este día de repente?
5: Sí.
1: Dios. ¿Fuerte el incremento?
5: Sí, un poco.
1: Vamos a ver. Señorita, ¿cómo estás? Buenos días.
6: Buenos días.
1: Estamos
6: buenos
1: en vivo
6: días.
1: Para el
6: mediodía. Buenos días.
1: ¿Las flores cómo van?
6: Sí, bien, hay un poquito el precio elevado, pues, ¿no?
1: Sí. ¿Está haciendo las compras para su madre?
6: Sí.
1: Sí. ¿A dónde va a llevar? ¿Dónde vive usted?
6: Caima.
1: ¿Se va a estar Caima?
6: Sí, Caimena.
1: Pero ha subido un poquito la flores,
6: ¿no? Sí, está un poquito elevado, pero todo bien bonito. Pues no siempre vale la pena para regalar algo a nuestra mamita, ¿no?
1: Sí. Y hay que festejar todos los días.
6: Claro, no solo hoy día, claro, todos los días. Siempre se le festeja a la mamita, ¿no? Pues la reina que nos dé la vida a este mundo.
1: Muchísimas gracias. Entonces, así está el panorama aquí en el Mercado San Camilo,
7: don Eber, hay bastante gente que está comprando estas ofrendas florales, por los florales, para llevar a sus mamitas. Y nosotros estaremos volviendo desde otro punto de la ciudad el día de hoy. Adelante usted, don Eber.
0: Muchas gracias, Serafín, ahí comprando las flores ahí en el Mercado San Camilo. No solamente en el Mercado San Camilo, sino en varios lugares donde venden las flores, ¿no? Ahí está, 8 de la mañana con 11. Nosotros seguimos con el programa, no se preocupen. Nos están dejando varios saludos a través del WhatsApp. Lo vamos a mandar, no se preocupen, a todos los oyentes de Melodía. Lo vamos a mandar los saludos que nos dejan a través del WhatsApp de la radio. La radio que está en el corazón de los arequipeños. La radio del primer lugar en sintonía. Nosotros vamos a seguir disfrutando toda la música variada en Melodía. 8 de la mañana con 12 minutos.

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1: ...104.3, somos Melodía. Vamos con más saludos. A ver, vamos con los saludos a través. Primero vamos al WhatsApp de la radio y luego vamos a los números de la radio que nos están llamando, ¿ah? Vamos al WhatsApp de la radio. Saludo para mi mamita de parte de sus hijos Eduardo, Vanessa, Luis, Mariela y sus nietos Lian y Maricielo. Y también de parte de Estrella desde el distrito de Socabaya. Saludo para mi mamá Angélica Vázquez Zambrano, escuchando Melodía 104.3. Vamos a ver, otro saludo, dice, buenos días, un gran saludo de parte de la familia Jiménez Corzo, para Judith Corzo de Jiménez en el cielo, para Lourdes Jiménez y otro beso en su día. Muchas bendiciones para ustedes que siempre escuchan Melodía 104.3. A ver, buenos días amigos, un saludo muy especial para mi mamita Hortensia y para mi esposa Akira de parte de Eduardo. Una canción, Amor Eterno. Sí, la vamos a programar, Amor Eterno de Juan Gabriel. Más saludos por acá. Buenos días, un saludo hasta el cielo para mi mamita Eugenia Condori Pari. A mi saludos también a Victoria Laura de Mariano Melgar, escuchando Melodía 104.3. Gracias. Buenos días, amigos de Radio Melodía. Un saludo para mi querida mamita Isolina, ahí escuchando de parte de sus hijos Fiorella y Yu. Saludo para la señora Isolina, escuchando Melodía 104.3. ¡Más saludos! Buenos días, Radio Melodía. Un saludo para mi mamita Beatriz Anco. Es un ejemplo de madre luchadora. Agradecerle por su amor incondicional. ¡Feliz día, mamita! Gracias, Radio Melodía. Gracias a ustedes por escucharnos, por escribirnos. Ahí está, nos ha mandado los audios. Mándenos los audios, ¿ah? Para poner ahí a través de la radio. Buenos días, un saludo grande para mi mamita Clemencia. Que Dios la siga bendiciendo con salud. La queremos mucho. Y otro saludo para mi hermana Nelly. Dios la bendiga por cuidar de nuestra mamita. Feliz día a todas las mamás que escuchan Melodía 104.3. Un saludo para mi mamá Mari y también para Félix Vanessa. Por el Día de la Madre, un saludo para mi mamá, que la amo mucho con toda mi alma. Gracias por estar escuchando Melodía 104.3. Más saludos a través del WhatsApp de la radio, a través del WhatsApp de la FM de Melodía. Buenos días, amigos de Melodía. Por favor, saludo para mi señora madre Juanita Ayala, de parte de su hermana Lida Figueroa, de parte de sus hijos, nietos Fernando, Sebastián y Alex. Soy Carmen de Yanaguar. Un abrazo y muchas felicidades a todas las mamás de parte de la prestigiosa emisora de toda la ciudad. Gracias. Quiero enviar un saludo para mi mamá Lucía Salcedo, con mucho cariño, de parte de su hijo Arturo y sus 12 nietos. De igual forma, para mi esposa Milagros Condori, a mis hermanas Frida Concelo, para Dínora y Ángela Carrillo desde el distrito de Socabaya. Siempre en compañía de todos ustedes, de todos los oyentes de Radio Melodía 104.3. ¡Vamos al teléfono! 20-60-95-28-51-52. 104.3. Vamos a continuar nosotros con toda la música variada, con todas las canciones. Hoy 10 de mayo, con toda la música para las mamitas, ¿no? Para todas las mamis que siempre escuchan Melodía. Hola, Melodía. Uy, se fue la llamada, qué penita. Radio Cerca, volumen moderado, para que se puedan comunicar con nosotros, ¿ah? Hola, Melodía. Hola, Melodía. Melodía, hola, buenos días. No tiene radio cerca. Radio cerquita, por favor, para poder conversar con ustedes. Vamos con música aquí en Melodía, en esa parte del programa, los 104.3. ¿Qué le parece si nos ponemos a bailar, a disfrutar? Y por supuesto, usted, señora, siga escuchando Melodía, siga respondiendo los 104.3 de Radio Melodía. Vamos a continuar nosotros con el programa y vamos a disfrutar y vamos a bailar. 8 de la mañana con 20 minutos, 8 con 20. Aprovecho con el desayuno con toda la familia.

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1: Disfrutando, bailando y por supuesto ustedes, señora, caballero, siga respondiendo Melodía. Esa es la única respuesta. Yo escucho Melodía 104.3, la radio que está en el corazón de los arequipeños, celebrando el Día de Mamá. Hoy domingo, fin de semana. A usted, señora, por escucharnos. A usted, amigo del volante, por estar ahí escuchando. Y a todas las mamás que están trabajando en esta parte de la mañana, porque para las mamás no hay un día de descanso, ¿no? Para las mamás que luchan, trabajan para llevar algo en la familia, no hay un día de descanso. Están ahí chambeando de repente en el mercado, en la tienda. Quizás están vendiendo algunos productos. Para todas ustedes que están ahí trabajando, saludos también, que siempre escuchan Melodía 104.3.
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1: Buenos días, señores de Radio Melodía. Un saludo muy especial a mi linda madrecita y esposa, que Dios la bendiga. Saludo para mis lindas hermanitas. Saludo para Anabela, Cairo, Berta Arana, Rosario, para Teresa, Rosita, Lupita y la señora Marujita, y de parte de sus hijas. Saludo para Carmencita en este día tan especial. Que Dios me la bendiga, que la pase muy lindo con sus hijos. Les estoy escuchando en el Monterrico, José Luis Bustamante y Rivero. Saludo para mi madrecita Berta Villegas, que está en el cielo, y muchas bendiciones para ustedes que siempre escuchan Melodía 104.3.

0: En esta parte del programa se parece a mi mamá. Qué buena canción, ¿ah? Somos la radio del primer lugar en sintonía. Vamos a los teléfonos de la radio. Vamos a escuchar también los audios que nos mandan aquí en Melodía.
1: Me olvido los nombres,
0: ¿no? Saludos, a ver, ay, se ha olvidado los nombres, dice.
1: Buenos días, señores de Radio Melodía. Yo les llamo desde el extranjero. Quería mandar un saludo a mi mamita, a mi hija y a mi tía. Pero al mismo tiempo quería saber si se puede mandar saludos a esas suegras. Hay suegras buenas y suegras malas, en especial a aquellas malas. Gracias, hasta luego. Me olvidé los nombres. Los nombres son Claudia, Silvia y Lili. Faías 3. Gracias.
0: Ahí está. Saludo por el Día de Mamá desde el extranjero. También nos mandan los audios aquí en Melodía 104.3. 8 de la mañana con 27. Continuamos con toda la música variada, con todas las canciones. Claro que sí. Y usted, señora, póngase a bailar ahí en casa, a disfrutar toda la música variada en una sola radio. Somos Melodía 104.3. Ya vienen los regalos, se van preparando. 20, 60, 95, 28, 51, 52. Somos Melodía.

Ahí está, qué buena canción, Ojitos Mentirosos, aquí en Melodía. Porque la cumbia se escucha mejor aquí en los 104.3. La cumbia se escucha mejor aquí en Melodía. Vamos a seguir con más canciones, sigan mandando los saludos. Ya viene los regalos para las mamitas que siempre escuchan Melodía. Vamos ahora con esta bonita canción de Carlos Miguel, La Ladrona es el nombre de este tema. Sigan escuchando, sigan respondiendo, yo escucho Melodía.

0: ¡Feliz día a todas las mamitas que siempre escuchan Melodía! Vamos al teléfono. Hola, Melodía, ¿cómo está? Buenos días.
1: ¿Aló?
0: Hola, Melodía, ¿con quién tenemos el gusto? Buenos días.
1: Buenos días, está hablando Verónica y feliz el día de hoy. Voy a entrar por mi llamada y que pues celebremos un día muy especial, que es el Día de las Madres. Saludos a todas las madres arequipeñas, que las bendiga, las cuide siempre mucho. Y porque en su radio que siempre nos recuerdan, con cariño, con afecto, también que a sus mamitas, los que tengan pues sus vidas y sus espositas, las celebren y nos cuiden muchísimo.
0: Ahí está. A ver, ¿a quién más saludamos?
1: Bueno, vamos a saludar obviamente también a las madres, pues que son, tal vez no son madres, pero son padres, porque también existe, que se
0: claro,
1: dedican a sus hijitos, con sus familiares, con mucho amor y mucho cariño, porque ahorita la labor es mancomunar, eso lo sabemos. Gracias a Dios por toda la labor que hacemos todos los días y que siempre nos bendiga cada día la mamita de Chapi que estamos celebrando este mayo su festividad.
0: Muchas gracias por llamarnos, ¿ah? Gracias, gracias, bendiciones para usted, para toda la familia también que escuchan siempre Melodía. Vamos a ir al otro teléfono. Hola, hola, hola, Melodía, ¿cómo está? Buenos días. Hola, Melodía, buenos días. Melodía, buenos días. Acérquese un poquito más al teléfono, por favor, para poder conversar.
2: Aló, buenos días.
0: Buenos días, ahora sí, mande los saludos. Acérquese al teléfono, no se escucha muy bien. Acérquese al teléfono, acérquese por favor al teléfono, acérquese.
2: ¿Aló?
0: Ahora sí, mandamos el saludo.
2: Buenos días, yo mando saludos a la señora María Natividad.
0: Muchas gracias.
2: A todas las
0: mamitas, muchas gracias, muchas bendiciones. Tratemos de acercarnos al teléfono cuando nos llame para poder escucharlos mejor, ¿ya? Son las 8:38, nosotros vamos a continuar con más música variada, canciones y por supuesto la buena compañía de todos ustedes, de todos los oyentes de Melodía 104.3. Con toda la música en una sola radio. Sigan llamándonos, ¿ah? 2060-95-285152. Llámenos, escríbanos, manden los audios aquí en Melodía, celebrando el Día de Mamá.

0: Mi corazón lo canta Leo Dan y Rubén Albarrán. Aquí en Melodía 104.3. Toda la música en una sola radio, como tiene que ser. Vamos al teléfono. Radio Cerquita, por favor. Hola, Melodía.
1: Hola, buenos días.
0: Buenos días. ¿Con quién tenemos el gusto de conversar?
1: Con la señora Blanca.
0: Señora Blanca, ¿quién saludamos?
1: Quiero saludar en especial a mi mamita, Vilma Corimanga de Nieves. Decirle que doy gracias a Dios por haberme permitido tener una madre tan maravillosa. De igual manera le pido que la cuide, que la proteja, le dé mucha salud para que tanto nosotros, sus hijos, podamos gozar de ella. De igual forma, a todas las mamitas que están en sintonía de Radio Melodía y también para aquellas que partieron al cielo, sé que desde allá están bendiciendo a todos sus hijos. Con mucho cariño de parte de Blanca Nieves.
0: Ahí está, muchas gracias, señora Blanquita. ¿Usted es mamá?
1: Sí, tengo dos príncipes.
0: Feliz día entonces para usted también, ¿ah? Feliz
1: muchas
0: día.
1: Muchas gracias.
0: No, gracias por escucharnos, gracias por estar hasta siempre luego. Con Melodía. Hasta luego, nos vemos. Cuídese muchísimo, somos Melodía, 8:42.

0: Hola Melodía, ¿cómo está? Buenos días.
1: Buenos días.
0: Buenos días, ¿a quién saludamos?
1: Un saludo para mi mamita Rosa Vergal de Carrillo, acá en Alto Libertad, Cerro Dorado, que le quiero mucho, que Dios me la bendiga. Gracias por todo, también a mi hermana Patti Carrillo, que lo pasó muy lindo, y a todas las mamás de Arequipa.
0: ¿Usted también es mamá?
1: Sí.
0: Feliz día. ¿Su nombre?
1: Gracias. Pilar Carrillo.
0: Señora Pilar, feliz día de la madre.
1: Gracias.
0: Nos vemos. Sí, un besote, cuídese mucho, nos vemos. Chao, somos Melodía, la radio del primer lugar en sintonía. Y nos reclama la canción de Juan Gabriel y nosotros vamos a complacer a los oyentes. Juan Gabriel nos canta Amor Eterno aquí en Melodía 104.3. 8 de la mañana con 43 minutos.
2: Quiero dedicar esta canción con mucho amor y respeto. Más que una canción, es una oración de amor que quiero dedicar, como siempre, con el mismo amor, cariño y respeto, a todas las mamás que esta noche me han venido a visitar. Sobre todo para aquellas que están un poquito más lejos de mí,

0: Un aplauso para todas las mamitas. Para las mamás que siempre escuchan Melodía. Para la mamá Melodía. Saludos y éxitos. Un aplauso para el cielo. Para todas las mamitas que no están con nosotros, pero su espíritu sigue en nosotros. ¿Ah? Está cuidando a todos sus hijos, cuidando a toda la familia. Somos Melodía, la radio que está en el corazón de los arequipeños.
1: Amor eterno.
0: Señores de Melodía, buenos días. Un saludo para mi esposa Victoria. Para la señora Victoria Copara por el Día de la Madre. Y mi mamá que se encuentra en el cielo de parte de su hijo Carlos Vidal. Ahí escuchando Melodía 104.3. Buenos días, un saludo muy especial para mi mamita Felipa Pacheco de parte de sus hijos Amparo, Fernando, Lupe, Rosa, José, Karina, que Dios siempre me la cuide y bendiga por ser una madre luchadora. Por favor, una canción de Amor Eterno. Ahí está, estuvimos escuchando la canción de Juan Gabriel, Amor Eterno. Más saludos aquí en Melodía 104.3. A ver, dice saludos... Saludos para la señora Rosa Siguincha, Siguinta, para la señora Rosa Siguinta Rosas, de parte de su esposo en el Día de las Madres, ahí escuchando Melodía 104.3. Buenos días, saludar a mi mamita Doris que está en el cielo y dedicarle la canción a Madre Amiga de Franci. Listo, vamos a colocar la canción y también que nos reclaman aquí en Melodía 104.3. Son las 8:51. Sigan llamándonos, ¿ah? 2060-95-285152. Saludamos a todas las mamitas en este Día de la Mamá, en este Día de la Madre, para todos ustedes que siempre escuchan Melodía, la radio que está en el corazón de los arequipeños. Y a ponernos a bailar en casa con toda la familia, preparando algo en especial ahí en casa, o quizás están esperando para que llegue la hora de almuerzo y salir fuera a almorzar, ¿no? Está bien, ¿qué?

0: 104.3, qué buena salsa. Salsa aquí en Melodía. Salsa escuchando en esta parte del programa. Salsa aquí en la radio que está en el corazón de los arequipeños, como tiene que ser. Feliz día a todas las mamitas en este día tan bonito como es el segundo domingo de mayo. Día central por el Día de Mamá, porque el Día de Mamá se celebra todos los días.
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0: Vamos a continuar con más canciones. Feliz día a todas las madres, a todas las mamitas que escuchan Melodía. Gracias por ese gran amor, ese gran cariño que tienen hacia sus hijos, ¿eh? Éxitos, bendiciones para toda la familia que todos los días nos escuchan, que todos los días están con Radio Melodía. Saludo de parte de la familia Fernández Juárez. A ver, un saludo lleno de amor para la señora Paquita Juárez, ahí escuchando Melodía en esta parte de la mañana, escuchando Melodía. Mamá Paquita, ejemplo de unión, trabajo y amor al prójimo. Ahí está la señora Paquita escuchando Melodía.
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0: A partir de las 9 de la mañana, atención, vamos a estar premiando a los oyentes de Melodía. Se preparan para regalar, para que nos puedan llamar aquí a la radio y se puedan llevar los regalitos.
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0: Somos Melodía.
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0: 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Vamos al teléfono. Hola, Melodía. Hola, Melodía. Acérquese un poquito más al teléfono, por favor. No se escucha casi nada. Está bien, pero bien lejos. Acérquese al teléfono o quítele el altavoz. Ahora sí. Hola, Melodía. Hola, Melodía. Hola, Melodía.
2: Sí, Radio Melodía.
0: Ahora sí. Nos está escuchando, creo que por internet, ¿verdad? Nos está escuchando.
2: Sí, quisiera mandar un saludo a todas.
0: Mándalo, mándalo, saludos. Sí, nos está escuchando por internet, por eso ese retraso, ¿eh? Nos está escuchando por internet. A ver si nos podemos acomodar. Ahora sí, mándenlo saludos, por favor, aquí en Melodía. Son las 8:57. No, no podemos conversar así. Radio Cerca, si están llamando por internet, escúchenos por el teléfono nada más, porque ahí le vamos a dar nosotros el retorno, ¿ya? Son las 8:58, pase el tiempo, seguimos saludando a todas las mamás que escuchan Melodía, la radio del primer lugar en sintonía.

0: Y nos vamos a la pausa, 9 de la mañana en punto.
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0: Esta es la hora aquí en Melodía, son las 9 de la mañana con 2 minutos. 9 de la mañana con 2 minutos en los 104.3. 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Somos Melodía, así que nos van a llamar en este momento aquí en Melodía 104.3. 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Son las 9:04. Llámenos.
7: ¡Vámonos!
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0: 104.3, somos Melodía, Melodía, la radio del primer lugar en sintonía, la radio que está en el corazón de los arequipeños.
1: Todo eso se
0: y ahora sí recibimos la llamada.
1: Se parece a mi mamá.
0: Se parece a mi mamá.
1: ¡Finga! La la la la la.
0: Canción clásica por el día de mamá de Palito Ortega, ¿no? Vamos a los teléfonos, empezamos. Hola Melodía, ¿cómo está? Buenos días. Hola Melodía, buenos días.
2: Buenos días.
0: Buenos días, su nombre completito, por favor.
2: Es Rosenda Ruth Torres de Valdivia.
0: Rosenda Ruth.
2: Sí, Torres de Valdivia.
0: Bájale volumen a su radio, bájale volumen a su radio para poder conversar. Señora Rosenda Ruth Torres de Valdivia, bajito el volumen, por favor, para poder conversar. ¿De qué distrito nos está llamando?
2: Socabaya.
0: Socabaya, ¿cuál es la radio que escucha todos los días?
2: Radio Melodía
0: 104.3. Listo, nos vemos, señora Rosenda. Feliz día de la mamá.
2: Gracias.
0: Feliz día de la mamá.
2: Gracias, señor. Gracias.
0: Bendiciones. No se ponga nerviosa, señora. Bajo el volumen de la radio moderado, por favor, ¿ya? Para poder conversar. Hola, Melodía. ¿Cómo está? Buenos días.
3: Ya escucho Radio Melodía, orgullosamente arequipeña.
0: ¿Cómo tiene que...?
3: 104.3 de la FM.
0: ¿Cómo tiene que ser? ¿De dónde nos está llamando? ¿De qué distrito?
3: Desde Caima.
0: Caima. Ahí está. A ver, nombre completo.
3: Elizabeth Santos.
0: Elizabeth Santos.
3: Santos Iriarte.
0: Iriarte. Señor Elizabeth, ¿con qué muebles usted decora su hogar?
3: Yo decoro mis muebles Jara.
0: Claro, con muebles Jara. Muchas gracias, ¿ah? Mucha suerte, señor Elizabeth. Feliz día de mamá. Feliz día de la mamá. Cuídese. Bendiciones. Feliz día. Vamos al otro teléfono. Hola, Melodía. ¿Cómo está? Buenos días.
4: Buenos días.
0: Buenos días. ¿Con quién tenemos el gusto?
4: Nati Aragón.
0: Señora Nati, ¿de qué distrito?
4: Cerro Colorado.
0: Nati Aragón, su otro nombre, su otro apellido, por favor.
4: Peralta.
0: Aragón
4: Peralta.
0: Aragón Peralta.
4: Alagón.
0: Alagón.
4: Así es.
0: ¿De qué distrito me dice?
4: Cerro Colorado.
0: Cerro Colorado. Ahora sí, ¿qué radio escucha todos los días?
4: Melodía 104.3.
0: ¡Claro que sí! ¡Melodía! ¡Feliz día para todas las mamitas y feliz día para usted!
4: Muchísimas gracias.
0: Nos Marisa, vemos.
4: Un saludo para todas las mamitas de todo del Perú y de Arequipa.
0: Muchas gracias, señora Nati. Un besote, ¿eh? Cuídese mucho.
4: Gracias.
0: Nos vemos, cuídese. Hasta luego, cuídese, chao. Vamos a seguir recibiendo las llamadas, ¿ah? Feliz día a todas las mamitas que siempre escuchan Melodía en este día, haciendo un homenaje a las reinas del hogar. Aquí en Melodía 104.3. Luego de esta canción, seguimos recibiendo más llamadas.

0: Agradecido por todas las cosas buenas que nos da papá Dios, agradecido con mamá por todas las cosas bonitas que nos da en la vida, por todo el amor que nos brinda mamá, y gracias por todo a todas las mamitas que siempre escuchan Melodía 104.3, y nosotros continuamos aquí en la radio regalando, premiando y escuchando a los oyentes de la radio de la FM de Melodía. Vamos a ir al teléfono. Hola, hola, hola, Melodía. ¿Cómo está? Buenos días. Hola, Melodía. Se fue la llamada. Qué penita. Radio cerca. Hola, Melodía. Buenos días.
1: Buenos días.
0: Nombre completito, por favor.
1: Blanca Nieves Corimanya.
0: Ninabel.
1: Blanca Nieves Corimanya.
0: Allá, Blanca Nieves
1: Corimanya.
0: Corimanya, ¿su otro apellido?
1: No, Nieves es mi primer apellido.
0: Nieves Corimanya, listo. ¿De qué distrito?
1: José Luis Bustamante y Rivero.
0: José Luis Bustamante y Rivero. ¿Cuál es la radio que escucha todos los días?
1: Radio Melodía, 104.3.
0: Claro, muchas gracias, suerte, bendiciones. Vamos al otro teléfono. Hola, Melodía. Melodía, hola, buenos días. Melodía, a la 1, a las 2 y a las 3. Radio cerquita, por favor, para poder conversar. Hola, Melodía. Buenos días.
2: Aló.
0: Buenos días.
2: Aló, buenos días.
0: ¿Con quién tenemos el gusto?
2: Aló.
0: ¿Con quién tenemos el gusto?
2: Aló.
0: Aló, Melodía, hola.
2: Aló, con Regina.
0: Regina, a ver, su apellido, señora Regina.
2: Buenos días.
0: Señora Regina, sus apellidos. Uy, no tiene.
2: Regina Yapu Pampa.
0: Yapu Pampa, ¿de qué
2: distrito?
0: ¿De qué distrito? ¿De qué distrito, señora Regina?
2: Yura, del distrito de Yura, Cono Norte, Ciudad de Dios, kilómetro 16.
0: Muchas gracias. ¿Y con qué muebles usted decora su hogar? Con muebles Jara, muy bien, muchas gracias. Nos vemos, señora Regina, un besote. Nos vemos, señora Regina, cuídese mucho. Nos vemos, parece que nos está escuchando a través del internet, ¿eh? Ahí está. Hola, Melodía.
3: Aló, buenos días.
0: Buenos días, ¿de qué distrito nos está llamando?
3: De Socabaya.
0: Socabaya, distrito de Socabaya. A ver, su nombre completito, por favor.
3: Gloria Vargas Ballenas.
0: Gloria
3: Vargas Ballena.
0: Vargas Ballena.
3: Sí, Ballena.
0: ¿De qué distrito me dice? Me indica, por favor.
3: De Socabaya.
0: Socabaya. Un saludo para nuestros amigos de Socabaya que siempre escuchan Melodía. Un aplauso para los amigos de Socabaya. ¿Qué radio escucha todos los días?
3: Yo escucho todos los días desde las 5 de la mañana Radio Melodía a las 104.3.
0: Nos vemos.
3: Ay, Radio Melodía es la mejor.
0: Nos vemos, muchas gracias. Un besote para usted. Feliz día a todas las mamitas que nos están llamando, ¿eh? Vamos a continuar nosotros con música. Vamos a continuar nosotros con más canciones en esta parte del programa, aquí en Melodía 104.3, la radio número uno, la radio del primer lugar en sintonía.

0: 104.3. ¡Qué bonito! Seguimos recibiendo las llamadas. Hola, hola, Melodía, ¿cómo está? Buenos días. Hola, Melodía, ¿cómo está? Buenos días.
1: Aló, buenos días.
0: Bájale un poquito el volumen a la radio, por favor. Bájale un poquito el volumen a la radio para poder conversar con ustedes, ¿ya? Ahora sí, nombre completito, por favor.
1: Aló.
0: Nombre completo, nombre completo. Hola, Melodía.
1: ¿Aló?
0: Hola, Melodía, su nombre completo, por favor.
1: Sí.
0: No tiene radio cerca. Tiene radio cerca, pero no nos escucha bien. Tiene que bajarle el volumen para que no pueda escuchar. Ya, tiene que bajar el volumen. No le suba mucho, por favor. Ahora sí, hola, Melodía. Hola, Melodía, ¿cómo está? ¿Cómo está? Buenos días.
1: Buenos días, ¿qué tal?
0: Ahí está, su nombre completito.
1: Celia Valdivia Yucra.
0: Celia
1: Valdivia Yucra.
0: Valdivia Yucra.
1: Yucra.
0: ¿De qué distrito?
1: Villa El Paraíso.
0: Este es en Cerro Colorado, ¿verdad?
1: Sí.
0: Cerro Colorado. Muy bien. ¿Qué radio escucha todos los días?
1: Radio Melodía.
0: Radio Melodía. ¿Y con qué muebles decora su hogar?
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0: 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Bájale el volumen a su radio. No le suban mucho el volumen. Muchas gracias. Bendiciones y feliz día a todas las mamitas, ¿ah? Hola, Melodía. Vamos con otra llamada. Hola.
2: Aló, buenos días, Radio Melodía.
0: Sí, buenos días. ¿Su nombre completo, por favor?
2: Jessica Inés Bautista Hurtado.
0: Jessica Bautista
2: Hurtado.
0: Uy, se cortó la llamada, qué penita, pero le hemos anotado, ¿eh? Le hemos anotado, no se preocupe. Jessica Lisset Bautista Hurtado. Vamos a otro teléfono. Hola, Melodía.
2: Aló.
0: Buenos días.
2: Buenos días, yo escucho Radio Melodía 104.3, orgullosamente a Wikipedia.
0: Muy bien.
2: Le escribí a mi mamá.
0: A ver, ¿nombre completito de su mami?
2: Esperanza Segara Rojas.
0: Esperanza
2: Segara
0: Rojas.
2: Rojas.
0: ¿De qué distrito?
2: Socabaya.
0: Socabaya, muy bien, Socabaya, escuchando Melodía. ¿Qué radio escucha todos los días?
2: Yo escucho Radio Melodía 104.3, orgullosamente arequipeña.
0: Orgullosamente arequipeña, muchas bendiciones, ¿ah? Suerte, suerte, nos vemos, cuídense muchísimo. Somos Melodía, la radio que está en el corazón de los arequipeños. Y ya saben, ¿ah? 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Somos Melodía, la radio que está escuchando, la radio del primer lugar en sintonía. Nosotros continuamos con más canciones. No se preocupe que vamos a seguir recibiendo las llamadas el día de hoy, compartiendo música variada y, por supuesto, la compañía de todos ustedes, la compañía de todos los oyentes de la radio que está en el corazón de los arequipeños. Y nos vamos a poner a bailar, ¡claro que sí! Ahí en casa, póngase a bailar, ponga a disfrutar y a seguir celebrando el Día de Mamá.

0: 104.3, somos Melodía. Vamos a seguir recibiendo más llamadas. Vamos con las últimas llamadas de este bloque, ya saben. Y luego vamos a hacer el sorteo. A ver quién se va a llevar este bonito mueble, esta bonita veladora, una mesita de noche, ¿eh? Vamos, recibimos más llamadas. Hola, Melodía, ¿cómo está? Buenos días. Hola, Melodía, ¿cómo está? Buenos días. Buenos días.
1: Aló, buenos días.
0: Buenos días. Su nombre completo, por favor.
1: Karen Ramos.
0: Karen.
1: Carelli.
0: Ah, Carelli Ramos.
1: Sí.
0: Listo, Carelli Ramos, ¿de qué distrito?
1: De Sachaca.
0: Sachaca, muy bien. ¿Con qué muebles usted decora su hogar?
1: Jara.
0: 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Nos vemos, ¿ah? Un besote, ya mucha suerte. Vemos. Mucha suerte, cuídese mucho. Otro, al otro teléfono, Melodía. Hola.
2: Hola, sí, buenos días.
0: Nombre completito, por favor.
2: Milagros Zapana.
0: Milagritos, milagros.
2: Sí, Zapana Panca.
0: Zapana Panca, ¿de qué distrito?
2: Mariano Melgar.
0: Mariano Melgar, ¿qué radio escucha todos los días?
2: Radio Melodía, 104.3.
0: Como tiene que ser, nos vemos, un besote, cuídense mucho, mucha suerte, muchas, nos vemos, mucha suerte, cuídense muchísimo. Vamos con esta llamada más. Hola, Melodía. Hola, hola. Hola, Melodía a la una, Melodía a las dos, Melodía a las tres. Radio cerquita, por favor, para poder conversar. Vamos al otro teléfono. Hola, Melodía. Hola, Melodía.
3: Melodía.
0: ¿Cómo está? Buenos días.
3: Muy feliz de escucharlos y también porque ha entrado mi llamada.
0: ¿Su nombre completito, por favor?
3: El nombre de mi mami.
0: A ver, ¿nombre de tu mamita?
3: Amanda Mesa de Peso.
0: Amanda Mesa...
3: Mesa de Peso.
0: De Peso. ¿De qué distrito?
3: De Paucarpata.
0: Paucarpata. Amanda Mesa de Peso de Paucarpata. 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
0: Con mueblería Jara. ¿Qué radio escucha todos los días?
3: Radio Melodía.
0: Radio Melodía, como tiene que ser. Nos vemos. Nos vemos, cuídense muchísimo. Ah, un besote, feliz día para todas las mamitas. 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Vamos a ir con más canciones y luego de esta música venimos con el sorteo. Me dicen por acá, listo. Luego de esta canción venimos con el sorteo aquí en los 104.3. 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

0: es toda la música variada aquí en Melodía, todas las canciones, regalando, premiando a todas las mamitas que siempre están escuchando Melodía. Gracias por esa sintonía. Felicidades a todas las mamitas que hoy están celebrando su día ahí en familia, escuchando su radio. Es lo que nos gusta a nosotros que trabajamos aquí en Melodía. Siempre la familia escuchando Melodía como tiene que ser, en familia, con todos los oyentes, con todos los oyentes que escuchan la radio del primer lugar en sintonía. Y ahora vamos a ir, sí, me indican por acá que vamos a ir con el sorteo, como tiene que ser el sorteo. Porque hoy, gracias a nuestros amigos de Mueblería Jara y gracias a Radio Melodía, te premiamos con esta bonita mesa de noche. También, pero bien bonita, ¿sabes?
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0: Vamos a ir
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0: Vamos a ir con el nombre de la ganadora. Vamos a sacar el papelito. Me dice por acá, me están trayendo ya todos los papelitos. ¡Qué bonito!
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0: Atención, la persona que va a salir ganadora nos tiene que volver a llamar para coordinar la entrega de este bonito premio. Gracias a Mueblería Jara, ¿ya? La persona que va a salir ganadora o ganador tiene que volvernos a llamar y tiene que devolvernos la llamada para coordinar la entrega de regalo, para que nos dé algunos datitos más adicionales. ¿Ya? ¡Listo! ¡Ahora sí! Vamos a chocolatear bien. Feliz día a todas las mamitas. Chocolatea, chocolatea, chocolatea. Ahí está, chocolatea, por favor, amigo. Muy bien, ahí están los papelitos. Ahora sí, vamos a sacar a la primera. Me dicen por acá, sí, a la primera. ¿Quién será el afortunado o la afortunada que se va a llevar este bonito mueble gracias a Mueblería Jara, gracias a Radio Melodía? Ya saben que pueden hacer sus pedidos si quieres de repente.

es la señora, feliz día a todas las mamitas, la señora Gloria Vargas Ballena. La señora Gloria Vargas Ballena se lleva este bonito mueble, que nos devuelva la llamada, por favor, para poder coordinar la entrega. La señora Gloria Vargas Ballena nos tiene que devolver la llamada en este momento. Somos Melodía, la radio que está en el corazón de todos los arequipeños. ¡Feliz día a todas las mamitas! ¡Feliz día a toda la reina del hogar! ¡A todas las mamitas que siempre escuchan! Melodía 104.3. Nosotros continuamos con más canciones. Seguimos disfrutando toda la música variada, todas las canciones en esta parte del programa. Aquí en Melodía 104.3. Ya sabe, la ganadora, la señora Gloria Vargas Ballena del distrito de Socabaya. Señora Gloria Vargas Ballena de Socabaya, que nos devuelva la llamada para coordinar la entrega de este bonito mueble, de esta bonita veladora, una mesita de noche, así también lo conoce, ¿no? Somos Melodía 104.

0: reparo.
1: Como dice la canción, y no reparo de lo que te haré. Somos Melodía 104.3. Esta es la hora, son las 9:46. Luego de esta canción voy a seguir recibiendo las llamadas, voy a seguir recibiendo los saludos para todos ustedes. Nos pueden escribir, mandar los audios a través del WhatsApp de Melodía. Estamos celebrando el Día de Mamá.

0: Muchas gracias a todos los oyentes, ¿eh? Muchas gracias y muchas bendiciones a todos los oyentes que siempre nos escuchan, que todos los días están con Melodía. Y la señora Gloria Vargas Ballena ya nos llamó, ya nos confirmó que va a venir a recoger su bonito regalo gracias a Mueblería Hanna y también gracias a Melodía. Gracias a todos los oyentes, ¿eh? Ya nos llamó la señora Gloria Vargas. Bendiciones y feliz día a todas las mamitas, a toda la reina del hogar, a todas las mamitas que en esta parte de la mañana están escuchando Melodía 104.3.
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0: ¡Feliz día a todas las mamitas que escuchan Melodía! Ahí está la canción del día. Gracias a Dios por ti, mamá. Tremenda canción en este día tan maravilloso.
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0: Como es el día de mamá, el día de todas las mamitas. Bendiciones para ustedes. Abracen a su mamá. Están ahí escuchando la radio en casa con su mamá. Abracen, díganle cuánto la aman, cuánto la quieren a su mamita.
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0: Una bonita canción por el día de mamá, la canción del
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0: día.
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0: Y solamente lo escuchas aquí en Melodía 104.3.
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0: Vamos a continuar con el programa. Vamos a seguir mandando los saludos. Claro que sí. Vamos a seguir mandando los saludos para todos los oyentes de Melodía, para todos los oyentes de la radio que está en el corazón de los arequipeños. Vamos a seguir mandando los saludos para todos ustedes que siempre escuchan Melodía en esta parte del programa, en esta parte de la mañana. Seguimos con más canciones y los saludos por el Día de Mamá.
2: Buenos días, amigos de Radio Melodía. Queremos mandarle un saludo a nuestra mamita Neidit Sosa por el Día de la Madre. Que Dios y la Virgencita de Chapí la llenen de bendiciones de parte de sus hijos Limbert y Gerardo y su esposo Limbert.
3: ¡Feliz día, mamá!
0: ¡Feliz día a todas las mamás que escuchan Melodía! ¡Vamos con otro audio!
4: Buenos días, amigos de Radio Melodía. Quisiera mandar un saludo muy grande y un abrazo muy, muy, muy, muy grande hasta el cielo a mi querida mamita Francisca Roína Lazo Muñoz por el Día de las Madres. Un abrazo y un beso muy grande, mamita hermosa. Te extrañamos mucho.
0: Qué bonito, para el cielo va el saludo. Dice, buenos días, un saludo para mi mamá Janet Calderón. Ahí está, otro saludo, buenos días Ever, amigos de Melodía. Saludo para mi mamita, la señora Elcita, y a mi hermanita Liz, con mucho cariño. Ahí está, los pedidos musicales, por favor. Yo te amo de Sandro y madre de Pimpinela. Listo, la vamos a poner. Vamos con más saludos, estimados amigos de Radio Melodía. Muchas gracias por permitir mandar saludos desde Chile. Un saludo para los amigos de Chile, para las reinas de mi hogar aquí en Arequipa, para mi esposa Nericita y para mi suegrita Modesta Laime. Feliz día a todas las mamacitas. El saludo va de parte de su esposo, el señor Edwin Madariaga, y de nuestros pequeños hijos, Fernandita de 8 años y Dieguito de 4. Felicidades hoy y siempre, Nericita. Feliz día a todas las mamás que escuchan Melodía. Vamos con otro audio.
5: Saludo para mi abuelita que la quiero mucho, y mi mamá. Y mi mamá Antonia.
0: Ahí está. Felicidades. Feliz día a todas las mamitas. Un saludo para mi mamá Rosa Monjaras, que está escuchando la radio de parte de su hija Nicole. Escuchando siempre Melodía de parte de Nicole Jarufe Monjaras, de su hermana María Elena y de toda la familia. Otro saludo. A ver, buenos días, amigos de Radio Melodía. Un saludo por el Día de la Mamá para la señora Inés Quispe de Mamani, de parte de sus hijos y de parte de las hijas, nieto del esposo Alejandro Mamani, y de todos los oyentes que escuchan Melodía 104.3. Vamos a continuar mandando los saludos el día de hoy. Sigan llamándonos también aquí en Melodía 104.3. Tocando de todo, música variada, bailando, por supuesto, en este día, Día de Mamá.

0: Vamos a ir a la pausa y luego de la pausa seguimos recibiendo los saludos. Tenemos los audios también aquí en Melodía. Vamos a la pausa y ya regresamos.
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0: 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Ya vienen más saludos, ya vienen los audios también aquí en Melodía. Siguen llamando, siguen escribiéndonos al WhatsApp. Mandamos todos los saludos. ¡Feliz día, mamá!

0: Vamos con los audios. Seguimos saludando a todas las mamitas.
1: Buenos días, Radio Melodía. Quiero mandar un saludo muy, muy especial para mi mamita Felicitas, que está en Pocarpata, Ciudad Blanca. Y para todas mis hermanas, Francis, Alicia, Elba, mis cuñadas Sarita, Milagros, Vanesita, Silvia, Norma, para todas ellas un saludo muy, muy especial. Que la pasemos hoy día muy bonito. Vamos a reunirnos un poco, de acá de una horita nos reunimos todos. Lo vamos a pasar muy, muy hermoso. Y especialmente a mi mamita Felicitas, que la quiero mucho, mucho, mucho. Que el Señor me la dé muchos años más de vida para estar junto a ella y poderla disfrutar. Te queremos, mamita, mucho.
0: Ahí está el saludo de los oyentes. Más saludos aquí en Melodía.
2: Radio Melodía, quiero que le mande saludos a mi abuelita Antonia y mi mamá Luz y a mi tía Karina.
0: Ahí está, qué bonito, los pequeños ahí saludando y escuchando toda la familia en casa, ¿no? Toda la familia escuchando Melodía. Buenos días, Radio Melodía, aquí desde Arequipa, rumbo al santuario de Chapi. ¡Qué bonito! Quiero desearle feliz día a todas las mamitas del Perú y un saludito para mi mamá, Nati. A ver, dice, buenos días, saludo para mi mamá, se llama Mary Chañi Aguilar, de parte de su hijo Gary Jilapa. El día de ayer salió de quimioterapia, y venció el cáncer. ¡Gracias! Ahí está. Por favor, el saludo, está escuchando la mejor radio de Arequipa, Melodía. Qué bueno, ¿eh?, que ha vencido el cáncer la señora. Al día de ayer ha salido de quimioterapia y ha vencido el cáncer. Ese sí es una buena noticia y doble motivo para celebrar, ¿sí o no? Claro, doble motivo para celebrar. Vamos con otro audio aquí en Melodía.
3: Buenos días, señoras de Radio Melodía. Quiero mandar un cordial saludo a todas las mamitas del distrito de Caima, de Arequipa y del Perú, especialmente a las mamitas del Colegio Maitacapa del nivel primario. Que lo pase muy bonito y que nuestra Virgencita de Chapi nos siga bendiciendo. Y un cordial saludo para el señor Erly Campos Campos, un gran papá, de parte de la señora María Díaz Mercado.
0: Gracias por esa sintonía, gracias a todos los amigos que están escuchando Melodía. Ahora sí, seguimos compartiendo toda la música variada. La canción es aquí en la radio del primer lugar en sintonía. ¡Somos Melodía! A ver, dice, buenos días. Un saludo para mi mamá, la señora Elcita, de parte de sus hijas Angélica, Marlene y Alessandra. Por favor, la canción de Elsa Elsa en el distrito de Paucarpata, escuchando Melodía 104.3. Gracias y muchas bendiciones para ustedes. Llámenos a la radio, ¿eh? Vamos a sacar llamadas al aire para los saludos.

0: Somos Melodía 104.3, la radio del primer lugar en sintonía con toda la información, con toda la noticia no se detiene aquí en Melodía. Estamos con La Móvil, adelante, don Serafín. Reiterado, buenos días.
1: Muy buenos días, reiterado para usted, don Ever, a los oyentes de Radio Melodía. Reiterado, buenos días. Bueno, hay lugares a esta hora de la mañana, don Ever, que se está presentando congestión vehicular. Más que todo son en las puertas de las iglesias, también en los centros de abasto, como es la Feria del Altiplano. No hay el paso vehicular en Elías Aguirre, por ende se forma la fila de carros en la avenida Venezuela, ingresando a Teniente Ferré. Y justamente Teniente Ferré pues da uno de los lados de lo que es la Feria del Altiplano. Otro lugar que hemos podido ver que buena cantidad de personas es en lo que es el Mariano Melgar Parque Machiri, donde está la iglesia Señor de los Milagros. Y más arribita está el Mercado Machiri, que también se presenta la congestión vehicular a esta hora de la mañana. Hemos llegado también por asimilación del Cementerio General y no hay paso, lógicamente, como se anunció, se va a cerrar estas vías para por este Día de la Madre, que muchas personas también van a los Campos Santos a visitar a sus seres queridos, en este caso a sus mamás. También hemos estado en la parte alta del distrito de Mariano Melgar, en el Cementerio El Ángel. Ahí se congestiona el tránsito a los amigos del volante. Ahí hay dos vías de acceso, una de subida y otra de bajada, para que no se congestionen el tránsito vehicular. Entonces hay que tener mucho cuidado a los amigos que están visitando los Campos Santos, a los mercados, porque reitero, hay puntos donde hay congestión vehicular, como es las inmediaciones de la Feria del Altiplano, llámese Mariscal Castilla, llámese Teniente Ferré, la parte posterior de, estamos hablando de Sepúlveda. Eso es lo que podríamos indicar a los oyentes de Radio Melodía. Adelante usted, don Ever, estamos volviendo.
0: Muchas gracias, Serafín. Gracias por el reporte. Congestión vehicular, a tener en cuenta también a todos los amigos que conducen sus vehículos aquí en Melodía. Son las 10:13. Somos Melodía.
2: Muy buenos días, amigos de Radio Melodía. Este mensaje va directamente para todas las mamitas del mundo, de Arequipa y del Perú. En principal a mi mamita Lina, a mi mamá Filomena, que está por el sector de Cerro Colorado, a mi mamita Marina, que está en el sector de Paucarpata, a mi esposa Delia, que nos encontramos aquí en Mariano Melgar, y también a mi linda suegra, que es una madre para mí, a la señora Reina Pacori Vilca. Para ella pedirle a Diosito me las bendiga, a la Santísima Virgen de Chape, dame muchas bendiciones. Feliz día, madrecitas lindas, y Dios siempre me las protege, me las cuide. Gracias.
0: Muchas gracias, gracias a todos los oyentes que nos mandan los audios ahí escuchando Melodía, como tiene que ser, ¿eh? Y hoy es un día para celebrar, para estar alegre, para estar contentos, celebrando el Día de Mamá. Abracen a sus madres, abracen a sus mamitas. Si todavía no fue a visitar a su mamá, hágalo, hágalo de una vez. Si tiene la posibilidad de comprarle un regalito, también hágalo. Si tiene la posibilidad de llevarle almuerzo, comida, hágalo. Estemos siempre al lado de mamá. Aprovechemos el tiempo. Demos tiempo de calidad a nuestras mamitas. ¿Ah? Somos Melodía, la radio con la M de Melodía, con la M de mamá.

0: dónde están los hinchas de Melodía? ¿Dónde están los hinchas de toda la mamá que escuchan Melodía? ¡Feliz día a todas las mamitas! Vamos al teléfono, vamos a seguir recibiendo las llamadas. Hola, Melodía, ¿cómo está? Buenos días. ¡Buenos días! Hola.
1: Buenas tardes.
0: Sí, buenas tardes. No, buenos días. Todavía estamos en días, ¿ya?
1: ¿Me comunico con Radio Melodía?
0: Sí, con Radio Melodía. A ver, manda saludos. Uy, ¿qué pasó? Se fue la llamada. ¿Qué pasó? Radio cerquita, ¿ya? Radio cerquita, volumen moderado para poder conversar. Vamos al otro teléfono. Hola, Melodía. Hola, Melodía. Hola, ¿cómo está? Buenos días.
2: Sí. Hola, buenos días.
0: Buenos días. ¿A quién saludamos?
2: Primeramente saludo a mi esposa por el Día de la Madre y a mi madrecita también. Y desearles a todos las mujeres del Perú que los pasen bien bonito.
0: Ay, ay, ay, qué bonito. ¿De qué distrito nos está llamando? ¿De qué distrito?
2: Desde Alto Selva Alegre.
0: Desde Selva Alegre. ¿Y qué radio escucha todos los días?
2: Radio Melodía, la mejor radio de todo el Perú.
0: ¿Cómo tiene que ser?
2: Saludos.
0: A ver, siga saludando. ¿A quién más saludamos? ¿A quién más?
2: Bueno, saludar a mi mamá María, que está en Majes.
0: ¿Ya?
2: Y saludar a mis hermanas también, hermana Gladys, Anita y Meche, que están buenas y lindas, ¿no? Pero yo desearles decirles que los quiero mucho.
0: ¡Ah, su qué bonito! Nos vemos. Un abrazo. Cuídese mucho.
2: Ya, gracias. Gracias, Radio Melodía. Gracias.
0: No, gracias a ustedes por confiar en Melodía. Gracias a ustedes por confiar en la radio, por llamarnos todos los días, por mandar los saludos, por mandar los reportes. La 24 horas del día, Radio Melodía con todos los arequipeños. Hola, hola, Melodía.
3: Hola, bebecito. Muy buenos días.
0: Buenos
3: días. Saludos
0: también
3: para tu mamita.
0: Gracias.
3: Y Dios la bendiga mucho.
0: Gracias, gracias. Todavía tenemos la suerte, la bendición de tener a mamá a nuestro lado, ¿ah?
3: ¿Eh? Así es. Dichosos son los que tienen. Bueno, yo ya la perdí también, ya está en el cielo. Al igual que mi esposa también está en el cielo.
0: Oh.
3: Y bueno, yo quiero enviarle un cariñoso saludo para mi amor, que me escucha allí en Miraflores, para Felita Rosario Huanca.
0: Ay, ay,
3: de
0: ay.
3: De parte de David, de su amor de siempre, de su chiqui. Un saludo muy especial para ti, mi amor, que la pases muy lindo el día de hoy. Y, por supuesto, con el amor y el cariño que Dios te da. Quiero también desearles muchísimas felicidades y que a todas las madres de Arequipa y del mundo, que se escucha Radio Melodía, quiero enviarles este cariñoso y fraterno saludo con la bendición de Dios. Gracias, Bebercito.
0: Gracias, gracias a usted por llamarnos, por confiar en Melodía. Bendiciones para ustedes también. Dice, hola, buenos días. ¿Puede mandar un saludo para mi mamá? De nombre Susi Auristela. Susi Auristela Mota Quito, de parte de su hijita Entel, que está escuchando Melodía. Engel, ¿no? Engel, que está escuchando Melodía. Que pase un bonito día. Claro que sí. Me saludo para todos ustedes, todas las mamitas que siempre escuchan la radio del primer lugar en sintonía. Somos Melodía. Y nos vamos a poner a bailar, claro que sí. Póngase a bailar en casa con mamá. De repente preparando los alimentos. De repente están engriendo a mamá, están engriendo en su día. El saludo para ustedes, ¿eh? Somos Melodía, la radio del primer lugar en sintonía. Póngase a bailar en casa y siga respondiendo. Yo escucho Melodía.

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1: ¡Feliz día a todas las mamás arequipeñas! ¡Feliz día a todas las mamás peruanas y a todas las mamás de todo el planeta! ¡Sigan bailando en casa! ¡Sigan bailando! ¡Sigan gozando! ¡Feliz día a todas las mamitas!

0: Con esa boquita colorada, usted mi reina del hogar. ¡Feliz día! Para pam, para pam. ¡Feliz día a todas las mamitas! Las mamás que escuchan Melodía. Todas las mamás arequipeñas. Y nos vamos a ir a una pausa y luego regresamos con más canciones para seguir bailando y seguir celebrando el Día de Mamá.
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2: Son las 10:31. Vamos a mandar más saludos. Dice, buenos días, estimados amigos de Radio Melodía. Un saludo muy especial por el Día de la Madre a mi esposa Carmen Rosa. Gracias por ser una madre amorosa y ejemplar. También a mi mamita Luisa, que está lejos, de parte de Ronel Guaita, desde el distrito de Caima, escuchando Melodía 104.3. Dice, buenos días, un feliz día a todas las mamitas, para todas las madrecitas del mundo, y uno muy especial para mi madrecita Mercedes, que está en el cielo, a quien en vida le di calidad de vida y felicidad. Feliz día para mi digna esposa Arminda, para mi hija Mari y para mi nuera Lili, para mis hermanas, mis cuñadas y mis sobrinas. Ahí escuchando Melodía en esta parte del programa, en esta parte de la mañana. Hola, hola, Melodía, ¿cómo están? Buenos días.
3: Buenos días, joven.
2: Buenos días.
3: Yo mando acá de Chumayo para felicitar a la señora Silvia de parte de sus hijos.
2: A ver, de Uchumayo, de parte de sus hijos. A ver, ¿de parte de quién?
3: Johnny Lucano y Juan Ramiro Regazo Araníbar.
2: Ahí, ¿para quién saludamos? A ver.
3: Para la señora Silvia Araníbar Araníbar.
2: Señora Silvia Araníbar Araníbar, feliz día de todas las mamás. Usted es mamita. Gracias. También.
3: Ah, joven, gracias.
2: Usted también es mamita. Usted es mamá.
3: ¿Qué dice?
2: Usted es mamá.
3: Sí, sí, soy mamá.
2: Entonces, feliz día para usted también.
3: Ya, gracias.
2: Gracias, bendiciones. Cuídese mucho, nos vemos. Chao, nos vemos. Parte final del programa aquí en Melodía 104.3. Parte final en la radio que está en el corazón de los arequipeños. Pero no se preocupen porque vamos a seguir mandando los saludos. Son las 10 de la mañana con 32 minutos. 10:32. Solo para ti, disfrutando, bailando, gozando. Siga mandando los audios al WhatsApp de la radio. Siga mandando los saludos aquí en Melodía 104.3.

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Aplauso para toda la reina del hogar. Para todas las mamis que escuchan Melodía, para todas las mamis que están todos los días escuchando la radio del primer lugar en sintonía. Feliz Día de la Madre, porque ser madre significa reconocer que existe la distancia, el imposible, el obstáculo, porque ser madre significa estar presente en el corazón del hijo, esté donde esté. Feliz día a todas las mamitas que escuchan Melodía 104.3, con más saludos en esta parte del programa, con más saludos y más canciones para ustedes, para que se pongan a bailar, a disfrutar ahí en casa, escuchando Melodía, la radio que está en el corazón de los arequipeños.

0: Qué bien se siente, dice, ¿no? Qué bien se siente. Melodía, hola, hola, hola. Hola, Melodía, se fue la llamada, qué pena. Radio Cerca, volumen moderado, para que pueda mandar los saludos por el día de mamá, por el día de toda la mamita que siempre escuchan Melodía. Feliz día de la madre, a las madres maravillosas, mujeres que siempre tienen sus brazos abiertos y su corazón palpitando de amor. No solo eres el motor y la fuerza de tu familia, eres la maravilla que Dios creó para dar vida. Feliz día a todas las mamitas. Hola, Melodía.
1: Aló, buenos días.
0: Buenos días, ¿a quién saludamos?
1: Quisiera mandarle un saludo a mi mamá Irma Maribel Chirino Velázquez y a mi abuela Luisa Velázquez.

0: cambiamos de número. Hola, Melodía, buenos días.
1: Aló.
0: Hola, ¿cómo estás, amigazo? ¿De qué distrito nos llamas?
1: Desde el distrito de Jacobo Dixon Hunter.
0: Hunter, ¿a quién saludamos?
1: Hoy día, de verdad, es un día muy especial. Un saludo a todas las mamás del distrito de Hunter. Pero en especial, primero a mi mamita que está en el cielo, a la señora Alicia Espinosa de Vargas. Saludar a mi esposa, a la señora Lourdes Miranda. A mis hermanas Norma, Karim, a mi nuera Mayerlin, a mi sobrina Valeria, a mi sobrina Margot, a mi hija Joanela y a todas las madres de la casa de la familia Vargas Espinosa. Aquí en Hunter somos Melodía y de verdad es gratificante expresarme esas palabras porque mamá solo hay una.
0: Claro que
1: siempre
0: sí.
1: Siempre hay que cuidarla mientras la tengamos en la tierra, porque cuando ella se va al cielo al lado de Dios, uno de verdad se queda vacía. Feliz día, mamitas de Hunter. Feliz día a toda la familia, a las mamás de mi familia, de parte de Jimmy Vargas Espinosa.
0: Muchas gracias. Bendiciones para ustedes, para todos los amigos del distrito de Hunter.
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0: Somos Melodía, la radio que está en el corazón de los arequipeños, la radio del primer lugar en sintonía. Somos la radio número uno. Duela quien le duela, digan lo que digan, mamá, mamá de Melodía, siempre escuchando todos los días. Continuamos con más canciones, música variada para todos ustedes, para todos los oyentes de la radio del primer lugar en sintonía. Seguimos bailando como tiene que ser ahí en casa.

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Feliz día a toda la mamá que escuchan Melodía. Hoy domingo, fin de semana, un domingo diferente. Vamos con las canciones que nos reclaman. Carlos Rivera nos canta Eres tú, mamá, aquí en Melodía.

0: canción para todas las mamis que siempre escuchan Melodía. A ver, por favor, saludo para la mamá de La Guata y para todo. Ahí está, ahí en Sánchez Cerro Omate, escuchando Melodía. Los amigos de Sánchez Cerro Omate en Moquegua. Ay, ay, ay, escuchando Melodía, porque Radio Melodía se escucha por todos lados. Saludos para las mamás de La Guata y para todo en Sánchez Cerro Omate. Mando saludos de parte de Aldo. Ahí está, saludos para mamá que está escuchando Melodía en esta parte del programa. Un saludito para todos ustedes, para todos los oyentes que siempre escuchan Melodía en esta parte del programa. Más saludos en esta parte de la mañana, sí, ya llegando a la parte final del programa. En los siguientes minutos viene Renzo Bengoa para continuar con toda la música, con todas las canciones y por supuesto con todas las canciones para todos los oyentes de la radio del primer lugar en sintonía. Somos Melodía. Sigan llamándonos, sigan escribiéndonos también a través del WhatsApp de la radio. Vamos al WhatsApp de la FM de Melodía, en esta parte del programa. Dice, buenos días amigos de Radio Melodía, saludándose a ustedes por su gran sintonía, aprovechando hoy que se celebra el Día de Mamá, a todas las madres arequipeñas que quiero saludar, las madres que forman mi familia, especialmente para mi madre, la señora Dora Montesinos, para mis hermanas Libertad, Sara, Isabel y Erika Rodríguez Montesinos, como a mi cuñada Adriana, sobrina, para mi sobrina Mayra Gutiérrez, y decirles que la quiero muchísimo, de parte de su esposo Rosendo, de parte de sus hijos Richard, Walter, Jonathan y Rafael, de parte de los yernos, nietos, en fin, de parte de toda la familia que escucha Melodía. Hola, Melodía. Hola, hola. Hola, a la una, a las dos.
1: Aló.
0: Hola, hola, ¿cómo está? Bájale volumen a la radio, bájale un poquito el volumen a la radio para poder conversar, ¿ya? Ahora sí, mande saludos.
2: Aló.
0: Bájele el volumen a la radio, si no, no podemos conversar, se va a filtrar. Hola, si ya lo bajó, ¿saludamos a quién?
2: Aló, le quiero hacer un saludo a mi mamá Michelle, a mi mamá Fabi, a mi mamá Amparo, que se encuentra trabajando en el hospital.
0: Ay, ay, ay, chambeando, escuchando Melodía. A ver, ¿para quién más saludamos?
2: Para mi mamá, mi abuela y mi otra abuela que está trabajando en el hospital y mi mamá Fabi.
0: Ahí está, felicidades a todas tus mamitas, ¿ya? Ahí escuchando Melodía. Ya. ¿Cuál es tu nombre? ¿De qué distrito nos estás llamando?
2: Soy Tiago de Cerro Colorado, de Arequipa.
0: Tiaguito de Cerro Colorado. Saludo para ti también y para toda tu familia. Cuídate mucho. Abrazo, Tiaguito.
2: Yo también, gracias.
0: Gracias, Tiago. Nos vemos. Cuídese mucho, Tiaguito. Nos vemos. Somos Melodía, la radio del primer lugar en sintonía. Saludo para los amigos de Sánchez Cerro Moquegua, que también nos escuchan
3: noche
0: todos los días con Melodía.

0: Nos vamos. Vamos con los saludos. A ver, un saludo muy con mucho cariño para la mamá arequipeña que vive en España, Bilbao, para la señora Isabel Luna Huacoto. Gracias por ser la madre amorosa, comprensiva y admirable. Te amo muchísimo, te extraño mucho. Disfruta este gran día en compañía de los hermanos y de las hermanas. El saludo va de parte de su hija Stephanie, de su nieto Andreí y en Arequipa, Perú. Ahí está escuchando Melodía 104.3, la radio que está en el corazón de los arequipeños. Somos la radio del primer lugar en sintonía. Somos Melodía. ¡No vamos! Everticona. Everticona le dice gracias por todo, pero antes quiero mandar saludo muy, pero muy especial a mi familia, ¿no? Saludo para mis hermanas, para Rosa, para Vicky, que son mamás. Saludo para mi mamita, con todo el amor del mundo, para la señora Prisciliana Mamani de Ticona, en el distrito de Paucarpata. Tengo la suerte de tenerla con vida todavía. Vamos a ir ahora a visitar a mi mamá. La queremos mucho, la amamos muchísimo, la señora Prisciliana Mamani de Ticona, en el distrito de Paucarpata, en el sector de Miguel Grau. Te amo mucho, mamita. Ya vamos a ir a pasarla bien, a seguir celebrando tu día. Saludos también para mi esposa, con todo el amor del mundo, para Liz de Los Ángeles, para mi esposa, con todo el amor del mundo, en este día tan maravilloso como es Día de Mamá. Feliz día, amorcito, te amo muchísimo, Liz de Los Ángeles, en el distrito de Mariano Melgar. Ahora sí, nos vamos. Everticona le dice gracias por todo. Cuídense muchísimo. En los siguientes minutos viene Rencito Bengoa para seguir con toda la música, con todo el programa que se ha preparado el día de hoy. Hoy celebrando el Día de Mamá. No vamos, cuídense muchísimo. A seguir escuchando la radio. Son las 11 de la mañana en punto.
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como siempre, un saludo especial para toda la familia que está en compañía de la radio a esta hora de la mañana. ¿Cómo están? Buenos días, bienvenidos. Como siempre, tenés tu radio Melodía 104.3 en toda la Blanca de Arequipa. Un día muy bonito, un día recontra especial también para todos los que estamos el día de hoy también celebrando el Día de Mamá. ¿Cómo estamos? Buenos días. Bueno, gracias como siempre por la compañía, gracias por el cariño

0: Bueno, pequeños detalles hacen grandes momentos, por cierto, ¿no? Sí, de todas maneras, pues. Eso es lo que se quiere también, ¿verdad? Que mamita sea muy feliz, que sea más allá de lo material, con lo espiritual, que es muy importante también, tanto los hijos de la familia que sean presentes también en este día muy bonito. Son las 11 de la mañana con 9 minutos. Bueno, como siempre, los saluditos, que bueno, ya nos están haciendo llegar también, ¿eh? A través de las líneas telefónicas, a través del WhatsApp en la radio. Bueno, en fin, una mañana bonita, la que compartimos con ustedes también, con esa mujer tan maravillosa, con esa mujer tan tierna, con esa mujer tan bonita, por dentro y por fuera, por cierto, ¿verdad? Esas mamitas preciosas que están en compañía de la radio el día de hoy también están compartiendo, quizás tengan la oportunidad de hacerlo con los hijos, con la familia, bueno, en fin. Pero también nos vamos por el lado negativo, por decirlo así también. Hay mamitas que están solitas, hay momentos que están pasando, bueno, valga la redundancia, por momentos muy tristes, difíciles. También desde aquí nuestro cariño especial para cada una de ellas también. Como dicen, no todo es alegría en la vida, pero nosotros aquí en Radio Melodía nos encargamos de que usted no se sienta triste, no se sienta sola, al contrario, tienen unos amigos muy grandes, y qué mejor amigo el que está en el cielo. Nuestro Padre Dios, que las cuide, las bendice también todos los días. Confíe en Él simplemente y a seguir adelante, como debe ser. También solo grande para todas nuestras lindas y hermosas mamitas. 11 de la mañana con 10 minutos, ahí está tu radio Melodía. Pero vamos a comenzar con los saluditos también que nos hacen llegar también a través del WhatsApp de la radio, el 912-133-777. El día de hoy también con los audios, y qué mejor aún si lo hacemos de una manera muy especial también, ¿verdad? Claro que sí, los saluditos que tenemos por acá también. A ver, vamos a llegar por acá un saludito a través del audio, el 912-133-777. Ahí llegamos por acá también, un saludito especial para todos y cada uno de ustedes.
1: Buenos días, señores de Melodía.
0: Buenos días.
1: Su prestigiosa emisora, quiero enviar un saludo muy especial a mi amada esposa, Rosario Flores, a la mamá Balbina y a mi mamita Marta en el cielo, a quien quiero y recuerdo con mucho aprecio y cariño. Un saludo a las madres de Arequipa, el Perú y el mundo. Muchas gracias.
0: Muy bien, qué bonito. Bueno, nos envían los audios ya también, no hay problema, los soltamos, usted mismo, de repente a mí ingresa la llamada, o bueno, usted nos envía el audio a través del 912-133-777. Otro saludo para acá también, dice, buen día, quiero enviar un saludo muy especial por el día de la madre. Dice, saludos a la mamita Ana María Mamani Larico, en Alto Selva Alegre, de parte de Cristian Medina, Jaime Medina, Amparo Medina y de Chabelita, la bebita de la casa, en este día tan especial. Un feliz día de la madre, de verdad la queremos mucho. ¡Qué gusto! ¡Gracias! Otro saludito para acá también, gracias, quiero mandar un saludo muy, muy especial a mi mamá Rosario Laura por el Día de la Madre, de parte de sus 5 hijos, de parte de su esposo también. Queremos que sepa que la amamos muchísimo y que para nosotros es la mejor mamá del mundo. Gracias por todo su amor, esfuerzo y dedicación. ¡Feliz Día de la Madre! Ahí están los saluditos también que nos hacen llegar a través del WhatsApp en la radio, con mucho cariño y con un cariño realmente maravilloso que sentimos por ustedes también, ¿eh? Todo es mutuo, como dicen. 11 de la mañana con 11 minutos en tu radio Melodía 104.3 en toda la blanca ciudad de Arequipa. Vamos a bailar y seguir disfrutando.

Nuestras mamitas son nuestra vida entera, estén o no estén físicamente. Quizás una oración hasta el cielo. Nuestro cariño especial para cada una de ellas también. Y el día de hoy celebrando este lindo, hermoso momento también a través de tu radio favorita, Radio Melodía 104.3, como siempre. Saludos para todas nuestras lindas y hermosas mamitas. Nuestra mejor amiga, una de las amigas tan lindas que nos comprende todo, ¿verdad? A todos los hijos, obviamente, también quiérenlas mucho, abrácenlas, apapáchenlas, acurrúquenlas, ¿sí? De verdad, como siempre, bueno, aprovechen que tengan a su mamita los que tienen. Si están un poquito enfermitas, también esperamos pronta recuperación también a cada una de ustedes, mamita preciosa, ¿verdad? Y está en compañía de la radio el día de hoy. Tranquilitas, no hagan nada, no levanten ni un solo dedo, ¿no? Bueno, por ahí están las mamás, bueno, el esposo de repente, los hijos, qué sé yo, tantos familiares que de repente por ahí el día de hoy se van a reunir y pasarla bien, ¿no es cierto? Bueno, me alegra muchísimo. 11 de la mañana con 16 minutos en tu radio, Melodía 104.3, en toda la Blanca Sierra, equipo, disfrutando como siempre estas mañanas lindas y hermosas, disfrutando maravilloso momento con la música que quieres escuchar aquí en tu radio, Melodía 104.3.

0: ¡Qué bonito! Ahí en casita las olitas, así no sepan nadar, no hay problema. Es lo de menos, dice, ¿no? Qué bonita mañana la que estamos compartiendo el día de hoy a través de tu radio y Melodía 104.3. Como siempre, recibiendo las llamadas telefónicas 206095 el día de hoy también. A través del 204420, el 285152, el WhatsApp de la radio, el 912133777. ¡Ay, qué rico! ¿Cómo se siente aquí en tu radio, Melodía? Tenemos llamaditas telefónicas. Atención, hola, hola. Muy buenos días. Hola. Ahí está.
1: Aló, aló, buenos días.
0: Buenos días, ¿cómo está? ¿Con quién tenemos?
1: Hola, amigo Renzo, buenos días.
0: Buenos días, bienvenido. ¿Con quién tenemos el gusto?
1: De parte del señor Alberto Laura.
0: Señor Albertito, ¿cómo está? Buenos días. Queremos enviar saludos para alguien especial de seguro.
1: Sí, sí, sí. Quiero mandar saludos primeramente a nuestro señor y la Virgen María. Mi madre que ya está en el cielo descansando. Y hoy saludo para mi esposa Florencia Quispe Condori y a mis hermanas que son madres, Alejandra Laura, Felisa Laura, que están escuchando Radio Melodía en Villa San Juan y la urbanización Salvador de Cerro Colorado. Oh. Muchos saludos para mis esposas, para mis hijas, que son madres responsables con hijos. Desde aquí le doy la bendición a mi esposa, que Dios le colme en toda su vida, que hasta donde dé la vida. Gracias, señor Renzo, por darme este espacio para saludar a mi esposa.
0: ¡Qué ocurrencia!
1: Este día. Y saludos a todas las madres del Perú y del mundo.
0: ¡Qué bonito! Un saludo grande para usted también, para su esposa, para la familia, para los hijos. Bueno, para las hijas que son mamitas también, ¿verdad? Hay que seguir adelante, siempre la familia unida. Bueno, y como usted dice, hay muchas personas, muchas mamás que están en el cielo, como la mía también, la cual elevo yo una oración muy grande a mi papito Dios también, en el día de mamás también. Para todas las mamitas que están en el cielo también, no hay que estar tristes. La mamita la tenemos siempre en el corazón por haber sido y ser siempre como son, ¿verdad? Así, mamitas lindas, ¿cómo están? Buenos días. En el mes de la Virgen María, el mes de mayo, es el mes de la mamá. Nuestra mamita linda, preciosa, que está en el cielo también. En vez de María, la mejor madre del mundo. Nuestra mamita de Chapi, que nos guía y nos cuida muchísimo también. La hora en todo el Perú son las 11 de la mañana con 24 minutos. Continuamos con más en esta linda, hermosa mañana para compartir con toda la familia, que a través de la radio, obviamente, la pasamos muy bien. Y a seguir disfrutando de esta linda y hermosa mañana aquí en tu radio, Melodía.

0: para quién. ¡Ay, ay, ay! ¿Qué tal ritmo el día de hoy para todas las mamitas que están en compañía de la radio? Pasándola muy bien, como debe ser, ¿eh? ¡Aló! Muy buenos días.
1: Muy buenos días, amigo Renzo.
0: ¡Hola!
1: El locutor dinámico que tiene la gran melodía junto con su compañero que ya también ya se retiró ya.
0: Se va a comer
1: quisiera
0: sus chuletas.
1: ¿Ya? Un saludo especialmente para mi madre que está en el cielo. Uh-huh. Se llama Inés Escenarro, que me dejó hace 3 años. Y siempre miro al cielo, miro una estrella que siempre me guía el camino. Y aquí mismo un saludo especialmente para mi esposa Beatriz Calcina, que tanto tiempo ya tengo como 35 años de casados y seguimos adelante. Y así mismo también para mi prima Cecilia Flores, para mi sobrina Margot Calcina y para mi sobrina también Melanie Carvajal, de parte de mis hijos Cristian y Henry y de mi nieto Drake. Y también especialmente para todas las madres arequipeñas que escuchan esta gran emisora de Radio Melodías, como dicen, si hay una hora más, Melodía continúa dando esa hora más.
0: También.
1: Muchas bendiciones para todas las madrecitas de toda Arequipa, de todo el Perú, y aquí mismo poner fuerza y punche, como el león.
0: Eso
1: vamos,
0: sí.
1: Melodía, y muchas bendiciones para todas las madrecitas.
0: Muy bien, perfecto, muchas gracias por el saludo, gracias por el cariño también, de verdad que sí, para todas nuestras mamitas, mis amigos oyentes que están llamando a la radio, la verdad que nos alegra muchísimo poder compartir con ustedes los saludos, el cariño especial por mamita preciosa. Tenemos más saluditos por acá, no hay que dejar de esperar también, obviamente queremos compartir siempre alegría y entusiasmo. Saludos para todos nuestros amigos, grandes amigos míos también a la distancia. Ahí se por acá, atención ahí, un saludo muy especial ahí para la mamá más buena, que siempre luchó por cada uno de sus 3 hijos. Que Dios la tenga siempre con salud, para que su experiencia y amor siga llenando de luz su hogar. Los saludos van de parte de todos sus nietos y de cada uno de sus hijos, en especial de parte de su hija, la más bonita, la más alegre, dice, la más cariñosa, de parte de su chanaquita, su hijita Nelly. Feliz día, mamá Teresa, nos cuenta por acá. Un saludo para la señora Teresita. ¿Cómo está? Buenos días. A cuidármela mucho, por favor, señora Teresita. Me avisa si se portan mal, ¿ya? De parte de su hija Nelly, de parte de los nietos también, que la quieren muchísimo y que el día de hoy pues obviamente la pase muy bien. Seguro que así como todos los días, porque de ahora en adelante se van a portar mejor los hijos, ¿no es cierto? Todos muy bien, felicidades. Señora Teresita, pásela muy bien. Gracias por estar en compañía de su radio Melodía 104.3 el día de hoy y siempre también, ¿no? Las 24 horas del día. Y si hubiera una hora más, también, obvio. E dice a mi mamá. ¡Qué bonito! 11 de la mañana con 31 minutos. Continuamos con más en esta linda, hermosa programación también con toda la familia que está en compañía en la radio, disfrutando momentos muy especiales con toda la familia, en especial con esta linda y hermosa mamita que hoy celebra el Día de Mamá. Donde quiera que se encuentre, donde quiera que ya sabe, en las encuestas responda. Yo escucho Radio Melodía, la radio de Arequipa.

0: ¿Cómo están, mi mamita preciosa? ¿Cómo estamos? Buenos días. Qué día para más especial el día de hoy también, ¿eh? ¿Verdad que sí? Con cariño y amor para todos ustedes. De regresamos infinitamente a la sintonía. Bueno, y tenemos llamaditas telefónicas también que nos hacen llegar a través de las líneas telefónicas para la redundancia en estos momentos. Contestamos de inmediato. Hola, hola, muy buenos días.
1: Aló.
0: Buenos días.
1: Muy buenos días, amigos de Radio Melodía.
0: Adelante.
1: Estoy llamando desde el pueblo de Alata, Ciabaya.
0: Uy, qué bonito.
1: Soy Néstor Barriga.
0: Néstor, buenos días, bienvenido. Adelante.
1: Este día para desear un feliz día a la madre, para todas las madrecitas del mundo, pero muy en especial para mi madrecita Mercedes, que está en el cielo, a quien en vida yo le di calidad de vida y felicidad. Aprovecho también la oportunidad para desear un feliz día de la madre para mi digna esposa Arminda, para mi hija Mari, para mi nuera Lili, para mis hermanas, para mis cuñadas y para mis sobrinas. Para todos, un fuerte abrazo. Gracias.
0: Qué lindo, un saludo grande para usted también en Alata, en el pueblo tradicional de Tiabaya también, ¿verdad? Un saludo grande para todos por ahí también, de verdad. Infinitas gracias por estar en compañía de Radio Melodía 104.3. Tenemos más llamadas telefónicas. Aló, hola, muy buenos días.
2: Buenos días, amigo.
0: Buenos días, queremos mandar saluditos, adelante.
2: Bueno, estoy muy emocionado.
0: Bueno, me imagino, mándele saludos, tome usted aire. Y de verdad es muy bonito, un momento muy emotivo el cual vamos a compartir el día de hoy también con alguien a quien queremos también, ¿verdad? Adelante, lo escuchamos.
2: Quiero enviar un saludo muy especial a mi esposa, Malta Dura, Collazo de Flor. Oh. Decirle que la amo, que es la luz de mi vida. Que siempre la voy a
0: llamar. Muy bien. Díganle usted el nombre, ¿cómo se llama? ¿Cómo se llama usted también? Dígale bonitos.
2: Yo me llamo Javier Flores Montano.
0: Señor Javier, ¿y cómo se llama?
2: Se llama Maite Vera
0: Bellán. Un saludo grande para ella también. Cuídela muchísimo.
2: Gracias, amigo.
0: Definitivamente. Cuídela bastante
2: gracias,
0: también.
2: Me lo diga, gracias.
0: No, a ustedes más bien por la confianza. Gracias, de verdad.
3: Flor que está.
0: Por compartir sus sentimientos, sentimiento tan claro, tan transparente que a través del amor, ¿no? Que se siente por alguien especial, en este caso por nuestra mamita, pues solamente hace que nos pongamos un poquito sentimentales también. Muy bonito, ¿verdad? Sí. Por eso, es bonito, las lágrimas de alegría también. Eso lo comparto a diario, por cierto, ¿verdad? Con todos nuestros oyentes, ¿verdad? Que un saludo grande para ustedes. Bueno, tenemos los audios también a esta hora de la mañana. Claro que es un programa muy especial también para nuestras mamitas, que el papá nos llaman los hijos, y así compartimos esta mañana muy especial. Adelante, por favor.
4: Buenos días, Radio Melodía. Le mando un saludo muy especial por Ajá. Día de las Madres a mi mamá Yerica, a mi mamá Vilma y a mi mamá Giovanna. Y yo escucho Radio Melodía de noche y de día.
0: Muy bien, qué bonito. Muy bien, así da gusto. También los niños, los hijos también, o los nietecitos también se ponen de manifiesto su cariño, ponen de manifiesto el amor también por nuestra mamita, por la mamita grande también, ¿no? Las abuelitas, pero a mí me gusta decirles mamitas, las mamitas grandes, ¿no? Aló, buenos días. Hola. Aló. Hello.
5: ¿Aló?
0: No, hola, buenos días, adelante, escuchamos los saluditos.
5: Aló, buenas.
0: Buenas, buenas, ¿me escuchan?
5: ¿Qué tal? Mucho gusto. Pasar un saludo.

0: compartimos como siempre con todas nuestras mamás lindas, preciosas, los papitos que están engriéndolas de repente por ahí. Si hay algún altercado de momento, olvídense de ello. La vida es una sola, hay que seguir adelante. Como decía por ahí Charles Chaplin, un minuto de cólera es un minuto de alegría perdida en la vida, ¿no? Así que aprovechemos el momento, el instante, tenemos vida aún. Hay que seguir adelante con la bendición de Dios para que todo el día de hoy, siempre, nos vaya muy bien. 11:42 minutos en esta tu radio Melodía, la radio de Arequipa.
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Ahí como siempre, Julio Iglesias, el que ama, las ama a todas, ¿no? Dice, ¿no? Obviamente, ¿no? Todo un ícono de la música también, de los 70, los 80. Así que bueno, la verdad que podamos compartir eso en el día de hoy también, ¿no? 11 de la mañana con 46 minutos. Tenemos más saluditos el día de hoy también a todas las mamitas que nos acompañan en esta oportunidad por aquí también. Dice por acá, a ver, saludos ahí en Pocorpata. Oh, la gente de Pocorpata, ¿cómo estamos? Ahí en la urbanización 15 de agosto. Ahí está, llega el saludito para acá, dice. A ver, saludos para ti, mamita Alicia Julia, la caserita de Radio Melodía. Te queremos mucho, mamita Alicia. Eres el motor de nuestras vidas, de parte de tu nieto Andrei y de parte de tu hijo Gustavo. Muy bien. Saludos entonces para la caserita, que también nos el día de hoy recibe el cariño de parte de sus hijos también esta oportunidad, ¿verdad? De parte de su nieto Andrei y de parte de su hijo Gustavo, ahí en la urbanización 15 de agosto, en el distrito de Paucarpata. Un saludo grande para toda la gente que está por ahí también, ¿eh? Gracias por la sintonía. Se parece a mi mamá. Ay, ay, ay. Bueno, otro saludito para acá también. Oye, a través del WhatsApp, digamos, a todo Arequipa, el Perú y el mundo entero, por

Bueno, dice por aquí, atención. Buenos días, gracias Melodía por acompañarnos. Me gustaría enviar un saludo a mi mamá Carmen Tincoso. ¿Cómo estás, señora Carmencita Tincoso Caballero? A mi tía Erika García, a mi mamá Mónica Montoya Tincoso y a mi tía Shirley Montoya Tincoso. Por parte de sus hijos Grecia, Larisa, Gabriel y Andrés. Muchas gracias y bendiciones también. ¡Feliz día a todas las mamitas! A ver, saludo para Grecia, que estuvo de cumpleaños, creo, ¿no? 15 años estuvo cumpliendo hace poco también. El saludo extensivo para ti, Grecia. Felicidades también para mi gran amigo, para José Pinto. Josecito, mi hermano del alma. Saludo grande para ti, para la esposa, para los hijos, para las mamitas grandes. Bueno, en fin, para toda la familia que leo hoy también. Nos acompaña siempre en compañía del FM de Melodía. La pasamos muy bien, mamitas preciosas. Gracias por estar disfrutando de esta linda y hermosa mañana. Qué lindo, ¿verdad que sí? A todos ustedes, como siempre, gracias por la compañía y a seguir disfrutando, como siempre, de tu radio Melodía 104.3 en toda Arequipa. 912-133-777 es el WhatsApp de la radio. Ahí está, solo para Gabrielito. Le mando un saludo especial para su mamita, señora Josefina. ¿Cómo está? Buenos días. Ahí en Tía Vaya, qué gusto. Pues tú me has dicho.

Esta es la hora, 11 de la mañana con 51 minutos en tu radio, Melodía 104.3, como siempre en estas mañanas bonitas, con todas las mamitas que están conmigo en la radio, disfrutando de lindos y hermosos momentos también.

Bueno, y como siempre, pasando una mañana bonita, 11:57 en esta tu radio, Melodía 104.3, como siempre, disfrutando estas mañanas, tardes, noches, madrugadas, todos los días con ustedes. De verdad que sí, nos alegra muchísimo poder compartir nuestra alegría, entusiasmo con toda la gente de la Blanca Ciudad. Bueno, y también, ¿por qué no? En todo el Perú y el mundo entero, a través de las redes sociales, Radio Melodía en vivo para todo el mundo. Ahí te doy un saludito, porque ahí se saludó para, a ver, chico, para mi hermana Ariana, de parte de su hermano Fabricio, y también a mi mamá Jessica y mi tía Giovanna, por el día de mamá. Estamos escuchando Radio Melodía en familia, siempre fieles oyentes. Un saludo grande entonces para toda la familia que el día de hoy, a esta hora de la mañana, están como siempre en estas lindas, lindos momentos que comparten, ¿no? Señora Teresita, ¿cómo está? Buenos días, está comiendo sus ricas chuletitas, dice, ¿no? Uy, chuletitas jugositas. Mmm, cómo se chupan los deditos, qué rico, provecho. Señora Teresita. Bueno, preparando algo rico de repente en casita para más adelante, qué gusto. Ahí los papitos haciendo todo, ¿no? Claro, decir los hijos. Oye, espero que sea así todos los días, ¿no? No, todos los domingos, imaginen que sea así, ¿no? Sí. Sería muy bonito también. Son las 11:57 en esta tu radio, Melodía 104.3 en toda la Blanca Ciudad de Arequipa. Gracias, como siempre, por la sintonía.

0: Es en la hora, en todo el Perú son las 12 del mediodía en punto.
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1: Esa es la canción del día, gracias a Dios por ti, mamá, la canción más hermosa para el Día de la Madre que el día de hoy pues estamos compartiendo también aquí tu radio Melodía.
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1: Son las 12 con 6 minutos en este tu radio Melodía. Gracias nuevamente por la sintonía de toda la familia que el día de hoy está en compañía de la radio. Los diferentes puntos de La Blanca, Ciudad de Arequipa, gracias por ello, gracias por el detalle tan bonito. Gracias por estar siempre en compañía de su radio, Melodía, la radio de Arequipa. Es la única respuesta en las encuestas. Las 12 con 6 minutos. ¿Cómo va quedando el almuercito rico, delicioso?

0: Bueno, también un saludo para todos mis amigos de volante, mis amigos que están manejando el carrito, que están con la señal de la radio y también nos cuenta, ¿verdad? Para todos los amigos que están en las combis, las rojitas o rosaditas, creo que son las de Hunter, ¿no? Sí, Hunter. Ahí nos cuentan, saludo grande para los muchachos que están haciendo, bueno, la ruta de Hunter Pocahontas, ¿no? Sí, claro que sí, un saludo para todos los muchachos que están por ahí también. Y los amigos que están en la, a ver, nos dicen por acá, la 3, que va hasta el distrito de Cerro Colorado, también de Pocahontas, bárbaro. Full sintonía para todos mis amigos volantes, gracias por la compañía. Y también para los amigos pasajeros también que están diferentes, están yendo a lugares de repente a visitar a mamita. O también, pues, los cementerios también se llenan de gente, ¿verdad? Por cierto, ¿no? Bueno, definitivamente hay muchas personas a las cuales se recuerda en vida también, lo bonito y hermoso que fueron también aquellas personas que dejaron huella, aquellas mamitas que por su labor abnegada también, pues obviamente se les recuerda muchísimo, ¿verdad? Que bueno, me alegra mucho ello también. Son las 12 con 11 minutos, tenemos audios que nos llegan también a través de la línea telefónica y el WhatsApp de la radio a esta hora de la tarde. Adelante, escuchamos.
1: Buenos días.
0: Adelante.
1: Radio Melodía.
0: ¿Cómo está,
1: mamita? Un saludo muy especial para mi mamita, Mercedes Romero Cabrera, que me está escuchando en estos momentos desde Pocahontas, ah, sí, de parte de su hija Luisa Chávez Romero y de sus nietos Luis, Ángel y Santiago, con mucho cariño. Y decirle en este día tan especial, mamita linda, te quiero mucho, eres mi orgullo. Gracias por darme la vida, gracias por enseñarme. Lo mejor que has podido dar es mi vida entera al lado tuya, de tus nietos. Decirte que hoy me siento muy feliz y orgullosa de tener una mamita como tú. Que Dios te bendiga y te dé muchos años más de vida, mamita linda. Te amo, mamita linda, querida.
0: Qué bonito. Gracias. No, ustedes más bien por estar siempre en compañía de la radio, ¿verdad? Que nos alegra muchísimo el poder saber que a través de la distancia y a través del medio, pues solamente llegamos también a los corazones de diferentes mamitas también, ¿verdad? Bueno, y como dice, algo bonito para que escuchen, tan grande es el amor de una madre que hasta Dios quiso vivirlo, ¿verdad? Bueno, vamos a repetirlo, que está muy hermoso ello también. Tan grande es el amor de una madre que hasta Dios quiso vivirlo también, ¿verdad? Nuestra mamita María, nuestra Santísima Virgen María, que el día de hoy también la recordamos. Y muchos también, de hecho, ¿no? Van a Chapi Grande, bueno, en Polo Valle, obviamente, también van a visitar nuestra mamita de Chapi, aquí en el Instituto Miraflores también, bueno, en diferentes lugares del mundo entero, por cierto. Son las 12 con 12 minutos en tu radio Melodía 104.3 en toda la Blanca Ciudad de Equipe. Seguimos enamorados de nuestras lindas mamitas, las cuales el día de hoy también disfrutan de esta programación muy especial en su radio Melodía 104.3.

0: Bueno, entre tantas canciones que podemos compartir con ustedes también a todas nuestras mamitas preciosas el día de hoy, también nuestro cariño especial, pues obviamente también en esta oportunidad, un día muy bonito, un día especial, el día de mamá, que lo compartimos aquí en tu radio Melodía 104.3, la radio de Arequipa. Son las 12:18 y como siempre agradecidos infinitamente a todos y cada uno de ustedes por el día de hoy.
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0: Para todas nuestras mamitas lindas, preciosas, que están en compañía de la radio, ¡feliz día! Son las 12:18 en tu radio Melodía 104.3, la radio de

0: Oye, sí, con un ritmo especial, un ritmo muy bonito. Realizamos este homenaje especial a todas nuestras madres queridas, nuestras madres bonitas, por dentro y por fuera, como siempre, llevan ese alma tan hermosa, la verdad que sí. Gracias por estar en compañía en la radio, y eso es lo mejor que nosotros solamente recibimos, también de parte de cada uno de ustedes. Llamadas telefónicas, hola, muy buenos días, ahí está. Uy, se fue la llamadita, chequeamos por acá. Uy, se fue. Bueno, vamos a enviar saluditos porque en estos momentos también a través del WhatsApp de la radio, el 912-133-777, en este momento, dice por acá, a la letra. Dice por acá, hola amigos de Radio Melodía, saludos desde José Luis Bustamante Rivero. Saludos para mi mamá y para mis tías. Feliz Día de la Madre. Dice para mi mamá Patricia, para mi tía Zenita y mi tía Amparo. De parte de Tito, de parte de Tito Ponce. Entonces, para su mamita y las tías que están escuchando la radio en este momento, ahí José Luis Tamante Rivero. Para la tía Semita y también para la tía Amparo. Un saludo grande para ella. Gracias por la compañía. Otro saludito por acá. También un saludo para nuestra mamita Antonia, de parte de sus hijos Andrea, Álger y Luz Marina. De parte de sus nietos Gerard y también de parte de Alesia, que lo queremos muchísimo. Eres la mejor mamá desde Cerro Colorado. Un saludo grande para todos nuestros amigos en el distrito de Cerro Colorado. ¡Qué gusto! Bueno, y también los audios que nos envían a través del 912-133-777 a esta hora de la tarde. También son las 12:22.
1: Muy buenas tardes, amigos.
0: Buenas tardes.
1: Primeramente, saludar a todas las madres arequipeñas y radioescuchas de esta prestigiosa radio. También Melodía. Mandar un saludo muy especial a mis tres angelitos ahí en el cielo. Mi mamá Doris, mi abuelita Sabina y mi abuelita Nicolás, que son los que me guían desde el cielo. Oh. Y en especial a mi esposa Jessica Liliana Aguirre Guamaní, que es mi motor y motivo, y que la quiero y la querré siempre hasta que estemos viejitos. Muchas gracias, amigos de Radio Melodía.
0: No, qué ocurrencia a ustedes también por darse ese valioso tiempo también de escribirnos, de estar con nosotros, de escucharnos también y a la vez de poder enviar los saluditos también. De verdad que nos alegra muchísimo ello también, de verdad. Gracias por la compañía, gracias por la sintonía a todos nuestros amigos, más que todo a todas las mamitas también, ¿verdad? Que están en compañía de la radio el día de hoy. Felicidades a todas ustedes y a seguir disfrutando, como siempre, momentos muy emotivos con todas nuestras mamitas preciosísimas que están en compañía de la radio a esta hora de la tarde. Hoy son las 12:23. Muchos ya estarán almorzando, buen provecho, parte de la familia, degustando este rico y delicioso momento, también lo digo así, ¿no? Deliciosísimo. Nos alegra muchísimo, ¿verdad que sí? Pásenla muy bien a todos y cada uno de ustedes, ¿ah? Son las 12:24 en tu radio Melodía 104.3. Con cariño.

0: nos dijo un amigo oyente, ¿no? Nuestras mamitas son el motor y motivo. Las esposas, las hermanas, las hijas. Bueno, como siempre, una labor muy abnegada en el hogar también, ¿verdad? Y tienen que ser partícipes también los esposos, ¿verdad? Que sí, todo es un conjunto, todo hay que seguir adelante, ¿verdad? Que sí, pero creo yo que la mayoría de los hogares gira en torno a mamá, ¿sí o no? Definitivamente. Aló, hola, muy buenas tardes. Hola.
1: Aló, buenas tardes.
0: Buenas tardes.
1: Quisiera mandar un saludo especialmente para mi mamá, para mi abuelita, mi hermana, acá en Alto Selva Alegre, para Nancy Rueda, para María del Carmen Rodríguez, para mi abuelita Alberta Condori de Rueda, en especial también para mi suegra, que escucha en Paucar 15 de agosto, Paucar Pata, Yolanda Condori. Y especialmente a todas las mamás de Arequipa, que la mamá es el tesoro más grande que existe, que valoren su presencia, es como es la flor de la casa del hogar. Y gracias a usted por sus lindas palabras que nos da cada día, sus mensajes espirituales también, y a todas las mamás que Dios las bendiga, les dé salud, que es el tesoro más grande, y la paz y la tranquilidad que debe reinar en todos los hogares. Aunque no haya nada, pero ahí estamos.
0: No, definitivamente.
1: Muchas gracias, Radio Melodía.
0: No, que corre.
1: Que sigan la oportunidad a esos comentarios de que siga la población participando.
0: Gracias. Gracias a usted, señora Linda. Cuídense muchísimo, la verdad que sí, nos alegra también en el alma el poder saber que ustedes estén ahí en casita o de repente muchas personas trabajando, laborando, pero siempre ahí las mamás siempre son el motor de los hogares, casi al 100% diría yo también, ¿verdad? Las mamitas desde muy temprano, muchas se levantan tempranísimo, obviamente para salir adelante, sacar adelante también a la familia, ¿verdad? No dejamos de lado al esposo, porque obviamente hoy día es un día especial, hoy día es el día de la madre, claro, ¿no? Pero de todas maneras, todo gira, me parece, en torno a mamá, por cierto. Así que el cariño especial para todos ustedes. Mamitas preciosas que estén en compañía de la radio, disfrutando esta tarde bonita, una tarde maravillosa también, ¿verdad? Muchas bendiciones. Nuestro Padre Dios, pedirle también que cuide y bendiga a todas las mamás del mundo también. De verdad que sí, hay tanta cosa bonita que compartimos con ellas. En muchas oportunidades también son nuestras confesoras también, porque los juntamos. ¿A quién más podemos contar? Como yo le digo a mis pequeños, yo le digo a mis hijos, el vecino, la vecina no te va a cuidar ni te va a querer como quiere una mamá, como quiere un papá, para nada. Así que confíen al 100% en el papito, en la mamá también, a los hijos que estén escuchando la radio, ¿no? Cuéntenle siempre, confíen mucho en mamita, confíen mucho en papá también, ¿por qué no, verdad? Pero nuestra madre es una sola y es la única que siempre estará ahí con nosotros, acompañándonos en los buenos y sobre todo en los malos momentos también, ¿verdad? A seguir adelante entonces, como debe ser, en compañía de la radio, la pasamos muy bien las 24 horas del día. 12 con 30 minutos en tu radio Melodía 104.3. ¡Oh!

Bueno, uno de los bonitos recuerdos que por ahí también estaban pidiendo también. Señora Rosita, ¿cómo está? Ahí en José Luis Bustamante Rivero, una canción de Los Iracundos Quiero, por favor. Ya lo hemos escuchado porque todos queremos ser triunfadores, ¿no? Y de la mano de mamita, posiblemente mucho mejor todavía. Son las 12:32 aquí en tu radio, Melodía 104.3, la radio de Arequipa. Acompañándonos en esta linda y hermosa tarde también, ¿ah? ¿Cómo está la cajita china? ¡Ah, se ve rico! ¡Provecho!

0: Bueno, y como siempre, toda la gente divertida, alegre y feliz de la vida, escucha su radio Melodía. Y este día especial, mejor aún todavía, son las 12:36.
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0: Tantos momentos bonitos, tantos momentos vividos también con nuestras mamitas, ¿verdad que sí, no? De todas maneras, siempre el saludo especial para cada uno de ustedes. Mis queridas y preciosas mamitas que esta hora están en compañía de la radio. Pero bueno, no todo es alegría en cierto modo. Bueno, nos contaban nuestros amigos oyentes, también se comunican con nosotros en el cruce, bueno, entrando de repente por ahí a Tía Baya, ¿no? Para Tingo, en todo caso, ¿no? Tingo, el cruce que va para Hunter ahí, con dirección, bueno, de repente a Arangota. Entendemos que hay una gran cantidad de tráfico. Bueno, vehículos que, bueno, lamentablemente no avanzan, ¿no? Es una queja que nos hacen ya también nuestros amigos oyentes, automovilistas, obviamente, también que están ahí por ese lugar también. Y se pide el apoyo de la policía también. Bueno, entendemos que hay mucha gente que va por esos lugares, ¿no? A degustar, a comprar, de repente a compartir con la mamita, pero de todas maneras, he llamado siempre a nuestros amigos de policías también, por favor, para que nos apoyen en ese lugar, ¿no? En el cruce de Tingo con Hunter, ingresando de repente ya para la avenida Arangota, por ahí también, bueno, hay lugares de los cuales pues frecuentan ya en esta oportunidad, hay muchas familias, por cierto, ¿eh? Amigos de la policía, si nos apoyan en esos lugares, por favor. Son las 12:38, aquí tu radio, Melodía.

Qué bonito, ¿no? Si dio oportunidad de pasarla en familia en buena hora. No saliera. Pero ahora sí, que estén juntitos, reunidos el día de hoy también por este motivo tan especial, ¿cierto? Son las 12:41 en tu radio, Melodía, la radio de Arequipa. Este día especial para todas nuestras mamitas lindas, preciosas. Nuestras lindas mamitas. Gracias por estar en compañía de radio.

Ahí degustando, me cuentan, sus riquísimos, deliciosos tallarines rojos con harta carnecita. Tal cual son los gustos de mamá, dicen. ¡Ay, mi marido! Ahí un saludo para la señora Margarita, que está escuchando la radio y nos cuenta y van a almorzar. ¡Qué bonito! Me parece muy bien, ¿eh? ¿Cuáles son los platos favoritos de mamá? ¿Eh? Los platos favoritos que en esta ocasión, precisamente nosotros como hijos, de repente podemos también cocinarles a nuestra mamita, ¿no? Obviamente es un día especial, ¿no? Pero de repente por ahí mamá dice, no, yo quiero mi plato favorito hoy día y punto, se acabó.

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1: Bueno, vamos a retener saludos por acá, dice, para la señora Antonia, de parte de sus hijos Andrea, Álger, de parte también de sus nietos, Celestia. La quiere muchísimo ahí en el distrito de Cerro Colorado. Otro saludo por acá, atención, ¿dónde? Ahí por acá chequeamos. Buenas tardes, Radio Melodía. Quiero mandar un saludo muy especial a mi mamá, Verónica Roque. Y a mi tía, Alicia Roque, por el Día de las Madres. Gracias por todo su amor, apoyo y consejos. Las queremos muchísimo, de parte de Anderson y Valesca Márquez. Ahí está el saludo grande para ellos. Un saludo para nuestra mamita que está escuchando la radio también, dice, ¿no? Por acá, ahí reiteraba entonces para la señora Verónica Roque y también para la señora Alicia Roque, el Día de la Madre. Un saludo grande para ellas también de parte de Anderson y Valesca Márquez. Saludo grande para ustedes también. Por acá dice también saludos para todos ustedes de Radio Melodía, deseándoles un feliz Día de la Madre. Quisiera pudieran enviar un saludo muy especial. Claro que sí. Ahí hasta el cielo para la mamita Norma Edith Guevara del Carpio. De parte de su hija Luz Edith, con mucho cariño. Parte de su esposo Manuel del Carpio. Saludos de parte también a sí mismo. Dice ahí, ¿podrían poner, mandar otro saludito? Claro que sí, en el distrito de Selva Alegre. Para la mamita grande, para la abuelita Esperanza Lazo. Sí, la señora Esperanza Lazo Sotelo, de parte de su nieta Luz Edith, de parte de su hijo Manuel del Carpio. De igual manera también para toda la mamita que está escuchando la red en estos momentos, gracias por la compañía. Ahí el distrito de Selva Alegre, Mariano Melgar, Pau Carpata, la gente que está en Sachaca, Tiabaya. Para todos mis amigos ahí, Miraflores, Caima, la gente que está en el cercado. De igual manera, muchas gracias por la compañía. Definitivamente la pasamos bien las 24 horas del día.

Llega a las 12:47 en tu radio Melodía 104.3 en toda la Blanca Ciudad de Arequipa. Linda mamitas. Bien, por acá nos están mandando una fotito a toda la familia junta. Ahí para toda la familia Núñez Guevara. Ahí el listito de Socabaya, qué gusto. Ahí levantando las manitas todos, ¿no? Con el pulgar arriba, qué gusto. Oye, qué bonito detalle que nos envían las fotitos de la familia. Qué gusto, los queremos, los queremos.

saludito de parte de su hijo, dice Gerald, Brian y Aarón, para su mamá Mariluz, ahí en el distrito de Socabaya. ¿Cómo están? Buenas tardes, bienvenidos a todos y cada uno de ustedes también, ¿eh? Un saludito entonces de parte de Gerald, Brian y parte de Aarón para la señora Mariluz, que está escuchando la radio en el distrito de Socabaya. Gracias por la compañía y disfrutar como siempre de esta tarde muy bonita, tarde maravillosa que vivimos en tu radio Melodía 104.3. Dedicados como siempre a nuestras mamitas en este día muy especial, el Día de la Madre. Madre está maravillosa, está abnegada, tan linda y hermosa por dentro y por fuera. Siempre te llevaremos en el corazón para tus hijos que no te tenemos ya a nuestro lado y están junto a papito Dios. Siempre estarás dentro de nosotros. ¡Feliz día, mamita! 12:51 en tu radio Melodía, la radio de Arequipa.

Oye, las mamitas grandes también, por cierto, ¿no? Sí, claro. Ahí estaban mis mamitas preciosas, ¿eh? Listita de Miraflores también. Gracias por la sintonía. Gracias por estar siempre en compañía de la radio. Las 24 horas del día, por cierto. Nos alegra muchísimo ellos. Son las 12:54. Se nos pasa la hora rápido. Y seguimos nosotros, como siempre, en compañía de todos ustedes, ¿eh? En los diferentes puntos de la blanca ciudad de Arequipa el día de hoy. Hoy estamos domingo 10 de mayo. Bueno, también hay personas que han nacido como un 10 de mayo también, ¿no? ¿Sí? ¿Cuántos añitos estarán cumpliendo? Nuestro querido especial para todos los cumpleañeros. 12:55.

0: Bueno, y como siempre, la hora es muy importante, llega a las 13 horas en tu radio Melodía 104.3, la radio de Arequipa.
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0: Muy bien, la hora en todo el Perú son las 13 horas. Estás en compañía, como siempre, tu radio Melodía 104.3. Hoy domingo, bonito fin de semana. Domingo, Día de Mamita, 10 de mayo del 2026. ¡Bravo!

Bueno, es muy bonito, ¿verdad? Un agasajo muy especial para todas las mamitas, para todos los hijos también, cuando se comparten familia en buena hora también, ¿verdad? Qué alegría nos da el poder nosotros ser cómplices también de esa alegría, por cierto, ¿verdad? Si es que la tienen en estos momentos, apachurren a sus mamitos, disfruten a las mamás en este caso también, ¿verdad? Obvio que sí. Bueno, y el Día de la Madre se celebra para honrar el amor incondicional, la dedicación, el sacrificio y el papel fundamental de las madres en la familia y en la sociedad también, ¿verdad? Ese es el amor tan grande que nuestra madre tiene para con sus hijos también. Y definitivamente desde aquí nuestro homenaje especial a cada una de las mamitas que está en compañía en la radio y que el día de hoy están celebrando también este acontecimiento muy bonito aquí en nuestra querida Arequipa del Perú. ¡Un saludo grande a la distancia! Si quiere comunicarse con nosotros a través del 912-133-777, también lo pueden hacer de manera muy, muy especial, por cierto. Nuestro WhatsApp habilitado, como siempre, para todos ustedes. Y aquí también agradecemos infinitamente la confianza. Dice para acá, buenas tardes, señores de Radio Melodía, los escucho todo el día. Soy Gabriela, tiene 12 años y mi hermano 8 años. Queremos mandar un saludo por el Día de las Madres a mi mamá Alejandra y mi mamá Susana, que es mi abuelita, dice, por su día, que la amamos mucho y queremos una canción, ¿verdad? Y vamos a poner por acá también un saludo grande para todas las amitas de Radio Melodía. Gracias, entonces, a Gabrielita y también para... Ahí llegamos por acá para Gabrielita, para su hermanito también, ¿verdad? Está escuchando la radio en estos momentos también. También, ¿verdad? Saludo grande para la señora Alejandra y también para la señora Susana. Otro saludo para acá. Buenas tardes, amigos de Radio Melodía. Quiero mandar un saludito para mi mamá Lucía y para mi hermana Vanessa, que están escuchando la radio en Cerro Colorado, ahí en la autopista Arequipa La Joya. ¿Dónde están los aplausos, por favor? Ahí está. Está comiendo su chicharroncito por ahí, seguro, ¿no? Ahí, saludo entonces, señora Lucía, señora Vanesita también. Un día muy especial ahí en el distrito de Cerro Colorado, en Arequipa, La Joya. Gracias por estar en compañía de Radio Melodía el día de hoy también y siempre, ¿eh? Otro saludito por acá, dice por acá, ¿no? Hay un saludo para la abuelita Rosita Gutiérrez. Ahí está el saludo grande para ella también. Ah, no, el saludo es amplio. El saludo es amplio. Por acá, he hecho como 3 páginas, ¿no? Listo, el saludo entonces para ellos. Ahí llegamos, por acá. Buenas tardes, quiero mandar un saludo para mi madre, querida Isabel Mamani Gutiérrez, desde la región de Arequipa, el anexo de La Planchada. De parte de sus 3 hijos, Pascual, Andrea y Joaquín. También un saludito para todos ustedes. Gracias también por acompañar a las 24 horas del día de Ímpetas. Van cocinando las mamitas en algunas oportunidades. Radio Melodía se encarga de hacerles alegrar las mañanas, tardes, noches. Un saludito también hasta el cielo para mi abuelita, que en vida fue la señora Natalia Pascuala de Márquez. Señora Natalita, hay una oración grande para usted también, ¿eh? La recordamos siempre y la tenemos presente en nuestros corazones. Gracias, lindas mamitas que están en compañía en la radio a esta hora de la tarde. Por acá otro saludito más, dice. Ajá, el saludito. Entonces, vamos a reiterarlo, dice. No hay problema. El saludo entonces para la señora Julia Campos, de parte de sus hijos y nietos. Decirle que la queremos muchísimo y que papito Dios la cuide, la protege y la bendiga muchísimo también, ¿eh? Gracias entonces para la señora Julia Campos. Muchas felicidades. Gracias por estar en compañía de su radio Melodía, la radio de Arequipa, hoy y siempre las 24 horas del día. Aprovecho con el rico almuerzo. 1 de la tarde con 7 minutos.

0: Tarde con 12 minutos en tu radio Melodía.
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0: Bueno, en cada detallito, en cada momento que nosotros podemos vivir en la vida, ¿por qué no nos acordamos de nuestras mamitas también, verdad? Nos enseñó tantas cosas hermosas, nos ha enseñado tantas cosas bonitas que en el transcurso del tiempo simplemente nos sirven de mucho también, ¿no es cierto? A veces pensamos como hijos de repente, pero ¿para qué se preocupa tanto mi mamá si ya soy grande, ya soy mayor, ya? Pero es una madre, es una mamá, siempre va a estar ahí ofreciéndote hasta un vasito de agua, pero te va a ofrecer también, ¿verdad? Así que hay que siempre estar junto a ellas, recibirle todo lo que nos da, porque obviamente todo lo que nos da, lo da con mucho cariño y con mucho amor también.
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0: Saludito para la señora Rosita Taipe. Está escuchando la radio en este momento ahí en Hunter. Gracias por la sintonía de parte de Arnolfo. Muchas felicidades para ella también. Es un Macoyo también. Un saludito muy, muy especial, señora Zoilita. ¿Cómo está? Buenas tardes, señora Zoilita. Siempre nuestra fiel oyente. Le agradecemos muchísimo también por ese cariño tan especial, señora Zoilita. Es un Macoyo. El saludo de parte de sus tres hijos, sus nietos y su bisnieta. Ahí en listito. Bueno, en Macoyo en este caso también. Saludo para Mauricio, que está en compañía de la radio, a full volumen también el día de hoy. ¡Felicidades, señora Solita! Pasala bien como debe ser, ¿eh? Son las 13 horas ya con 14 minutos aquí en tu radio Melodía 104.3. ¡Qué linda tarde la que vivimos!
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0: Ahí está. Bueno, piden canciones bonitas también. Obviamente complacemos también a través de nuestro WhatsApp de la radio, el 912-133-777. Y mejor aún si lo hacemos con estas lindas, hermosas mamitas que están en compañía de la radio en estos instantes. Una con 15 minutos. Mamitas preciosas, con un abrazo y un besote enorme para ustedes. Esta linda canción que sé que les encanta muchísimo.

0: Bueno, más que inspirados, ¿verdad? Hay un sentimiento de por medio, ¿no? Hay un sentimiento tan bonito que halaga nuestros corazones y saber que nuestras mamitas están presentes también. Y obviamente la ausencia física de ellas hace posible que podamos extrañarlas también, ¿verdad? Pero pues si la tenemos en el corazón, pues simplemente estará viviendo por siempre y para siempre.
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0: Tenemos saludito por acá, atención, saludos.
1: 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Todo eso se parece. 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
0: A ver, tenemos saludito por acá, dice: buenas tardes, amigos de Radio Melodía. Quisiera mandar un saludo para mi madrecita hermosa Olguita, para mi esposa Judith y para mis hermanitas, para mis hermanitas, que también son mamás, ¿verdad? Para Araceli, Pamela, Jessica, Estefanía. Feliz día, mamitas, que Dios las bendiga. Gracias, Radio Melodía. A todos ustedes también, gracias por la compañía y gracias por la confianza también, ¿eh? Ahí reiterar el saludo entonces para la señora Olguita. ¿Cómo está, señora Olguita? Buenas tardes, bienvenida a Radio Melodía. Otro saludito por acá también, saludos para mi abuelita Carmen Asa, desde el distrito de Hunter. Señora Carmencita, ¿cómo está? Muy buenas tardes. Señora Carmen Asa en Hunter, de parte de sus hijos Enrique, Josué, de parte de su nieto Álvaro Joaquín. ¡Felicidades! Señora Carmencita Asa, pásala muy bien. Están escuchando Radio Melodía, como siempre. Un saludo grande de parte de la Radio Melodía también para ustedes. De igual manera, otro saludo por acá, dice a mí: buenas tardes, amigos de Radio Melodía. Quiero mandarle un saludo también para mi madre Graciela y a mi abuelita Sumilda, ahí en el cielo también, con una oración muy especial también, de parte de sus hijos Eduardo, de parte de Sebastián, de parte de su esposo José, desde el Valle de Majes. Aplausos. Gracias para todos por ahí también, a la distancia. ¡Qué gusto! Saludo enorme para todos ustedes. Cada sonrisa de mamá que vemos en el rostro de aquellas mamitas trabajadoras nos trae muchos recuerdos a la mente de nuestra mamita, mi mamá Yolita también, que trabajaba desde muy joven también y siempre nos apoyaba, ¿verdad que sí? Saludos para nuestra mamá Yolita, aparte de Jesús, de parte de Milagros y parte mía también, de parte de los nietos, que la quiere muchísimo. Alguna oración hasta el cielo, mamá Yolita. Te extrañamos y te queremos mucho.
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0: Qué bonitas tardes las que compartimos con todas nuestras mamás preciosas, adoradas y hermosas.
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0: ¡Epa, qué bonito! Y a pesar del tiempo hay que resistir, como es que pasa el tiempo, pasan los años, pasan los días, los meses, pero hay que seguir adelante. Hay que resistir ante todo y ante todas las cosas, adversidades de la vida. Sigamos adelante. Una con 20 minutos en tu Radio Melodía, la radio de Arequipa. Esa es la única respuesta de respuesta. Yo escucho Radio Melodía.

0: Ahí el saludito para decir a Carmen, señora Carmencita, de parte de su nieto Álvaro, de parte de sus hijos Enrique y Josué, a la distancia. Siempre disfrutando y celebrando este lindo día, por cierto, ¿eh? ¿Cómo está el almuercito? A ver si me cuentan, por favor, háganme antojar, aunque sea, ¿ya?
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0: Ahí se parece, sí, no, yo almuerzo más tarde todavía, almuerzo más tarde, salir de acá normal, no hay problema. Una en la tarde con 25 minutos, una con 25, 9, 12, 1, 3, 3, 7, 7, 7.

0: Y la hora, como siempre, muy importante, 1:30 p.m.
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2: Y la hora, como siempre, es muy importante. Son las 13 horas con 31 minutos. Continuamos con más aquí en tu radio Melodía 104.3. 1 con 31 minutos.

0: Bueno, y llamado nuevamente y reiterado también a los amigos de la policía para que nos apoyen, por favor, ahí en el cruce de Tingo con Hunter, ¿verdad? Nos llaman los amigos también y nos envían los mensajes. Hay un tráfico increíble, lamentablemente también hay cualquier cantidad de vehículos, congestionamiento muy, muy grande por ahí también, en ese lugar exactamente, ¿no es cierto? En el cruce de Tevalle, ¿no? De Tingo exactamente con Hunter, por favor. Entonces, hacemos el llamado a los amigos de la policía para que nos apoyen por ahí, por favor. Hay un congestionamiento increíble de vehículos. Llamadas telefónicas a esta hora. Aló, hola, buenas tardes. Hola.
1: Buenas tardes.
0: ¿Cómo está?
1: Buenas tardes para todas las familias de Arequipa, de Perú y del mundo, porque me lo he escuchado en todo sitio de este mundo. Quiero hoy hacer llegar un saludo especial a mi esposa. Uh-huh. Quiero tomar unos minutos para enviar este saludo muy especial.
0: Adelante.
1: Con quien Dios me ha permitido compartir. Le doy a mi esposa gracias por su amor, su paciencia, su fortaleza, por acompañarme en cada etapa de mi vida. Hemos construido juntos una familia. Recuerdo, historia que valoro cada día más. Entonces, en este día, la madre, quiero decirle que es mi compañero fiel, mi apoyo constante, mi amor eterno. He descubierto que el amor verdadero se construye con respeto y paciencia. Todo lo bonito de la vida lo encuentro en su sonrisa. En sus ojos encuentro la paz que tanto anhelo. Es mi inspiración, mi fuerza y mi razón de sonreír. Esta, mi querida esposa, es la señora Dominga Valdivia Bustamante de Tiabaya. Por eso, niño con toda mi querida esposa. Muchísimas gracias por permitirme hacer llegar a este saludo.
0: No, qué ocurrencia. Usted más bien por llamar, por tener confianza en nosotros también, de hacer llegar el saludo y el cariño especial de parte suya también para la esposa y para la familia también, de verdad. Nos alegra muchísimo y nos halaga su compañía también en los diferentes puntos de la Blanca Ciudad de Arequipa. Muchas gracias por ello. Aplauso para todos mis amigos oyentes. Bueno, para todos los papitos, los esposos en todo caso, ¿no? Que se ponen las pilas ahí para mandar saludos para la esposa. Y de verdad que nos alegra muchísimo también el poder compartir el día de hoy también lindas y hermosas tardes también a través de tu radio Melodía 104.3 en toda la Blanca Ciudad de Arequipa. La única respuesta, como siempre, en las encuestas. ¿Cómo estamos? Yo escucho Radio Melodía, la radio de Arequipa. ¡Qué gusto! ¡Salud, salud!

Bueno, entendemos que en algunas partes de la ciudad de Arequipa también hay un tráfico increíble también. Bueno, debido a que muchas de las familias pues deciden, ¿no?, ir a almorzar de repente a algunos lugares turísticos, restaurantes, en fin. Y bueno, pues obviamente salen en el carro los que tienen su vehículo particular pues también, ¿no? Pero de todas maneras hay que tener mucho cuidado con ello. El congestionamiento vehicular en la ciudad de Arequipa en algunos puntos a esta hora pues está muy, muy increíble, ¿verdad? Hay que tomar las precauciones del caso, por cierto. Son las 13 horas con 40 minutos en tu radio Melodía 104.3. Ahí está por ti disfrutando como siempre un día muy especial junto a mamita.

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Bueno, y como dicen por ahí, hay que matizar siempre en las tardes, ¿no? Ese matiz también de la alegría que a esta hora podemos hacerlo de una manera muy especial. Lo hacemos con nuestras mamitas también. Nos han enviado dos chistecitos que son hoy de verdad chévere por acá. Lo vamos a compartir, ¿eh? A ver, vamos a chequear por acá, ¿verdad? Bueno, obviamente son con respecto a la mamá. Dice, por acá el hijo le regala, ¿no? Dice, mamita, dice. Feliz día, mamá. Te regalo una escoba porque la otra me la partiste en la espalda. Oye, ¿qué pasó? Y todavía la escobita con moñito. Hay que portarse bien, pues la mamita ahí a veces también, ¿no? Tenemos que portarnos bien. También. Otra dice por acá. Hoy no necesitas lavar los platos, mamá. Hoy es día de la madre. Apilaremos todos los platos y mañana los lavas. Oye, qué malo, y se pasaron, ¿eh? Calón de oreja para ellos, ¿eh? Muchachos, ¿sabes? Qué malosos. 2 de la tarde con 50 minutos en tu radio Melodía 104.3, como siempre, a través de la radio llegamos a toda la blanca ser equipo, disfrutando como siempre de momentos muy bonitos, momentos emotivos también, de los cuales el día de hoy compartimos de una manera realmente especial. Así ya sabes, tú eres mi sueño. Ambos tenemos el mismo sueño de poder seguir adelante también, ¿verdad? Conquistar corazones, como debe ser. 2.50 minutos, lista tu radio Melodía 104.3. Feliz día, mamitas, a todas las mamitas del equipo del Perú y el mundo entero. ¡No!

0: Muy bien, tú eres mi sueño, como dice, ¿verdad, Fonseca? Ahí a través de la FM de Melodía 104.3. Disfrutamos, como siempre, de esta programación muy bonita. Tenemos llamadas telefónicas. Aló, hola. Muy buenas tardes.
1: Aló, aló.
0: Hola, ¿qué tal? ¿Cómo está? Buenas tardes. ¿Con quién tenemos el gusto?
1: Con Javier Arenas del Prado.
0: Javiercito, ¿qué podemos hacer por ti? Javiercito, buenas tardes. Bienvenido. Cuéntanos. Bueno,
1: quiero, mi hermano lindo, mandar un saludo especial para mi señora madre y para mis hijitas. Mi mamita que está en Lima, la señora Rosa del Prado Pernal. Y para mis hijas, que son ya mamás, Rosabel Arenas Paz, que está en Piura. Y para mi hijita que está en Arequipa, vive acá en Socabaya, Alexandra Arenas Paz. Les deseo lo mejor y que sigan superándose siempre día a día.
0: ¡Qué bueno!
1: Mi hijita linda, que sabe cómo la amo, la quiero. Y muy pronto vamos a estar juntos. Bendiciones. Y que sigan adelante. Gracias, amigo.
0: Gracias, un abrazo.
1: Me ponen un disquito en especial.
0: Ya, perfecto.
1: La casa de Don José.
0: Ajá, perfecto, listo, no hay problema. En un ratito más estamos ya en contacto, como siempre, a través de nuestras líneas telefónicas. Gracias a los papás, a los esposos también, que ponen en manifiesto su cariño, su amor, de igual manera también de los hijos, por cierto, ¿no? El día de hoy, a través de tu radio, Melodía 104.3, en todas las blancas, en Arequipa, así, Fritana, como siempre, de las mañanas, las tardes, las noches, y como siempre, puedes pasarla muy bien las 24 horas del día a través de tu radio, Melodía 104.3. Linda tarde la que vivimos el día de hoy. Felicidades a todos ustedes también, ¿eh? Ay, qué bonito, ¿verdad? Compartir este amor tan grande que sentimos por nuestra madre querida. Unos la tienen a su ladito, otros están en el cielo. Pero papá Dios sabe lo que hace, ¿verdad? Así que desde ya, a seguir adelante. 2 de la tarde con 55 en tu radio Melodía 104.

0: Es la hora en todo el Perú, 3 de la tarde en punto.
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2: Esta es la hora a nivel nacional, son las 3 de la tarde con 1 minuto, 3 con 1. Continuamos con más aquí en esta programación especial para todas nuestras mamitas lindas de todas las épocas, de todas las generaciones también. Y las escuchas como siempre aquí en tu radio y melodía, porque estamos como siempre acertadamente llegando a su corazón. Y gracias por la compañía a todas las mamitas preciosas en este día especial, ¿verdad? Vivimos la música, es parte de nuestra vida, así como usted, mamita linda, es todo para nosotros. 3 de la tarde con 2 minutos en tu radio melodía, la radio de Arequipa.

aquellas canciones que marcaron época y que hasta ahora pues solamente las recordamos de una manera realmente especial. Bueno, tenemos saluditos por acá también, los saludos no dejamos de lado, al contrario, gracias por la compañía y gracias por la confianza también. A ver, tenemos saluditos por acá, dice, saludo para la señora Toribia Chávez. Señora Toribia, ¿cómo está? Buenas tardes. Ahí en Guaranguillo, de parte de sus hijos Marco, Marlene, Roxana, Miguel y Edson. Ahí el saludo grande, entonces, señora Toribia, ¿cómo está? En Guaranguillo, disfrutando como siempre esta tarde bonita y de seguro con la familia también a la distancia. Muchos besotes para usted, señora Toribia Chávez. En Guaranguillo, el saludo de parte de sus hijos Marco, Marlene, Roxana, Miguel y Edson. Saludo grande a la distancia para usted, mamita. Preciosísima. Gracias por la sintonía. Tengo otro saludo por acá también. Atención, a ver, llegamos por acá. ¿Dónde está? Subimos por acá ya. Saludo para

0: Juanita Ceballos, tenemos Juanita Ceballos, ¿cómo está? Buenas tardes, ahí en el distrito de Hunter, de parte de José Luis Yauri. Con mucho cariño, mucho amor, señora Juanita Ceballos, qué linda tarde. Bueno, ni tan bonita como ustedes, mamitas preciosas, obviamente, ¿no? Gracias por estar en compañía de la radio a esta hora de la tarde también. Otro saludito por acá también, qué lindas las mamitas, los papás, que envían los saludos a los esposos, dice por acá, a ver. Buenas tardes con Radio Melodía, un saludo grande para mi mamita Florentina Curse. Señora Florentina, ¿cómo está? Buenas tardes. Saludos de parte de su hija Charo y toda la familia. Dios y la Virgencita de Chapi, la colme bendiciones y me la conserve con salud. Hoy almorzamos, si es que ya no están almorzando, su rico cuchactado, qué rico. Pero si voy por ahí, por favor, me lo dan con arrocito, ¿ya? ¿Verdad? Porque... ya, sí, por favor. No, mentira, no, ¿verdad? Ahí el saludito entonces reiterado para la señora Florentina Curse, que está el día de hoy también celebrando el día de mamita, aparte de Charo y parte de toda la familia, papito Dios y nuestra madre, la Virgen María, también la colme de bendiciones y como siempre a seguir adelante, como debe ser, con mucho cariño, con mucho amor también.
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0: Aquí está otro saludo por acá, dice buenas tardes amigo Renzo, ¿qué tal? ¿Cómo está? Si aún se puede enviar saludos, claro que sí, los enviamos también. Saludo para la señora Rosita y también para las tías Lourdes y Rocío de parte de sus hijos, y uno muy especial a mi querida abuelita, dice, para mi tía Janet, que ya no se encuentran aquí, pero está en un lugar bonito donde están en paz y sin problemas. Qué gusto, un saludo grande para todas las mamitas entonces en compañía de la radio, la mamita Rosita. Mamá Rosita, ¿cómo está? Las tías Lourdes y Rocío, de parte de sus hijos. Gracias por estar en compañía de la radio. La pasamos bien las 24 horas del día. ¡Qué bonito! Son las 3 de la tarde con 10 minutos, 3 con 10, y continuamos con más de las canciones que el día de hoy compartimos con toda nuestra mamita, los papás también en esta oportunidad. Para compartir una tarde maravillosa, como ha de ser, con amor y cariño. Para ustedes, mamitas preciosas, ¿cómo estamos? Ay, mamitas, a mover la cinturita. Échale, vale, vamos. Así, bonito. Y dale. Feliz día, mamitas, en Radio Melodía.

Ahí celebrando el día de mamá. Lindas tardes que compartimos con toda la familia que el día de hoy está siempre disfrutando estas tardes bonitas con su radio Melodía 104.3. Y de Don José, nos vamos donde Don Elsa, Doña Elsa. Ahí estamos, José, Elcita. Bueno, fin. Canciones para todos los gustos, para todos ustedes también esta linda, hermosa tarde. A través de tu radio Melodía, la radio de Arequipa.

0: ¡Ay, ay, ay! Muy bien, qué bonita tarde. Linda tarde la que compartimos el día de hoy también a través de tu radio, Melodía, como siempre compartiendo mensajes muy bonitos. A esta hora son las 3:18.
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0: Así de simple, verdad que sí, el cariño especial para todas las mitas lindas que hasta ahora nos escuchan también, por cierto. Son las 3:18, tenemos saludito por acá también, saludos para la señora Raquel Apaza Miranda. Ahí en el Instituto de María Melgar, de parte de su esposo Rolandito, con mucho cariño, de parte de sus hijos Michael, Luis, de parte de Javicho y el engreído Mijail. Bueno, así tal cual nos escribe, y dígale por favor que tome la sopa de quinoa. No, parece que no le gusta, ¿no? Ahí la tiene, ¿no? Si no toma la sopa de quinoa, no le manda el saludo, dice. Señora Raquelita, Apaza Miranda, feliz día también el día de mamita ahí en el Instituto María Melgar. El saludo de parte de su esposo Rolando, de parte de los hijos Michael, Luis, Gabicho, de parte del engreído Mijail. Bueno, tengo otros saluditos también con muchas oraciones que se van desde el cielo de parte de David también para la señora Irma Rondón Linares y también para la señora Juanita Pari de Villanueva. Una oración desde el cielo hasta nuestro papito Dios también, ¿verdad? Y también el Instituto de Miraflores de parte de David para la señora Delia Rosario Huanca. Oh, el día de hoy también compañía de la radio. Y todos la pasamos bien el día de hoy. Felicidades para todos ustedes también, ¿eh? ¿Verdad que sí? Se parece a mamá, como debe ser también. Son las 3:20 en tu radio, Melodía 104.3, la radio de Arequipa.

Radio Melodía 104.3 el día de hoy, como siempre disfrutando de una programación muy especial con toda la familia que se acompaña en la radio ahí en los diferentes puntos de la blanca ciudad de Arequipa, en el Perú y el mundo entero, como siempre llegamos. Radio Melodía, qué gusto, ¿verdad?

0: Así de simple, cuenta conmigo para todo lo que quieras. 2 de la tarde, 3 de la tarde con 30 minutos. En esta tu radio, Melodía 104.3.
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0: Bueno, y como siempre hacemos extensivo el saludo para toda nuestra mamita que hasta ahora está en compañía de la radio, ¿verdad? Ustedes son como siempre esa fuerza para poder seguir adelante. 3 de la tarde con 30 minutos, continuamos con más música aquí en tu radio, Melodía, la radio de Arequipa.

Una de las muy buenas canciones que también están reclamando a través del WhatsApp de la radio. Señora Aurorita, ¿cómo está? Querida, la canción de Chayanne, ahí está, pues. Gente, la hemos escuchado, recordado estos momentos también, ¿no? Canciones que quieren disfrutar esta hora de la tarde. Con mucho cariño lo hacemos. Son las 3 de la tarde con 33 minutos. Aquí tu radio, Melodía 104.3. Disfrutando este domingo espectacular. Domingo de familia. Un domingo 10 de mayo del 2026. Recordando desde ya el Día de Mamita. Que seguro cuántos recuerdos de ahora en adelante también. Seguiremos nosotros, ¿por qué no? Evocando momentos inolvidables, muy especiales también. Si lo haces en compañía de tu radio, Melodía, nos pasemos mucho, mucho mejor también. Las 24 horas del día. Si hubiera 25 horas, también.

seguro que el fin de semana, tanto viernes como sábado, de repente por ahí es un acontecimiento bonito, han pasado bien. De repente han llevado a mamita ya el día de ayer, el día de hoy complementan también ya ese regalo bonito. Que bueno, me alegra muchísimo, ¿no? Pero como dicen por ahí, oye, me han regalado un juego de platos, me han regalado un juego de vasos, una olla arrocera nuevecita, me han regalado, de repente, no sé, algo parecido para la cocina, un microondas. Uy, pero bueno, ese regalo, bueno, eficiente de repente para toda la familia, pero ¿por qué regalarle eso a mamita, no? De repente le hacemos la vida fácil, puede que sí, también, pero eso es para todos, ¿no? Pero tiene que ser algo bonito para ella, pues que ella misma lo use, ¿no es cierto? Ese es el consejo de nuestros amigos que nos llaman. Un saludo para Pedrito, ahí el listito de Hunter. Nos comentaba ellos, tiene mucha razón, ¿eh? Son las 3:37 minutos, aquí está su canción también, ¿eh? En compañía de Radio Melodía, como siempre, la pasamos bien las 24 horas del día. La radio de Arequipa, la única respuesta a las encuestas.

Bueno, y como siempre, música de todos los tiempos para que usted también la pase bien donde quiera que se encuentre, como dije y como digo, muchas generaciones en compañía de tu radio Melodía, pues obviamente, las 24 del día. Sabarubá, como debe ser. Felicidades para todas las mamitas que leo hoy están en compañía en la radio. 70 puntos de la Blanca, señor Equipa, gracias por la sintonía, gracias por este regalo tan bonito que ustedes nos dan, sinceramente, a cada uno de ustedes. Como siempre responden, yo escucho Radio Melodía 104.3 en toda la Blanca, señor Equipa. Y a disfrutar, como siempre, las mañanas, tardes, noches, madrugadas, en una sola radio, con información, música y un entretenimiento sano para todos ustedes. Radio Melodía, como siempre, está con ustedes. Esas son las 3:43, 104.3. No se olvide, anote, como siempre, en la memoria. Y en las encuestas, la única respuesta, yo escucho Radio Melodía.

0: Bueno, se goza y se divierte bien también, ¿no? ¿Sí o no, muchachos? ¡Obvio que sí! Tres de la tarde con 48 minutos, aquí en tu radio, Melodía 104.3. Como siempre, ponemos la alegría y el entusiasmo para todas nuestras mamitas que el día de hoy pues están celebrando ese día bonito para ustedes también, el día de mamitas. Con cariño y amor para todas. Para todos los esposos también. Ahí están los hijos, los abuelitos, las mamitas grandes. ¿Cómo estamos? Besitos para todas.
1: Buenas noches, Lima.
0: Hola, hola. 3:48 minutos.

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0: Bueno, de esta manera llegamos a la parte final de mi compañía. Como siempre, un bonito día para todos ustedes. Recordarles, buena calidad de la madre todos los días también, ¿verdad? Vamos a misa más tarde, todavía no hemos ido. Vamos más tardecito, voy allá. Pásale bien siempre en compañía de tu radio, Melodía. La única respuesta en todo la Blanca Ciudad Arequipa. Y en las encuestas, yo escucho Radio Melodía. Como siempre, disfrutando de momentos bonitos e inolvidables con toda la familia que se acompaña en la radio en los diferentes puntos de la ciudad de Arequipa. Cuídense muchísimo, su amigo Rencita Bengoa le dice gracias por todo. De inmediato retorno mañana a partir de las 10. Cuídense muchísimo, pásenla muy bien, mamitas lindas, preciosas. Todavía continúen celebrando, qué bueno, me alegra muchísimo, ¿eh? Dios Padre las colme bendiciones toda la vida. Cuídense bastante, bonita tarde.
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0: Es en la hora, a nivel nacional, 4 de la tarde en punto.
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Buenas tardes, ¿cómo está gente maravillosa del Perú, de Arequipa y del mundo entero? ¿Cómo están? Muy buenas tardes, espero que estén pasando momentos muy agradables en este fin de semana. Hoy tenemos un programa especialísimo dedicado precisamente a todas las mamitas arequipeñas. Como siempre, Radio Melodía regala a mamá en su día. Recuerda que Radio Melodía es la radio de mamá, la radio de las mamitas arequipeñas. Bueno, no podemos arrancar el programa, José Antonio, que me acompaña como siempre en la compaginación musical y en la parte técnica, tu amigo Daniel Castillo en el micrófono. Te decía que no podemos arrancar el programa sin nuestra pastillita de la hora. Y dice: todo lo que soy es gracias a ti y prometo que te haré sentir orgullosa, mamita. Todo lo que soy es gracias a ti y prometo que te haré sentir orgullosa. ¡Feliz día, mamita arequipeña! Y ahora sí, arrancamos el programón homenaje a mamá de tu Radio Melodía.

Qué buen inicio, ¿eh? Qué buen inicio con este tema del cuarteto sueco ABBA, ¿no es cierto? Mamma mía, mamma mía, vamos a tener un programa especialísimo nosotros en este fin de semana, siempre al estilo de tu radio Melodía, resaltando la labor que cumple la madre en el hogar, con sus hijos, en el trabajo también, porque ahora no solamente la mamita se dedica a los quehaceres del hogar, sino al igual que el papá, al igual que los varones, también a la chamba, al trabajo, porque hay que dar el ejemplo de esfuerzo, de dedicación y de trabajo. Es una de las labores más importantes que destacamos. Así que nuestro saludo a todas las mamitas que están en la sintonía de Radio Melodía. Porque Melodía es la radio de la mamita arequipeña.

Quiero amanecer, por supuesto, para saludar a mi mamita como se merece. A propósito, las calles de Arequipa están abarrotadas de gente que está buscando comprar un regalito. No, ¿por qué regalo se inclinaría usted? A ver, ¿un regalo, por ejemplo, tradicional o los clásicos regalos? Podría ser un ramo de flores, por ejemplo, una cajita de chocolates, puede ser. Sí, son los regalos clásicos. O, a ver, si usted quiere llegar, acá me dice, ¿qué? Un equipo nuevo, ¿no? Celular. Ah, bueno, sí, ¿por qué no? O podrían ser regalos personalizados con muchos detalles. Por ejemplo, a ver, se me ocurre una pulserita, algunos aretes, o sea, un regalo personal. Acá me dicen, no, le voy a regalar una cocina. La cocina no es para la mamá, pues, no es para la familia, no es el día de la familia. Es el día de mamá, así que por eso les estoy hablando de un regalo personalizado. Podría ser unos aretes, una pulsera, un collar, no sé, algo que le dé un toque personal a tu mamita. Sugerencia nada más, ¿no? Porque al final de cuentas todo se basa en el billete, chico. Claro, la parte económica. Entonces, pero que le agrade a mamá. Un buen regalo. Muchos dicen, bueno, ¿por qué no regalarle, por ejemplo, a ver, una cartera, un bolso o un perfume que le agrade a la mamá? Podría ser, por ejemplo, calzado, no sé, zapatillas, zapatos con tacones. Hay que averiguar bien ese tipo de detalles. Pero he visto en varias arterias de nuestra ciudad de Arequipa, gente que está caminando. O sea, como la canción esta de la chica de la boutique. Pasas, miras y te vas. Pasas, miras y te vas. Porque los precios en algunos casos son altísimos. Entonces uno tiene que ver también una serie de detalles y factores. Lo importante es que mamá reciba su regalo, como lo estamos haciendo con la mejor programación del fin de semana, aquí en tu radio Melodía. ¡Ah!

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Ay, ay, ay, las mamitas bailando al compás de la música de tu radio Melodía en este fin de semana. Homenaje a todas las mamitas arequipeñas. La sintonía está realmente extraordinaria y gracias por ello, mamita arequipeña.

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2: 4, 56.

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así de regalona es tu Radio Melodía, siempre pensando en las mamitas arequipeñas. ¡Sí!

en versión de salsa, Lady Laura. No, este es el tema de Roberto Carlos, ¿verdad? Pero ahora en ritmo de salsa y sabor. Bueno, dice que la alegría de una madre comienza cuando una nueva vida se agita en su interior, cuando escucha su corazón por primera vez y cuando una patadita juguetona te recuerda que ya no estás sola. Eres mamá. ¿Mm? Qué lindo, ¿no? Reflexionar sobre estos temas. Mientras tanto, este es el fin de semana regalón musicalísimo de Melodía.

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Somos tu radio Melodía en fin de semana, ahora con un homenaje especialísimo a todas las mamitas arequipeñas.

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2: Este es el tema de Gianfranco, ¿no? Gianmarco, perdón, de Gianmarco en la voz de Gloria Estefan. Un golazo fue este tema, ¿no? En la voz de Gloria Estefan, que le dio la oportunidad también en los United States a Gianmarco de no solamente promocionar este tema, que es hoy, sino también otros más, ¿no? Y este tema también lo ha cantado Laura Pausini. Y muchos otros, ¿ah? Hace poco en Israel, estuve escuchando la versión, han cantado los niños que se han quedado sin padre, porque han fallecido en la guerra que se está suscitando en esa zona, han cantado este tema de Gianmarco, hoy, que tiene una letra muy, muy profunda, un contenido realmente muy especial. Bueno, hablando de canciones, a ver, me dice, amigos de Melodía, siempre los escucho, Daniel, José Antonio, buenas tardes, no sé si podrían ponerme la canción Amiga y Madre de Franci, ya que mi mamita está en el cielo. Ah, caramba. Bueno, y vamos a buscarlo en instantes más. Mi nombre es Elvis y mi mamita se llama Doris, que es una estrella que está en el cielo y que ilumina mi camino, nos indica el amigo Elvis. Vamos a buscar este tema, Amiga y Madre de Franci, para complacerlo y, por supuesto, también rendir un homenaje a todas las mamitas que ya partieron a la eternidad, así como el amigo Elvis. Hay mucha, tantísima gente. Yo también, ¿no? Yo, hace años ya falleció mi mamita linda, pero siempre Aurelia la tenemos presente. Habrá que darse una vueltita, pues, por el Camposanto para visitarla, llevar sus florcitas, en fin, la amiga está en el cementerio San Hilarión, del distrito de Hunter, ahí estaremos. Somos Radio Melodía, la radio de mamá.

¡Ay! ¿Sabes qué no, no? Melcochita, pues, ese tema clásico ya. ¡Madre! ¡Escuchen a su madre! ¡Ay! Bueno, hay que ponerle un poquitito de chispa, pues, a la tarde, ¿no? A ver, dice amigos de Melodía, los estoy escuchando. Buena música. Ad hoc para las mamitas en su día. Saludos, bendiciones para todos los integrantes que trabajan arduamente por la ciudadanía arequipeña. Aprovecho la ocasión y quiero enviar saludos especiales para las mamitas siguientes: Rosa Vilca, Pilar, Ángela, Frida, Olga, Danitza, Maribel, Alice, Lili. ¡As! Tremenda lista. Deseándoles muchas bendiciones de parte de Octavio Cáceres. ¿Está regalón, Octavio? A ver, vamos a reiterar el saludito para las mamitas: Rosa Vilca, Pilar, Ángela, Frida, Olga, Danitza, Maribel, Alice, Lili, que nos están escuchando en estos momentos. Este saludito de Octavio Cáceres, que está en la sintonía del programa Homenaje a la Mamita Arequipeña. Somos Melodía.

0: Estamos combinando la música movidita, alegre, con temas del ayer, precisamente para las mamitas, ¿no? Porque hay mamitas que están recordando aquellos tiempos. Por ejemplo, a ver, me están pidiendo otro tema del mollendino Antonio Laguna, Hoguera de Amor. Me dicen, por favor, si lo pueden programar. ¿Cómo no? Lo estamos buscando aquí en la discoteca. Pero vamos complaciendo, José Antonio. A ver, para todas aquellas personas, para todos nuestros oyentes que perdieron a su mamita, que tienen esa estrella siempre brillante en el cielo que nos está iluminando permanentemente, para todos ellos, para todas las mamitas que están en la eternidad, en los brazos del Tatito Dios, pues vamos a entregarles este tema, Amiga y Madre, el tema que nos están solicitando a la programación de Melodía para todas aquellas personas, todos nuestros oyentes que perdieron ya a su mamita. A ver, ¿cómo sale esto?
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qué hermoso tema, la verdad que me ha impactado muchísimo, bueno, porque yo también perdí a mi mamita hace muchísimos años, mamá Aurelia, que se encuentra en el cielo, una letra realmente muy profunda. Sí, bonita de verdad, claro, nos ponemos un poco melancólicos, nos ponemos un poquito tristes, pero igual recordamos a las mamitas que ya partieron a la eternidad. Sin embargo, también nuestro homenaje desde Radio y Melodía este fin de semana es para las mamitas que nos están escuchando, que están ahí con toda la familia, con sus hijos, haciendo los preparativos para celebrar este día tan significativo para la humanidad, el Día de Mamá, al estilo de Melodía, por supuesto.

El estilo siempre impactante de Lucero en este programa especial para las mamitas de Arequipa. Bueno, hay muchos artistas que han dedicado canciones a las mamás. Tenemos, por ejemplo, los clásicos. Leo Dan, A la sombra de mamá. Tenemos a Palito Ortega, ¿te acuerdas de La sonrisa de mamá? Claro, A la sonrisa de mamá. Hay uno de José José también que vamos a escucharlo. Parte de la letra dice, madrecita del alma querida, en mi pecho yo llevo una flor, no te importa el color que ella tenga, porque al fin tú eres madre, una flor. Dice parte de esta letra que viene con el gran José José, madrecita. Melodía, homenaje a la madre arequipeña.

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Radio Melodía con una programación especial en homenaje a la madre arequipeña. A ver, una pastillita para reflexionar sobre este día. Mamá, eres la única mujer que puede ir más allá de sus límites. No importa cuán exhausta estés o que todo alrededor tuyo diga que ya no debes continuar, porque de igual forma tú haces todo hasta conseguirlo. ¿La razón cuál es? Tu amor por tus hijos. Esa es la razón. Una pastillita para reflexionar de la labor tan, pero tan significativa e importante que desarrollan las mamitas las 24 horas del día, igual que Radio Melodía. Y chambean. Y si hay una hora más, también están ahí las mamitas, igual que tu Radio Melodía.

Sí, ahí estaba el sabor y el ritmo en tu radio Melodía. Por cómo le encanta este tema, dice a Julio Postigo, el popular Nemo, dice que es el punto de la reunión de su compañero de trabajo dominicano. Debe ser el terminal, allá acá está el terminal terrestre. Dice que es el punto, pero de reunión de todos los amigos, de todos sus compañeros de trabajo. Está de onomástico el próximo 12. Ah, todavía falta. Mira tú, quiere opacar el homenaje a las mamás. Ya. El próximo 12 de mayo dice que está de cumpleaños Julio Postigo, el popular Nemo. Así que, por adelantado, va este saludo para Julito, que la pase muy bonito, ¿no es cierto?, con toda la familia. Y seguramente va a pedir permiso, pues por eso ya desde ahora está pidiendo los saludos. Así que nosotros no tenemos problema, estamos siempre al servicio de nuestros amigos oyentes. Así que por adelantado este saludo para Julio Postigo, el popular Nemo, que está de cumpleaños próximamente. Pásala bien, pásala chévere, en compañía de tus compañeros de trabajo, bien digo. Pero ya pues ya dile basta, no me agarren de punto, no sea el pescado del grupo. Por eso le dicen Nemo. Ah, ya. Con razón, no la paraba, pues, muchachos. Así que Julito Postigo, el popular Nemo, feliz cumpleaños. A ver, vamos a seguir complaciendo a las mamitas que nos están enviando a través del WhatsApp sus pedidos. Este tema es para las mamitas más o menos de que están frisando 50, 60, más o menos por ahí. Sí, 50, 55 años, las mamitas de aquella década del 70, porque este tema fue un exitazo en el año 1972, y vine con el arequipeño, moyendino, Antonio Laguna. ¿Se acuerdan del pajarito Antonio Laguna? ¡Claro! Él hizo este exitazo muy grande que trae gratísimos recuerdos, especialmente a las mamitas, Hoguera de Amor. ¿Nos los han pedido? Aquí está, en tu Radio Melodía.

0: Este tema me pone sentimental, ¿eh? Seguramente las
1: ¡Melodía!
0: mamitas también de aquellos años. Bueno, fue un exitazo. La composición le pertenece a Antonio Laguna. La interpretación también, como han escuchado. Pero tuvo también unos ribetes de éxito en la voz de Homero del Perú. A nivel internacional lo cantaron los Golpes de Chile también cantaron este tema y lo hicieron realmente en forma extraordinaria. Pero ahora habíamos recordado, a pedido de las mamitas, lo habíamos recordado en la voz del pajarito Antonio Laguna, Hoguera de Amor, esto y mucho más en este homenaje especial a las mamitas arequipeñas a través de tu radio Melodía.
1: ¡Sí!

Bueno, estamos aquí en tu Radio Melodía saboreando lo mejor en cuanto a música se refiere, disfrutando, diré mejor, la música que hemos programado para ti. Bueno, estaba leyendo aquí algunas cositas simpáticas respecto a mamá y me agradó esta que es sobremanera para reflexionar, ¿eh? Si te rechazo, me perdonas. Si me equivoco, me acoges. Si los demás no pueden conmigo, me abres una puerta. Si estoy feliz, celebras conmigo. Si estoy triste, no sonríes hasta que me hagas reír. Eres mi amiga incondicional. Gracias, mamita, por ser tú realmente extraordinaria, ¿no? Claro, porque la mamá nunca se enoja contigo, ¿no? Y te perdona, al contrario, ¿no? Y ahí está siempre para proteger a todos y cada uno de sus hijos. Esa es la mamita. Por eso le rendimos este homenaje en esta programación especial de la FM de Melodía.

sabor. Cositas curiosas que ocurren en este mundo. Oye, ¿usted sabía, por ejemplo, que la palabra odio tiene cuatro letras igual que la palabra amar, pero tiene significado diferente, ¿no? Amar tiene cuatro letras, A-M-A-R, pero tiene un significado profundo. Odio tiene cuatro letras, pero es todo lo contrario, pues, ¿no? Al amor, al querer, al amar. Pero mira, cosas curiosas, ¿eh? Igual, a ver, otra palabrita. Verdad tiene seis letras. Verdad. Dígale la verdad, ¿no? ¿No es cierto? Mentir también tiene seis letras, pero tiene otro significado. Por eso le decía cosita curiosa que estaba analizando y que las comparto con ustedes para hacer más amena esta tarde de fin de semana al estilo de Radio Melodía.

0: Tiango de España, como siempre, con sus temas románticos para las mamitas en su día, y nos trae ese corazón mágico, ¿no? Qué bonita letra, la verdad que me emociona muchísimo. Corazón, ¿qué le has hecho a mi corazón? Luna llena, canción de amor. Y la parte del corito. ¿Seguimos cantando? Claro, vamos a seguir musicalizando este fin de semana en homenaje a todas las mamitas que están en la sintonía de Radio Melodía. Me están pidiendo un poemita para la mamá. Ya todavía nos queda tiempo, ¿no es cierto? Porque este homenaje es grandiosísimo para todas las mamitas que escuchan siempre su Radio Melodía.
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0: Vamos con algunas informaciones, a ver. El Poder Ejecutivo promulgó la ley que autoriza el incremento de la asignación económica mensual que percibe el personal que preste el servicio militar acuartelado, no obligatorio, en las instituciones de las Fuerzas Armadas. Se trata de la ley 32590 que se publicó en el Diario Oficial El Peruano. La norma tiene por finalidad actualizar la escala de la asignación económica mensual acorde con las funciones y responsabilidades asumidas por el personal que presta el servicio militar acuartelado en las instituciones de las Fuerzas Armadas, lo que conoce como la propina, pues, ¿no? Claro, no sé cuánto está en estos momentos, pero van a incrementarles a partir del mes de junio a los soldaditos que hacen el servicio militar voluntario, porque no es obligatorio, ¿ah? ¿Eh? Recuerde que antes era obligatorio, iba a la leva, te levantaban y al cuartel. Ahora no, ahora es voluntario y bueno, pero ojalá pues que se cumpla, ¿no? Con este detalle. La ley ya está, ahora falta aplicarlo, pero será a partir del mes de junio. 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
1: Seis. 36.

sacas a bailar o la saco yo? ¿Cómo es? A mamita, pues, a mamita estamos hablando de ella, porque el homenaje es para la mamita que está escuchando Radio Melodía. A propósito, a ver, tengo este poemita muy corto dedicado a las mamitas en su día, y dice, mamá, no siempre fui perfecto, ni supe decirte a tiempo lo mucho que significa para mí, pero en cada paso que doy vive algo de ti. Eres la fuerza que me levanta en silencio, la calma que encuentro cuando el mundo pesa demasiado. En tus manos aprendí que el amor verdadero no necesita palabras, solo presencia, solo corazón. Si hoy sonrío en medio del caos, es porque llevo tu amor conmigo como un refugio eterno. Mamita, gracias. Gracias por tanto, aunque a veces no lo diga, eres y siempre serás mi lugar favorito. Sí, siempre serás mi lugar favorito. Gracias por tanto, gracias por todo, mamita. Este es el homenaje a las madrecitas arequipeñas desde tu Radio Melodía.

Uy, uy, uy, me gustó esa partecita. Madre, bendita seas entre todas las mujeres. ¿Con quién venía el tema, José Antonio? Yosimari Suyambú. Ah, tema homenaje a las mamitas. Bueno, el día de mamá no todo es felicidad, porque hay cosas que le desagradan tremendamente a las mamás. Por ejemplo, a ver, les desagrada trabajar o limpiar. Ese día estamos hablando del día de mamá. Pero lógico, pues, si es su día, ¿cómo le vas a chambear? Sería el colmo, ¿no? No les gusta cocinar y limpiar. Muchas mamitas odian, sí, odian, aunque no te lo demuestran, tener que preparar la comida para

¿Verdad? Los pedidos por delivery en el Día de la Madre. Y es que a veces la familia va, llega a la casa, porque han comprado una cocina a la mamá el año anterior, ya esa cocina tiene que producir este año, justamente en el Día de la Madre. Mejor no, dejemos que la mamá descanse, que se relaje en el Día de Mamá y hagan pedido mediante delivery, cosa que la mamita celebra su día a de lo mejor, de lo mejor, ¿no es cierto? Es una recomendación que le damos, por supuesto, desde Radio Melodía, orgullosamente arequipeña, la radio de mamá.

0: Oye, que me disculpe William Luna, pero yo le cambiaría el título, ¿no? En vez de Linda Guaguita, a dos para la fecha, Linda Mamita. Ahí está. ¿No? ¿Estamos de acuerdo, William Luna, o no? Y al, después, voy a partir del lunes, le pones otra vez Linda Guaguita. Pero para ahora, lo dejamos con Linda Mamita. Bueno, la tarde se nos viene, mi querido José Antonio, pero nosotros seguimos pa'lante, pa'lante, en homenaje a las mamitas arequipeñas. Somos Melodía.
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2: Qué lindo, ¿eh? El gran Tito Nieves, gracias, gracias, mamita. Y para mucha gente que de repente han perdido a sus mamitas estos días, ¿no? En el caso de mi gran amigo, el doctor Carlitos Chaña, bueno, ha perdido a su mamita justamente en esta fecha. Para él y para todas aquellas personas que ya no tienen a su mamita junto a su lado, si alguna vez llega el día en que tu madre ya no esté a tu lado, no te derrumbes, conviértete en la fuerza que ella plantó silenciosamente dentro de ti. Ella no solo te amó, te preparó para la vida. Caminar sin ella se sentirá extraño, pero no estás vacío. Su guía vive en tus decisiones, su paciencia en tu voz y su valentía en tus pasos. Recuérdala. Con ello, señoras y señores, nos vamos retirando un homenaje grandioso a todas las madres arequipeñas que siempre están en la sintonía de Radio Melodía. Que la pase bonito en este segundo domingo de mayo. A nombre de José Antonio, que me acompañó en la compaginación musical, la parte técnica, tu amigo Daniel Castillo en el micrófono, le decimos gracias por la sintonía al programa. ¡Feliz Día de Mamá!

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